0: especialista a Rafael Devers, que le pegó dos jonrones a los Padres, incluyendo un gran slam el viernes sobre Robbie Ray en su regreso a lo que fue su casa. Foul, segundo strike. Y todo eso está haciendo que Devers ya no vuelva a jugar este año. Dejó 38 cuadrangulares en dos bolas, dos strikes. Se está quedando pues corto de su récord personal con el de ayer. Lanzamiento, línea entre primera y segunda. Va de hit en cuenta de 2 y 2. El primer imparable de Che Whitcomb y de los Gigantes al pizarrón. Había retirado los primeros 5 bateadores del juego. El jonrón de Devers ayer en la primera entrada fue su 37. Su récord es de 38. No va a empatar su récord personal este año definitivamente. Un especialista médico de esas áreas abdominales, cirujano, médico internista, lo va a revisar mañana en Filadelfia. Dijeron los Gigantes en su boletín de prensa, si considera el médico necesario operarlo, inmediatamente lo van a operar al día siguiente para que esté listo para el próximo Spring Training. Dios mediante, y que no haya huelga, estaríamos viendo a los Gigantes una serie de 4 juegos a finales de mayo, de lunes a jueves del próximo año. Padres visitando a San Francisco por 4 juegos. Pero suerte a Devers y mucha salud para que continúe su carrera de estrella, tumbando bardas. Una bola, un strike, es el turno del catcher Andrew Kisner. El reporte de la oficina de prensa de los Padres nos actualiza sobre el doblete de Jackson Merrill. De hit en 9 de los últimos 15 turnos, 6 de esos han sido extra bases. ¿Qué le parece? 6 de los últimos 9, mínimo doble. Suma 2 dobles, 1 triple, 3 jonrones. En ese nivel, matando, quemando. Quemando la liga está Merrill. Lanza, pivota para el turno del catcher, el veterano Kisner, que abanica y le rompe la espalda con este sweeper. Y en el caso de Machado, jonrón 27 de la temporada, le está dando a Machado 6 de los 27 jonrones en el primer lanzamiento del turno. Ahí la contabilidad en la matemática estadista de lo que maneja la oficina de prensa con la tecnología en la oficina de prensa de los Padres. Fue el jonrón 65 en su carrera al primer lanzamiento. 65, primer picheo. First pitch swing de Machado. Y cuando tiene, por cierto, en otra nota adicional, en cualquier conteo, 51 en cuenta de 0 y 1. Lanzamiento, palo por el izquierdo. Kisner va con todo por dentro, la bola en el jardín izquierdo. La saca de línea, a la calle. Su segundo cuadrangular en una temporada muy pobre, donde batea 159. Y el único jonrón era la única producción que tenía en todo el año. Tiempo limitado, lesiones y demás. Alex Cardenal de San Luis. Swing de 2 carreras, se movió el score. 5 carreras a 2, ahí vienen los Gigantes. Hacen ruido en la segunda entrada. Cazan a Pivetta con la bola jonronera temprano. Y ahora la distancia se acorta para San Francisco. 3 carreras atrás de los Padres. Para Pivetta, en su sexta apertura, está recibiendo el primer jonrón que le pegan en el año, de lo muy poco que ha tirado. Todo sucede con 2 a 5 a 2 el juego. Viene a batear Brett Harris, antesalista. Público se relaja un poco haciendo una gran entrada. Y es que los Gigantes también se van de gira. Estarán visitando a los Cardenales desde mañana. Van al Busch Stadium número 3. Calendario de San Luis que los va a traer para cerrar en casa su campaña regular contra los Dodgers. Van a San Luis y luego van al Dodger Stadium en la próxima semana desde el día de mañana lunes. Descansarán el jueves, pero 3 días en San Luis y 3 en Los Ángeles contra los Azules. La última semana de Gigantes es del 21 al 27, van a tener aquí Interligas. 3 juegos con Minnesota, 21 de septiembre y los últimos 3 con Dyer. Lanzamiento, le tira, Harris está elevando al central, en el sol, fildeando profundo. Llega Jackson Merrill para el tercer out. Bueno, se le quema la casa también a Piveta y aparecen las bombas desde temprano. Un jonrón de Machado, un jonrón de Andrew Kisner. Los Padres están ganando en 2 entradas completas. 5-2 en San Francisco.
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0: Este es el turno de los Padres. Viene la tercera entrada. Ayer San Diego dio 2 jonrones. Hoy tienen uno, el de Machado. Y en ese mismo cantar, la estadística en el comparativo de jugar en casa y jugar en gira. Los tres entre sábado y domingo para los Padres le están dando 83 jonrones y le están dando en casa una cantidad similar. Este año han bateado 80 jonrones los Padres. Y con los tres entre ayer y hoy de los Padres van 84. O sea, en gira han bateado 4 más que en casa. Este es el tercer inning, turno de Jackson Merrill. Vendrá Bogarts y también Kronegor enseguida. Logan Webb tratando de frenar a San Diego, no lo ha podido hacer en los primeros 2 innings. Lo han atacado y le han sacado 5 carreras. 3 en la segunda. Lanza el derecho de Rockville, California. 2 bolas con 1 strike. Padres Rockies de lunes a jueves. Mañana habrá pocos juegos en la cartelera, las marquesinas de las grandes ligas, por lo que habrá que estar checando scores en la mayoría de los frentes desde el martes. Todo eso para las combinaciones que los Padres, mientras ellos tengan juego en sus manos, su destino también, para llegar al final y recibir Arizona. 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Padres Diamantes en Petco. Y al final el concierto de los Tucanes de Tijuana. Lanza Logan Webb. Merrill en su segundo turno lo ponchó tirándole. Y el hombre mantiene la cuota. Ha ponchado 1 por entrada. Después de doble de 2 carreras de Merrill. Es el primer out en la tercera entrada. Viene Bogarts. Elevó al cuadro en la vez anterior, primer inning. Parte de lo que estamos viendo, amigos, de el desempeño de los Padres en el curso precisamente de una serie de fin de semana que le dio ya a los Padres la estadística de otra serie ganada. Los Gigantes perdieron su serie 28 este fin de semana aquí. Han ganado solo 18. Han perdido 10 más. Para Bogarts, foul, la pelota hacia atrás. Los Rockies van a tener al japonés Tomoyuki Sugano mañana. Pitcher derecho con récord de 12-9. Mason Adams, mucho gusto, va a lanzar el martes. El miércoles más bien, porque el martes dice to be announced. Será anunciado posteriormente. El miércoles, cuando tira Mason Adam, Adams con 0-0, no tiene decisiones hasta ahora, y 3.38 de efectividad. Y el jueves, que va a ser el juego de la matinée, el cierre de nuestra gira, el último de la serie en Denver. Lanza en 1-2, abanica. Bogart se va completo, la bola en el catcher. Contiene la pelota de la mascota Kisner para ayudar a su pitcher. Rozó la bola Bogey y en este foul tip es ponche. Dos outs. Ha ponchado ya 4-2 en esta entrada. Logan Webb. Le toca batear a Cronenworth. Ahí está Logan Webb haciendo los ajustes y se nota. Tanner Gordon lanzará el juego de la matiné el jueves en Denver. Primer envío, línea profunda, jardín derecho. La bola toma distancia, pero se va abriendo y por mucho de la línea de cal en la zona que se llama línea de foul, que si pega ahí es fair. La paradoja de los términos en el béisbol. Largo strike, primero, 0-1. Tanner Gordon con récord de 1 victoria, 4 derrotas, pero arriba de 5 carreras y media cada 9 entradas. Esa es la rotación que anuncia el manager en su primera temporada completa. Fue el sucesor como manager interino la temporada pasada en mayo 2025, que despidieron a nuestro buen amigo, el querido Harry Ralston Buddy Black, que ahora vuelve a trabajar con los Padres en la oficina de béisbol. Tras una larga carrera, manejó 19 años, Buddy, entre Padres y Colorado. Conteo de una bola, un strike, suelta el derecho Logan Webb. Le tiró, Cronenworth está elevando, el receptor arranca hacia atrás sin desprenderse de la máscara, la lleva en la mano, Kisner desiste, la bola se le escapa del terreno a las gradas, fue foul. Y tentativamente se anuncian los pitchers de los Padres de lunes al miércoles para la serie con Colorado. Con unos Rockies que hoy volvieron a perder una vez más. Otra racha terrible. Llevan 7 derrotas seguidas. Así van a esperar a los Padres con 7 juegos perdidos al hilo. Los Rockies vienen de ser barridos este fin de semana por Detroit. Lanzamiento. Un elevado en zona de foul. La bola va al riel. Hasta allá llega el tercera base, Brett Harris. No tiene jugada, la bola muere al tocar a la red. No play. Segundo strike. Mañana Casey Mize es el pitcher de San Diego. El refuerzo traído de Detroit. El martes, Walker Buehler por los Padres. Y el miércoles, Robbie Ray. Robbie Ray, que tiene buena recta para no ser un pitcher tan vulnerable de los que tiran muchos cambios y curvas en ese estadio, donde por la dinámica del béisbol, la pelota no tiene mucho aerodinamismo, es decir, no tiene mucho rompimiento en la curva y el cambio se flota, y eso hace víctimas a los lanzadores, sobre todo susceptibles a los jonrones. Pero Robbie Ray se defiende también con su bola rápida. Él va a tirar el miércoles. La cuenta en 2-2, 2 out. Cronenworth fue ponchado en la primera entrada. Lanza el derecho Logan Webb. La recta, parado. Lo ponchó sin tirarle. Acaba con él. Esconde oro de Logan Webb. Ponchó a los 3. Y ya tiene 5 ponches en 3 entradas. Los Padres son finalmente dominados en un inning sin anotar. Sigue ganando San Diego. 5-2.
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0: En minutos estaremos arribando al Aeropuerto Internacional de la Rocallosa, Denver, Colorado. Mañana en el horario del Pacífico, hora de Tijuana, San Diego, Baja California. 5:40 de la tarde, play ball, 5:40. Recuerden que hora de la montaña es una hora adelante del Pacífico, hora de la costa, San Diego, Baja California. Para el juego del martes igual y el miércoles también, 5:40. Ya para la despedida que será el jueves, es mediodía en el Pacífico. El último día de la gira, 12:10. Es la 1 de la tarde en Denver. Play ball, viene el cierre de la tercera entrada. Batean los Gigantes. San Francisco arrastra la cobija. Qué terrible año han tenido. Nada les ha funcionado. Su experimento de tener un nuevo manager sin experiencia. Pero no es todo el manager, claro. Las bajas en los peloteros caros se fueron al mercado y están cerrando los últimos 2 meses prácticamente. Después de la pausa de Juego de Estrellas. Con muchas firmas de waivers y algunas transacciones simplemente para limpiar la casa en los agentes libres. Primer lanzamiento lo deja pasar. El umpire marca la primera bola. Está bateando, noveno en el orden. El shortstop, Christian Kos. Foul. Y ahora conecta profundo. Y lo está llevando al segundo strike. San Diego le ha ganado a los Gigantes el total esta temporada de los primeros 12 juegos. 2/3 partes. Padres ha ganado 8 de 12 este año a San Francisco. Desde que se recortó el calendario para darle juegos al espacio de los interligas, ahora cada año, desde hace 3 temporadas o 4 ya, juegan todos contra todos, cuando menos una serie por temporada. Lanza y sigue el veterano. Joven veterano de 33 años de edad. Piveta acaba con él. Lo ponchó. Tirándole Christian Kos. Es el primer out. El cuarto chocolate. Piveta funcionó muy bien con su recta en el juego de regreso, la reaparición, cuando tiró contra Nacionales después de no haber lanzado en 5 meses. Desde abril hasta este septiembre. Está bateando Drew Gilbert, el jardinero izquierdo. Un out, nadie en base, gana los Padres con 5 carreras, 6 hits, sin error. Gigantes perdiendo, 2 carreras, 2 imparables, no han cometido pifia alguna. Va a lanzar Piveta, primer bat, zurdo, jugó el jardín central ayer. Gilbert hoy está en el left y roleteó por primera, retirado en jugada del 3-1. De ese total de 8 victorias que tiene Padres sobre San Francisco, aquí llevan hasta ayer 5 juegos, Padres y Gigantes. Y los Padres le han tomado la medida y tienen el pie en el cuello sobre el oponente. Le han ganado los Padres 4 de los 5 en su propio patio. Foul hacia atrás, segundo strike. Estamos cerrando la tercera entrada. Se llenó el parque. Sí, alrededor de los 40,000 otra vez. Solamente en unos claros en las partes más altas. Lanzamiento, rolling por el medio. La bola pasa al pitcher. Ahí juega Bogarts. Colocado atrás de la almohadilla. Se movió el choro una vez que vino el contacto. Estaba muy bien anticipación. Recargado la base. De frente toma y out en primera. Drew Gilbert como primero en el orden de 2-0 hoy. Cae el segundo out. 6-3 la jugada y viene a batear. Jan Juli en 3 años en Grandes Ligas. Traído de Corea del Sur. Ha bateado en contra de San Diego, ya tiene con esto 33 juegos, rodado por el inicial, está dominado. Cronenberg va a su derecha y va a jugar solo sin asistencia, corriendo a la base, es out en primera. Jan Juli, el pitcher iba en camino, no era necesario, va a ser en orden por segunda de 3 entradas que retire Nick Piveta, los Gigantes. Jan Juli en 33 juegos le batea 2.37 a los Padres con 2 jonrones conectados. Hoy no ha podido envasarse. 3 temprano terminaron. El atardecer ya deja ver las sombras en el terreno y empieza también a funcionar un poquito el sistema de luces. Es necesario encender el alumbrado de el Oracle Park. Y vienen los contrastes también para la defensiva, que tiene el sol de frente, pero el bateador está a la sombra, y ese es un problema muchas veces para la defensa. Nos vamos a la cuarta entrada. Padres 5, Gigantes 2.
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0: En este domingo 13 de septiembre, Grandes Ligas ha lanzado ya su comunicado de prensa, en donde empieza y será todo el mes de septiembre la campaña que hacen anualmente con una aportación económica importante para la concientización del cáncer infantil. Lanzamiento, rolling fuerte, tercera chor, va profundo, Cos desde allá, todavía con la dificultad de tener el sol en los ojos. El tiro es bueno y lo alcanza a sacar. Buen lance de este pelotero de segundo año, Cristian Cos, del sur de California, de Riverside. Samad Taylor de 2-1, 6-3 y ahora se mete en buen trance de dominio. Logan Webb ha retirado los últimos 5 en fila, que ya es un dominio considerable, incluyendo los 3 ponches de la entrada anterior. Noveno en el orden, número 8 de uniforme, Ethan Salas. Bueno, si se queda con ese número 8, el resto de su carrera va a ser siempre asociado con los receptores número 8 como Yogi Berra. No es comparativo, es simplemente una referencia en el uniforme. El gran Yogi Berra, que también el 8 lo usaba Bill Dickey, salón de la fama catcher de los mismos Yankees. Lanzamiento, por eso lo tienen doblemente retirado los Yankees, el 8. El 8 también con los Padres, se lo recuerdo a recién llegado de los Cardenales de San Luis, el Swing de Sweeney, que está en su año de retiro una vez más con la posición de analista de la televisión. Estuvo con los Cardenales, aunque este año no lo vi. No coincidimos. Estoy hablando de Mark Sweeney. Sweeney, que nació en el área de Boston y que vive en San Diego todavía. Lanzamiento en 2 strikes y bateando Salas en búsqueda de su primer imparable. Lleva 15 turnos en las Grandes Ligas. Vamos a ver si aquí es el bueno. Y empieza su estadística y abre su expediente. Ahí está el receptor venezolano de San Diego. Gran prospecto. Firmado con $5,300,000 de bono. Cuenta de 2 bolas y 2 strikes. La defensa se recarga un poco a la derecha. Deja la tercera. Bret Hart está recargado al short. Lanza Logan Webb. Palo, levanta la bola a la derecha. Esa bola empieza a volar. El jardinero hacia atrás. En la barda salta. No le llega. El primer hit está aquí. Choca la barda. Ethan puede conseguir un triple. Por segunda. Para tercera. De cabeza. ¡Lo tiene! Welcome to the Major Leagues. Es un triple en San Francisco. Ethan Salas, su primer imparable en Grandes Ligas. Retachó la bola en los 365 pies sobre un pitcher estelar, Logan Webb. Acabó la espera. De esta forma, en su turno número 16, se sube a la enciclopedia con su primer imparable en las mayores. ¡Felicidades! Ethan Salas Román está en los libros. Momento inolvidable, 13 de septiembre del 2026, en que su nombre será mencionado en esta referencia de lo que sucedió hoy domingo en San Francisco, California. Y deseamos que vengan muchísimos y muchísima salud, sobre todo para que ese talento cristalice de tanto que se ha hablado de él para convertirse en el camino, en un pelotero estrella. Ahora con hombre en tercera, está bateando Fernando Tatis. Padres ha llegado a 7 imparables, abriendo la cuarta entrada del juego. Padres sigue bateando tripletes. Lo hemos visto todo el fin de semana. Tatis va a cerrar el cuadro, la defensa ante él. Están jugando en la sombra, primera y segunda, donde empieza la grama interior, un pasto crecido. San Francisco no corre mucho y a los años, al paso del tiempo, ha sido para ellos el truco. Lo hacían en el Candlestick Park, dejaban crecer el pasto grueso para quitarle velocidad a los equipos rápidos de visita. Para Tatis, dos y nada. Lanza Webb, este es un duelo interesante. Es poder, son dos estrellas, pitcher y bateador, abanicando. Se va completo con el mismo sinker que recurre otra vez en el repertorio. 2 y 1. Fernando va perfecto de 2-2. Y arriba de 500 la serie. Viene el envío de Logan. Adentro. Este sí. Se está manteniendo con el mismo pitcher. Lo está repitiendo por primera vez desde la primera entrada. Porque ha tirado mucho sinker, sweeper y el cambio. Pero aquí le tira dos sinkers seguidos. Lo ponen dos bolas y dos strikes. Así que la oficina del comisionado de Grandes Ligas ha tenido el inicio de la campaña para el cáncer infantil en apoyo de la sociedad del béisbol. Lanzamiento es bajo. El reporte en detalle, este 2026 aproximadamente 9.700 niños menores de 14 años se ha proyectado reciban diagnóstico de cáncer, tristemente, en esta nota que cala el corazón sin duda. Y esto es solo dentro de los Estados Unidos. Y en todas las demografías culturales del país, tristemente. Todo listo, 3 y 2, cuadro adentro, lanza, Tati choca la bola por en medio, de 3-3 y viene la carrera. Anota el triple de Ethan Salas y los Padres recuperan terreno, van ganando 6-2. Segunda producción del artista del béisbol, Tatis ha llegado a 75 carreras empujadas. Se movió el score, Padres gana por 4. 6-2 de 3-3. Qué gran juego nuevamente. Qué racha, qué semana, qué cierre de temporada. Así lo necesitan los Padres al niño de la película. Sobre Logan Webb, en donde se conocen hasta en la sopa. Los dos son contemporáneos, se han enfrentado todos los días desde que esta rivalidad nació con la llegada de Tatis en las ligas mayores. Viene a batear Dustin Harris. Se va Tatis al primer movimiento. El pitcher muy atrás, pobre el tiro. Desesperadamente hizo el tiro, resbala, pierde la máscara. Kay cae de rodillas y la bola llega picada. Tarde, se la robó. Estafa 35, Padres vuelve a la carga, posición anotadora. Y para Fernando Tatis con este juego de 3-3. Robando la intermedia tras un sencillo. Ya ha anotado Fernando 2 carreras de las 6 que tiene San Diego. Y en la categoría del duelo personal, Logan Webb contra Tatis con los 3 hits que le ha bateado hoy. El hombre levanta números. Tenía discreción en la estadística de promedio para 2.37 antes del juego contra Logan Webb. Pero le ha dado hoy de 3-3 que suman 12 hits ahora. Aquí abanica Dustin Harris. El primer strike le tiró en 2 y nada. 12 hits de Tatis en 41 turnos contra este pitcher. 4 dobles, un home run, y el pitcher ha sacado su parte también. Lo ha ponchado 9 veces a Fernando en los 41 turnos. Pero Tatis se apodera del dominio en esa rivalidad particular. Bateando Harris por tercer turno. Tiene sencillo y anotada con robo de base. Tatis espera remolque en segunda. Gana Padre 6-2. Cuarto inning. Lanza Logan Webb. Es bajo. Y los Padres robando bases a manos llenas. Con los dos robos de... Tres robos de base hoy. Sama Taylor. Dustin Harris, que está bateando. Y Fernando Tatis han robado tres almohadillas el día de hoy. Y esto les da a San Diego 150 ya. 150 bases robadas con un gran porcentaje. Son 150 robos en 190 intentos. Qué gran porcentaje de éxito. Harris abanica. Segundo strike y cuenta llena. Quiero destacar también lo de Tatis que mencioné temprano. Cómo Fernando batea y mata el picheo de los Gigantes en el poder. Va a lanzar. Jaló la bola. Le ha tirado un sweeper. La bola choca por primera. Un arrastrado. Culebrita lenta. Y el primera base se apura. Bryce Eldridge. El pitcher se quedó muy lejos. Por lo que hace rápidamente la jugada en la inicial. Han sacado a Dustin Harris. Tatis se movió a tercera. Ha caído el segundo out. Y le dejan todo aquí a Manny Machado, con quien posiblemente veamos una base carnavalesca que no le dé nada para batear en la zona roja, donde batean los hombres de poder. Fernando tiene contra los Gigantes, incluyendo el bombazo de ayer. Ayer fue un impresionante home run de Fernando, de 421 pies en la sexta entrada, un solo shot. Fernando llegó a 19 home runs de por vida contra Gigantes, 19. Y de por vida les batea 280. Para Machado el primer strike. Y ahora un swing incómodo. La pelota se le movió y esa pelota se sinqueó con lo que mejor tiene este pitcher en su repertorio. El sinker en las manos completamente. Engañado, vio llegar la pelota, pero ese quiebre, el efecto, lo hizo fallar. Machado lejos de la bola. En más defensivo, la bola se le metió a la cintura y lo ponen dos strikes. Ahora Webb está dominando. 0-2, Machado corriendo, Tatis en tercera. Cuadro juega atrás, dos out, listo Logan. Webb lanza, poco afuera. Fernando, al producir hoy una carrera en la segunda y otra en la cuarta, ha llegado ya en lo que va de esta serie. Números importantes. Tres producidas en dos días. Y esto le da 44 contra Gigantes de por vida. 44. Estamos hablando de 92 juegos. Vea usted. Casi cada dos juegos y medio él produce contra San Francisco. Por eso este estadio y para él, este rival, le resulta de dominio. Lanza en 2-2. Machado le tira y abanica el tercero. Lo preparó con dos inques y lo acabó con un cambio de velocidad. Es ponche, el número 6 de Logan Webb. Pero triple para la historia. Primer imparable en Grandes Ligas. Y tan Salas tiene su primer ra-ra-ra en Grandes Ligas. La retachó en la barda del center right. En la barda alta de ladrillo. Camino, como él batea zurdo, camino hacia los Tiburones. Ya algún día, en cualquier momento, le veremos mandar la bola al splash. A la ensenada de Maccoby. Terminó la cuarta entrada. Los Padres vuelan alto. Están ganando 6-2 en San Francisco.
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4: Lo importante, Bryce Eldridge fue ponchado en la primera entrada. De esos casos donde todos los días le dan seguimiento a su carrera en Liga Menor, la prensa local, la prensa que cubre a los Gigantes, cómo le fue, llegará, lo subirán. Y todo eso es en aras de tener nuevo talento para sacar de este marasmo al equipo y también para la base de fanáticos de los Gigantes, una esperanza de volver a competir. Eldridge está en ese camino. En esta entrada número 4, Eldridge, Jonah Cox y Scott Bandura, que está en su debut y también podría ser su primer hit de las mayores cuando lo consiga. Mientras pivota, Nicolás está haciendo un trabajo con el ritmo que nos dejó en su primera salida esta semana en Petco contra el equipo de Nacionales cuando les ganó. Lanzamiento, línea a la derecha, toma movido al jardinero. Harry está muy metido al central. La bola está picando, pero el hombre le mete piernas, se apura y le llega al bote para dejarlo para un largo sencillo. Bryce Eldridge, por su lado natural de bateador, zurdo, conecta el tercer hit de los Gigantes sobre Nick Pivetta. En esa ocasión, Pivetta, cuando debuta en el mes de septiembre,

0: Avanza segunda Eldridge. Y ahora empiezan los Gigantes a darse a conocer los nuevos peloteros. Con una jugada inteligente de Jonah Cox. Y tocó siendo él bateador derecho por el lado derecho, el lado opuesto a su turno. Y siendo pitcher derecho que cae por primera. Coló entre Piveta y la línea. Está bateando ahora Scott Bandura. Bandura batea zurdo. Tiene 24 años de edad. Lanzamiento que abanica primer strike. El novato Scott Bandura. Dos en base. No hay out. Sencillo al right. Toque de infield hit. Detrás de Bandura, Che Whitcomb. Hoy jugando segunda. Ahí viene Piveta. La esquina de afuera, cantado strike. Piveta tiró el segundo día de la campaña. Fue el primer día más bien, fue el 26 de marzo, el opening day. Le dieron la bola contra los Tigres de Detroit en el opening day de Petco. Lanzamiento, muy adentro y bajito. Y ese día le fue malísimo el opening day. Le hicieron 6 carreras a los Tigres en solo 3 entradas, perdiendo 8 carreras a 2. Su segundo juego fue contra San Francisco. Les tiró en Petco. La segunda serie fue con Gigantes este año en Petco. 5 entradas, muy mejorado el juego. De un solo hit y ganó 7-1. Viene el envío, no pudo Bandura. Mucha medicina el novato otra vez, tirando su sinker. Lo ha tirado muy bien hoy, entre 93 y 95 millas. Sobre todo lo está tirando con el recurso que tiene, un factor sorpresa sobre lanzadores, quiero decir, bateadores que no lo conocen. La bola se mueve mucho llegando al plato. Cae el primer out, no se mueven los corredores. Primer lanzamiento ahora para Wickham. Línea central, profundo está el jardinero. La bola está picando. Tomó muy atrás a Jackson Merrill y sobre todo fildeando de cara al sol. Todavía el outfield en ese sector del jardín izquierdo al jardín central derecho. Hay mucho sol, bañado completamente. Ahí no hay ninguna sombra. La estructura del parque se refleja en el terreno ya atrás de la segunda base, donde empieza la grama, haciendo un semicírculo sombreado. Che Whitcomb le pega el tercer hit de esta entrada a Nick Piveta. Y rápidamente el tiro de Merrill, que cuida muy bien a los corredores. Ese es su estilo, un hombre que es muy inteligente al tirar las bases también. ¿Dónde tirar principalmente? No solo en la potencia de su brazo y precisión del tiro, sino él está siempre en la jugada. Paró en tercera al corredor adelantado, Bryce Eldridge, que no tiene velocidad, es muy grande de estatura, lento, pero pega jonrones. Y Jonah Cox avanzó a segunda. Así que tenemos con un out las bases llenas de Gigantes. Le toca batear al catcher Andrew Kisner. Estamos en tierra de Gigantes. ¿Se acuerdan de aquella serie? Yo siempre recuerdo cuando hablo de los Gigantes. La serie de televisión de los, ¿qué sería? Los años 70, si usted es de mi generación. Yo era un bebé, claro, ¿no? Pero veíamos ahí en el canal 12 las series dobladas. Cuando no veíamos, la mayoría de los shows, pues veíamos televisión de San Diego, los que somos de Tijuana siempre, escuchando la KCBQ, la 13K, la música de moda en inglés de esa época, los que teníamos la vida en la frontera. Ya después, a finales de los 70, llegó la televisión del centro de México en vivo. Pero hasta finales de los 70, imagínense, por allá 78, 79, se veían los Siempre en Domingo, México Magia Encuentro, esos programas dominicales. Porque se encadenaban solamente el domingo con la televisión de El Centro. Está bateando Andrew Kisner, base llenas. Está listo y lanza Piveta. Turno de Kisner, que tiene home run de 2 carreras. Cuidado, la botó en el segundo inning. Afuera, cuidado, el control ahora es elemental. El hombre se está perdiendo. 2 bolas sin strike y no querrá regalarle una carrera de caballito. Lanzamiento, strike en la esquina de afuera. Piveta con este bateador, al recibir el jonrón, curioso, es la primera vez que enfrentaba a Andrew Kisner en su carrera a Piveta. Y se la sacó del parque. Fue la línea al jardín izquierdo con un envase. Me estaba acordando las calles de San Francisco, porque estamos aquí en esta muy bella ciudad, la Continental San Francisco. La ciudad de la Bahía. Pues la calle de San Francisco, que el protagonista era Michael Douglas cuando empezaba su carrera de actor. Lanzamiento, swing abanicando. El segundo strike. 2 y 2. ¿Y qué series policíacas? Ya uno se sabía de memoria, ¿no? Lo que iban a dar lunes, martes, miércoles. Así como veíamos al zorrito de la televisión los lunes en el Club de las Estrellas. Y su máquina de escribir portátil. Juan Luis Curiel los sábados. Con las entrevistas de artistas. Viene el lanzamiento. Línea de foul. La pelota se abrió por primera. Kisner sigue bateando en 2 y 2. Están las bases llenas. San Francisco pegó su noveno Grand Slam el viernes con Rafa Devers, que ya no está en el equipo. Llegaron con el turno de Scott Bandura, que bateó en la segunda y fue ponchado. Llegaron los gigantes a 67 peloteros. Se rompió el récord. Yo estaba especulando que hasta que activaran a Marcelo Mayer, pero ahora escucho que es muy difícil que Marcelo vuelva al terreno y no debute con los gigantes, sino hasta el siguiente año. Lo adquirieron el 3 de agosto de los Medias Rojas de Boston a Marcelo Mayer, pero no ha podido jugar con un problema de salud en un pie. Lanzamiento alto, se llenó la cuenta, cuidado, 3 y 2, se va o se queda, y el fantasma de la carrera de Caballito aquí, lanza piveta, le tiró, un batazo al jardín izquierdo flotado, habrá jugada de pisa y corre, se prepara Taylor, le van a salir, captura, viene el tiro, no, mitad de camino, se regresa ante el tiro de Sama Taylor, vuelve pronto, y es que en lo dicho, era media distancia, no estaba muy lejos de la pelota, y en medio camino hacia el infield, capturan la carrera de frente, dándole la cara exactamente al sol. Y como es muy lento, Bryce Eldridge corriendo, el hombre le ordenó rápidamente la bala, el buen amigo Gary Pérez, que jugó con los Padres al final de su carrera. Gary Pérez, sí, el mismo Gary Pérez de los Serafines, de Detroit y de muchos equipos, le puso la luz roja. So pena de haber sido doblado en home para la jugada del doble play. Así que gran lance de Taylor, sobre todo el grado de dificultad que tenía con el sol en la cara. Ha caído un segundo out y ahora está bateando frente a Nick Pivetta. El tercera base, Brett Harris. Kisner esta vez, luego de pegar home run, Pivetta lo sometió con el fly corto a left field. Gran lance, repito, de Taylor por la importancia de la jugada. Lanzamiento, le tiró. Levanta la bola al central. Tiene jugada Merrill. Va para atrás. Dos, tres pasos. Captura Merrill. Y se quedaron las bases llenas. Les atajó el camino. Le cerró la puerta Nicolás de Canadá. Les cuelga un cero. Tres sencillos. Pero no los dejó entrar. Y al terminar, cuatro entradas completas. 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Ha terminado el cuarto capítulo en San Francisco. Los Padres van ganando 6-2 y van por la limpia. 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
3: El pitcher estelar de los Gigantes, que está teniendo un récord de 500 en resultados personales. 8 victorias, 8 derrotas este año. 4-10 de efectividad. Y hoy va perdiendo contra los Padres. Su récord ha sido de por vida en toda su trayectoria. Hoy les lanza, por cierto, el juego 20. 20 salidas contra Padres con el de hoy. 5 juegos ganados, 6 perdidos. Y este es el tercer juego en el 2026 contra San Diego. Campuzano conecta foul. Le voy a dar una información que la puede usted tener a la mano siempre. Y siempre será importante si usted la necesita y quiere conectarse a este sitio de internet. Las Grandes Ligas, los Padres, los Gigantes, los 30 equipos de Grandes Ligas empiezan la campaña de septiembre en la concientización contra el cáncer infantil. Y datos que estremecen, información que une a la sociedad, sobre todo en los resultados. Lanzamiento rodado fuerte, tercera base, ataca una mano, Brett Harris corriendo. El guante en las piernas, toma una mano y lo saca. 5-3, Campuzano de 3 nada, primera out de la quinta entrada. Este es el sitio que maneja la campaña de ligas mayores. MLB, la letra enseguida, la palabra quiero decir, together, de juntos. MLB, together.com, / Childhood Cancer. Pueden ir también al otro sitio, starlight.org. / MLB. Le repito, MLB Together, en inglés la palabra juntos, MLBtogether.com / Childhood Cancer y en starlight.org / MLB. Ya la información, los detalles en todo el censo que se hace, la información pública que mantiene la Sociedad Médica de Estados Unidos. Cerca de 9.700, imagínense, casi 10.000 niños menores de 14 años son proyectados hasta ahora por todos los diagnósticos que se está manejando en la sociedad médica. Menores de 14 años proyectarse a ser diagnosticados con el cáncer en los Estados Unidos. Sale un running a segunda base. Dominado Jackson Merrill, out en primera de rutina, 4-3. Entre 1 y 14 años de edad. Y eso reporta que es la causa principal de fallecimientos en Estados Unidos en esa edad. El cáncer infantil no es una enfermedad como tal. Casos más comunes del cáncer infantil incluye leucemia, enfermedades cerebrales, sistema nervioso, tumores y linfomas. En las últimas 5 décadas, los investigadores del cáncer han desarrollado tratamientos para cambiar la vida de tantos niños con cáncer. Y una encuesta en los 5 años ha arrojado que se ha reducido hasta el 85% del problema, comparado con solo el 58% que se podía atender en la década de los años 70. Todo esto viene, amigos, en el boletín de prensa de las Grandes Ligas, lo que yo le estoy compartiendo, así que sea parte de esta nueva sociedad responsable, sensible y sobre todo participativa a través de las fundaciones que ya le he dado. Vamos todos pues a apoyar a los niños con cáncer en este septiembre. Y claro, en México está el famoso Teletón que viene también ya, y queremos ser parte de una mejor sociedad y que nuestra niñez, el futuro de nuestra sociedad, lo disfrute. Estamos en sus manos. Hay 2 outs. Está bateando Xander Bogaerts. Y Logan Webb haciendo de las suyas. Vuelve a ponchar. Se lleva Bogaerts. 7 ponches. Pero va perdiendo. Saca en orden a los Padres en 2 de las primeras 5 entradas. Y aquí San Diego va ganando en este atardecer en televisión nacional desde el Oracle Park. 27 años de vida. Precioso parque de pelota. San Diego 6. Los Gigantes 2 carreras.
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3: Peloteros, coaches, umpires. Estamos viendo los peloteros con las muñequeras color amarillo. Si usted los ve en televisión, ese es el motivo. Nos han regalado también la oficina de prensa de los Gigantes, que ha enviado a Nueva York la oficina del comisionado a las cadenas de transmisión como esta de la poderosa y de los Padres de San Diego. Una muñequera amarilla, el simbolismo de la participación en septiembre. El juego de hoy para los Padres, amigos, les está representando con la derrota de Arizona, ahora que San Diego tiene en este momento dos juegos completos, 9.5 atrás de Dodgers, que perdió, dos juegos arriba de Arizona. Esto lo pueden llevar los Padres a 2.5 sobre el tercer lugar de la división, pero eso es en el standing del oeste, donde los azules fueron humillados por los Marlins. En la novena entrada le sacaron el juego con 4 carreras y los dejan en el terreno en Miami. Bateando los Gigantes, cierre de la quinta entrada, Christian Coss, el novato. Balazo por la primera,

0: Groninger, que nos ha regalado una jugada de esas mágicas. Ahora lo intenta otra vez, pero la bola le pega en el guante, en un clamado, y la desvía. La pelota se está desviando hacia los jardines, y este va a ser un contacto de fuerza para Christian Kos. Infield hit sobre Pivetta, el sexto imparable que conecta. Oh, ya se fue Pivetta, es verdad. Estamos viendo ahora al zurdo de Cincinnati originario. Sí, Nicolás ha tirado 4 entradas. Deja encaminada la ventaja. No podrá ganar, aún yéndose con 4 carreras de ventaja, 6-2 el juego. Pero lo más importante es que el equipo gane. Esto es secundario ya en la estadística individual. Y es para el bullpen de los Padres en una llamada temprana al bullpen en el quinto inning. El standing comodín, que es también para los Padres, por ahora valiosísimo mantener el paso. Están los Padres en esa pelea contra Cachorros, contra Phillies y arriba de Arizona. Sale el corredor, Christian Kos. Deja muy atrás el lanzamiento, lento. Ahí están Salas. Y ha robado base Christian Kos. Su primera estafa. Y entra San Francisco en posición anotadora. Los Cachorros, que perdieron hoy. Los Phillies, que ganaron hoy. Son los únicos, pero ellos empatados en la primera posición del standing comodines de la Liga Nacional. Solo tienen 2 juegos arriba de los Padres. 2. O sea, en esta semana pueden cambiar las cosas. Padres matemáticamente tienen muchas posibilidades de remontar el standing comodín, inclusive de terminar en primer lugar. Y un poco más leve el oponente en cuanto a la potencia que tienen siempre los equipos que van a jugar recibiendo a los comodines. Pero no hay enemigo pequeño, pero hay que ganar siempre. Listo el pitcher Kyle Hart, bateando. Primero en el orden, Drew Gilbert busca primer hit. Va de 2-0 hoy. Zurdo contra zurdo. 3 bolas y 1 strike. Así que los Padres tienen sobre los Diamantes de Arizona para el standing de los comodines. 2 juegos arriba. Hay que esperar el resultado de hoy para llevarlo a 2.5 en el standing comodín. Bogart estaba jugando atrás, o sea, profundo, abierto el cuadro. Y el pitcher de inmediato va a buscar cerrar al corredor de segunda. Hace la mecánica. Y como es más difícil, es más complicado que un zurdo revire a segunda, porque tiene que hacer un giro completamente de lado derecho. Y se fue a segunda, y lo que fue es un tiro, no una revirada, porque la distancia era larguísima para llevarle la bola a Xander Bogaerts, que estaba ahí en dirección del tiro. Y ahora bateando Gilbert, 4ª bola, pasaporte, 2 en base, cuidado. Los Gigantes están cocinando algo sobre el bullpen de San Diego, que es de los mejores, pero es temprano, queda mucho béisbol. En el cierre de la quinta, ganando San Diego en este momento. 6-2, la distancia son 4. Los Gigantes han regresado el viernes, han intentado volver el sábado, y curiosamente ha sido 7 carreras por juego para San Diego el viernes y sábado. Hoy llevan 6. Puede haber más. Aquí permítame un receso. Lo dejo en San Francisco con Pedro Gutiérrez en la transmisión.
1: Muchísimas gracias, Eduardo Ortega. En lo que Kyle Hart intenta navegar alrededor de los 2 corredores que tiene en los senderos. Para de Christian Kos, pasaporte de Drew Gilbert. Y hacia el ataque por parte de los Gigantes, que de lograr envasarse de forma eficaz, Jung Hoo Lee traería la del empate a tomar turno por 2ª entrada consecutiva. Dejan las bases llenas en la 4ª entrada, oportunidad que tuvieron con solamente un out. De los zurdos ante zurdos se mantiene la loma. Segundo pitcher del encuentro para los Padres, Kyle Hart. Picheo bajito es la primera bola. Tenemos cambio de pitcher para los Padres. Ahora el encuentro Nick Pivetta, ingresando Kyle Hart, presentado por Gómez Trial Attorneys. 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Cambio de pitcher para los Padres, ingresando Kyle Hart, es presentado por Gómez Trial Attorneys. Jung Hoo Lee a la caja de bateo. En lo que el picheo se queda favorable entonces para el bateador. 2 bolas, 1 strike. Jung Hoo Lee poniendo la bola en juego en 2 ocasiones. Par de rodados hacia la primera base. Sin embargo, aquí cambia la ecuación por completo. Es la primera ocasión en donde tenemos el turno al bat para Jung Hoo Lee con hombres a bordo. Naturalmente, aquí con hombre en posición de anotar. Kyle Hart, claramente incómodo con el corrido de base de Christian Kos, quien ya se estafó la intermedia. De igual forma, el pasaporte para Drew Gilbert, que ha abierto la puerta para tener 2 corredores a bordo. Estamos en la parte baja de la 5ª entrada. Padres al frente, 6-2 sobre Gigantes.

0: con 2 strikes. Hoy para Nick Pivette, el abridor de los Padres, se va del encuentro con 4 entradas, 5 hits, 2 carreras. Para Olimpia, 0 bases, al igual que la salida previa. Gran control, 0 bases, 5 ponches, Nick Pivette a 69 lanzamientos, de los cuales 46 fueron de strike. Estamos con la cuenta al máximo aquí para Junhui Lee y el bat de poder de Bryce Eldridge, colocado en el círculo de espera. Padres atacando temprano. Par de remolcadas para Fernando Tatis, 2 más para Manny Machado en el trabajo ofensivo de San Diego. 3-2 la cuenta, se prepara Kyle Hart trabajando con Ethan Salas detrás del plato. Junhui Lee luce dominado, conectando un globo dentro del cuadro. El parador en corto, Sander Bogaerts captura sin problema alguno. Dominado Junhui Lee, turno peleado para irnos hacia el máximo. Sin embargo, cae el primer auto importante. Contiene el ritmo en el trabajo de los Padres en la quinta entrada en su parte baja. Esto pone la mesa. Ahora para Bryce Eldridge. Bat zurdo, conectó sencillo en la cuarta entrada, un año de novato para él. Sí, su presentación en Grandes Ligas durante lo que fue la campaña 2025, solamente en septiembre con los Gigantes, pero su año de novato, sólido, 16 cuadrangulares con 53 remolcadas. Realmente llega para instalarse con los Gigantes a principios de mayo, ya con la oportunidad de jugar todos los días. Y ahora se provoca una conversión en el centro del montículo. Con Cepichón, Rubén Nieblas a la tarea de conversar con su batería hoy, Ethan Salas, junto a Kyle Hart, mientras que el resto del cuadro de los Padres, Machado, Bogaerts, Tatis Jr. y Cronenworth, se dan todos a la cita de conversar en el montículo. A procesar el ritmo de juego, yo solo decreto el umpire hoy detrás del plato, Junior Valentine, que va prácticamente a acelerar la conversación, la charla, para continuar esta jornada. Estamos en la parte baja de la quinta, Padres al frente. 6-2. Tenemos al derecho David Morgan, quien está soltando el brazo en el bullpen de los Padres, en tanto que el zurdo Matt Wilkinson hace lo propio por los Gigantes. Ya hay actividad de bullpen hoy. Ingresando al juego Kyle Hart, permite 2 corredores a bordo. Hay un out y el turno es aquí para Bryce Eldridge con Jonah Cox en el círculo de espera. Pero la deformación de los Padres, sobre todo en el cuadro, a profundidad, buscan alcance. Claramente conceden la carrera vía un out. Disparo se lo cantan de strike. El primero para Bryce Eldridge. 2-6-7 el promedio. El inicio de la jornada hoy fue dominado por la vía del ponche en la primera entrada, y en la cuarta vino a conectar de hit sencillo. Capítulo anterior, en donde se quedó varado en tercera base, 90 pies del plato. Es el contacto mínimo de foul. Suficiente para que Kyle Hart ahora levante la mano. Por delante de la cuenta, 0-2, lo tiene ya en aprietos aquí a Eldridge. Eldridge realmente está recibiendo mayores responsabilidades, sobre todo en esa parte del line-up. Rafael Devers, quien sumó 6 remolcadas, 2 cuadrangulares, permite el segundo juego de la serie en contra del pitcher de los Padres. Fue colocado a 60 días lesionado. Yo claramente quedan menos de eso en la campaña, pero no va a regresar en el año. Esto fue característico de colocarlo en ese listado para abrir un espacio entre el roster de 40. 0-2, conectando Machicón por segunda base, y aquí prácticamente conceden la carrera a los Padres. Ruta 43. Levanta Tatis al inicial con Cronenworth rodado productor, y para Bryce Eldridge. Trae al plato los spikes de Christian Kos. 2 robos de base para él en esa entrada. Fructífero en el ataque. 43. La ruta remolcada número 54 para Eldridge. Y tenemos el segundo out. Al igual que anota Christian Kos, Drew Gilbert avanza a tercera base a 90 pies del plato. Mateo oportuno ahora se presenta para Jonah Cox. Cox por la vía del ponche fue dominado en su primer turno. Un imparable dentro del cuadro, tocando la bola dentro del cuarto episodio. Gigantes han hecho lo propio, anotando en 2 ocasiones en la segunda entrada. Dejaron las bases llenas en la cuarta y en la quinta ya tienen una. Es decir, también han tenido las múltiples oportunidades, al igual que San Diego. La diferencia, los Padres han logrado capitalizar un poco más. Cox con 4 jonrones, 11 remolcadas. Y aquí, conectando línea de regreso al propio pitcher. Gran alcance, la extensión por parte de Kyle Hart en su caída de la loma. Unos cuantos pasos hace el inicial, le entrega con Cronenworth. 1-3, dominado entonces para el tercer out de la entrada. Una carrera para Gigantes, 5 completas. Mientras tanto, en Tabasco, viene a conectar doble jonrón Wilmer Flores. Doblete productor de Hernán Pérez como parte del ataque de los Toros. Están derrotando a Tabasco 4-2 en la parte baja de la tercera entrada. La serie empatada 2 juegos. estará regresando la actividad a Tijuana el próximo martes para el juego 6. Naturalmente, el enfoque para los Toros de Tijuana, capturar hoy, buscar coronarse en el regreso a casa el próximo martes. Éxito a los Toros de Tijuana, a nuestros vecinos al sur de la frontera, quienes continúan su viaje en la búsqueda de un campeonato en esta campaña 2026. 5 completas en lo que refieren San Francisco, Padres Gigantes. Padres al frente cómodamente, 6-3.
1: Ven.
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0: El derecho Logan Webb sin oportunidad alguna de ganar este juego. Una derrota frente a los Padres en su única actuación en contra de San Diego en esta temporada. Logan Webb el 5 de mayo precisamente aquí en Oracle Park. Y los Padres están colocados en posición de derrotarlo una vez más. Jake Cronenworth conectando batazo, terreno del jardín central a profundidad y unos cuantos pasos frente a la zona de advertencia. Joe Nocax captura y tenemos el primer out aquí en la parte alta de la sexta entrada. Ingresando Matt Wilkerson, nos trae cambio de pitcher para los Gigantes, presentados por Gómez Trail Attorneys. 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Cambio de pitcher presentado por Gómez Trail Attorneys. Matt Taylor se cuadra para tocar, solamente es el intento, la amenaza. Cheo pasa por la zona de strike, cantado el primero, un imparable en dos turnos. La jornada productiva, como estamos acostumbrados, de Matt Taylor, sencillo. Anotó carrera, base robada y contribuciones también en la defensa. Wilkerson una vez más con el picheo y de nuevo la amenaza de Matt Taylor, sin embargo ese picheo fuera de la zona de strike. Bueno, se va el encuentro entonces. Logan Webb, 5 entradas, 8 hits, 6 carreras, fueron limpias. El control preciso, una base, 7 punches. Solamente fue golpeado con contundencia por los Padres, incluyendo un cuadrangular de Manny Machado. Sabiendo se lo cantan de strike, el segundo aquí para Samatil. Se va del juego Logan Webb con 92 picheos, de los cuales 60 de ellos fueron de strike. Y Logan Webb venía de una salida sólida de calidad del 7 de septiembre en contra de los Cardenales. 6 entradas, una carrera, hoy contando una historia muy distinta en sus resultados. Matt Taylor conecta un globo, parte derecha del terreno de juego. Jung-Hoo Lee, máximo esfuerzo, en la barda, en la malla, extendiendo el brazo, captura. Favoreciendo aquí el pichón de Matt Wilkinson. Fall fly al jardín derecho, dominado Matt Taylor. Tenemos el segundo de la entrada, pero las cosas un poco en la tendencia del pichón favorable para los Gigantes. De manera combinada, los últimos 5 retirados de forma consecutiva por parte del trabajo de Logan Webb. Mientras que ha retirado 2 consecutivos Wilkinson para iniciar su labor. Son 7 dominados al hilo por parte del picheo de los Padres. Por parte del picheo de los Gigantes. Y ahora con el turno para Ethan Salas, tendremos la opción a la banca por los Padres de San Diego. Salas se va del juego con su primer imparable en Grandes Ligas, conectando triple y anotando carrera en la cuarta entrada. Con la presencia del brazo zurdo de Matt Wilkinson, van los Padres por el bat derecho experimentado en Freddy Fermín. Fermín, sin duda alguna, será tomando las riendas de la receptoría, pasando entonces a la parte baja de la sexta entrada. Y eso es lo que una y otra vez ha comentado el manejador Craig Stammen, de la flexibilidad de tener tres receptores en el roster. Puede ser un poco más agresivo en cuestión de movimientos, tener una cierta ventaja en los porcentajes y en lo que finaliza la labor hoy por parte de Ethan Salas con Freddy Fermín aquí en la sexta entrada de aquí en adelante, porque claramente si algo pasa con Fermín, pero los Padres aún tienen la presencia de Luis Campuzano en la línea de zona y como designado, pero claramente está disponible, elegible, para que haya una emergencia, venir detrás del plato. Los Padres mañana tendrán de regreso al primera base Ty France, 3 días fuera del roster activo para los Padres. Felicidades para él y para su familia, nacimiento de su bebé. Conectando un globo por primera base frente a la receptoría, captura Bryce Eldridge, y así los Padres en blanco en orden de 1, 2 y 3. Vamos a la parte baja de la sexta entrada en San Francisco. Padres y Gigantes. Ventaja para los Padres, buscando extender la racha. 6 victorias consecutivas y completar la barrida ante los Gigantes. Vamos a la baja de la sexta. Padres al frente 6-3.
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9: No solamente esos tres encuentros, acompáñenos rumbo a la postemporada 2026. Juegan 6 jorras antes en el calendario regular 2026 como local para los Padres. 3 en contra de los Marlins, 3 en contra de los Diamondbacks. Boletos a la venta a través de la página de internet padres.com. El duelo es ahora en contra de, que hoy presentan los Gigantes, Scott Bandura a la caja de bate. Bandura en la jornada, en blanco en 2 turnos, poncha abanicando vía Foltita en la segunda entrada, sin tirarle en el cuarto episodio. Primera el béisbol de las mayores para Scott Bandura, seleccionado de clase AAA, esto tras colocar a Rafael Devers en la lista de lesionados. Bandura lo deja pasar. 6 carreras, 8 hits sin errores para los Padres. 3 carreras, 6 hits sin errores para los Gigantes. 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Petco, el socio oficial de mascotas de los Padres de San Diego, nos trae la pizarra 6-3, y aquí los problemas. La defensa para los Padres abriendo la puerta. Machucón arrepentido a las paradas cortas. Algunos problemas para sacarle del guante Xander Bogaerts. Una vez que levante el tiro erróneo, finalizando la trayectoria hasta el dugout de los Padres. Y eso para Scott Bandura no solamente es su primer imparable en Grandes Ligas. Imparable dentro del cuadro y en el error, Bandura estará llegando a la intermedia. Y con eso Craig Stammen haciendo el trote, la caminata hacia el centro del montículo, en donde es todo por hoy por parte del zurdo Kyle Hart. Y tendremos cambio de pitcher para los Padres aquí en la parte baja de la sexta entrada. Cabe mencionar que tanto Adrián Morejón como Bradley Rodríguez como Mason Miller, los tres han sido utilizados los últimos 2 días. Claramente los Padres vienen del descanso, el reposo, el pasado jueves previo a la apertura de la serie, pero los Padres tendrán 4 juegos consecutivos en Denver a partir de mañana, seguidos por 3 más en contra de los Marlins de Miami. Por lo tanto, rezan 7 días más consecutivos previo al próximo descanso para los Padres. Y por lo tanto, hoy Craig Stammen utilizando los brazos alternativos que tiene a los brazos Premier en esta parte del encuentro. En la sexta entrada, todo para Kyle Hart. Y el Jamal Bullpen es con el derecho David Morkin, quien sube a la loma. Habrá corredor en segunda base sin out aquí en la sexta entrada, en lo que para Kyle Hart representa una entrada de 2 hits, una carrera, fue limpia, una base. Deja un corredor de herencia, le pertenece a la cuenta personal de Kyle Hart. Y el llamado es ahora con el derecho David Morgan. Morgan la mayor parte del año lo ha celebrado en ligas menores, solamente 25 juegos en Grandes Ligas esta temporada. 3-1 el récord y 4-56 su efectividad en ligas menores. En cuestión de la carga de trabajo, eso haciendo un par de escalas, tanto en Liga Novato como en clase triple El Paso. Un total de 18 juegos con 5.68 de carreras limpias. Sin embargo, tiene 4 salvamentos también, 4 rescates en el máximo nivel de menores. Clase triple A, 4 salvamentos. Para David Morgan, su última actuación vino dentro de la serie anterior. Cuando enfrentaron a los Nacionales de Washington, tuvo un par de apariciones. David Morgan, ambas de un tercio sin permitir una sola carrera. Y septiembre ha sido favorable para él, pese a que la carga ha sido solamente 5 juegos. Hoy es el sexto. Son solamente 2 entradas y 2 tercios lo ha acumulado, en donde no ha permitido una sola carrera. Naturalmente aquí entonces viene con el enfoque de atacar un bateador a la vez, contener el ritmo del encuentro y acercar a los padres cada vez a menor distancia del out 27. Claramente estamos en la sexta, con mucho por delante, la distancia de 3 carreras favorable para los padres, 6-3, en lo que el turno se presenta para Shea Whitcomb. Whitcomb hoy perfecto, sencillo en la segunda entrada, sencillo en la cuarta con carrera anotada. Whitcomb tiene también jonrón en esta serie ante los padres. Lanzamiento cantado de strike. Whitcomb recibiendo las oportunidades con la lesión de Matt Chapman por la mayor parte en tercera base. Sin embargo, la flexibilidad que tiene con el guante le permite cubrir la segunda almohadilla. Andrew Kisner en el círculo de espera para San Francisco. Él, en caso de envasarse de forma eficaz, Whitcomb, Kisner representaría entonces el empate. Por tercera base alcanza a levantar Machado. No solamente amarra al corredor, ese es el primer instinto. Después el tira a primera base con Cronenworth, dominado Whitcomb por primera vez en el juego. Tenemos el primer out en la entrada y se mantiene corredor en posición de anotar. Eso ha sido parte de los problemas que han tenido los Gigantes en el encuentro, justo con hombres en posición de anotar. Solamente un imparable en hora, 8 oportunidades con corredores en segunda o en tercera base. Y todo por ahí para Andrew Kisner, se va del juego. A pesar de conectar un cuadrangular de 2 carreras, eso viene en la segunda entrada. Ahora tenemos el llamado a la banca con el receptor que bate a la zurda, Drew Kavanaugh. Y Kavanaugh viene a conectar con jonrón ayer sobre Barry Rodríguez dentro de la octava entrada. Un octavo episodio que fue problemático para los padres. 2 jonrones para Barry Rodríguez. La distancia se cortó a la mínima. Sin embargo, Morejón logró conseguir 3 outs dentro de la octava entrada. Y Mason Miller sin problema alguno colgando el 0 en la novena para obtener la victoria. Kavanaugh a la caja de bate. Otra de las figuras que lucen como un pilar sobre el cual construir los Gigantes cuando hablamos de los peloteros jóvenes en este roster. Naturalmente hay mucha experiencia y pese a las lesiones, sabes que cuando he vuelto al calendario llegamos a la campaña 2027. Para los Gigantes, el trabajo particular de la veteranía lo tienen ya completamente amarrado con Rafael Devers en el cuadro, al igual que Matt Chapman y Will Adams. Junho Lee, otro pelotero experimentado en el jardín derecho. Harrison Bader, le queda un año de contrato también. Pudo hacer planes en el jardín central. Tiene un movimiento en el izquierdo con Elio Ramos y eso abre tal vez una vacante. Pero tal vez la segunda base, el jardín izquierdo. Son las figuras en donde, espacios donde buscan fortalecer su roster los Gigantes hacia la próxima temporada. Y no necesariamente hablamos de agencia libre o cambios. Las soluciones pueden venir también de forma interna. Cámara deja pasar el picheo. 3 bolas, 1 strike ahora con el zurdo Wandy Peralta soltando el brazo en el bullpen de los padres. Brett Harris. Círculo de espera para San Francisco. Morgan por su parte echando un vistazo al corredor en 3 y 1. Lanzamiento se lo cantan de strike para irnos hacia el máximo. 2.44 el promedio para Cámara. Un cuadrangular con 10 carreras producidas. Y cuando hablamos del turno de ayer, precisamente fue su primer jonrón en las mayores. Apenas el 26 de junio tuvo su debut en Grandes Ligas. Con 3 turnos al bate en contra de los Bravos de Atlanta. Fue aquí en San Francisco. Aquí la cuarta bola, pasaporte. Tras el imparable y el error de Xander Bogaerts, tenemos a Bandura en la intermedia. Y ahora Drew Kavanaugh corriendo en la inicial. Significa que para los Gigantes traen al plato la carrera posible del empate. Y al parecer van por otro miembro desde la banca. Se va del juego Brett Harris. Harris sale del encuentro. La presencia será con Turner Hill. Otro pelotero joven que recibe las oportunidades para probarse y particularmente haciendo el señalamiento cómo vino el cambio de Elio Ramos a los Yankees. El jardín izquierdo es una vacante que los Yankees van a aprovechar sin duda esas últimas semanas de la campaña regular para ver exactamente qué pueden encontrar de solución de forma interna o bien si esa persecución va sobre alguien fuera de la misma organización. Hill por su parte apenas debutando entonces en las mayores. 24 juegos, 12 remolcadas, 6 dobles, 10 bases, 15 pasaportes, bateando para 2.39. Hoy vienen desde la banca, lo vimos como titular tanto en el juego del viernes como ayer sábado. Él representa el empate para los Gigantes, sin embargo David Morgan intentando navegar aquí alrededor de los dos corredores a bordo. Conectando batazo de foul. El jardín izquierdo, solamente el recorrido de Samat Taylor. Se va para algún aficionado, se lo lleva a casa. Primero será que en la cuenta favorable aquí en conteo. Entonces, ahora para David Morgan, iniciando con el pie derecho. Hill, de nuevo, para su presentación en Grandes Ligas. Tenemos que remontarnos al pasado 15 de agosto. También fue aquí en San Francisco y fue en contra de los Rockies. Día posterior, el 16 de agosto, tuvo su primer hit en Grandes Ligas. Sin embargo, en su debut en las mayores, tuvo su primera carrera producida. Vámonos entonces en ligas menores, ¿cómo es que se gana el llamado hacia el mejor béisbol del mundo? Turner Hill, 9 juegos en clase AA, 88 en AAA, combinando para 9 cuadrangulares con 68 remolcadas. Y es ahí donde vemos toda la carga de trabajo que ha tenido durante la campaña, y sobre todo el alto promedio de bateo. Sí, la muestra fue pequeña, solamente 2 juegos en clase AA, pero bateó para 3.44 y llegando a AAA en los 88 juegos, conectó para un robusto 3.53. Los 60 remolcadas en esos 88 encuentros. Cuadra los padres, juega para el doble play, lanzamiento que no alcanza a morder la zona de strike. Una con dos, aquí la cuenta para Turner Hill. Christian Cosa en el círculo espera para los Gigantes. San Francisco solamente está por encima de los Rockies dentro del cuarto lugar en la división oeste, en la Liga Nacional. Arrancan la jornada con marca de 62-87. Perdiendo 5 de los últimos 9 juegos. Lanzamiento y aquí le quita el bat de las manos. Ponche sin tirarle. Congelado el turno para Turner Hill, el emergente. Se regresa al dugout de Gigantes. Tenemos un importante segundo out aquí en la parte baja de la sexta. Y eso extiende el trabajo. Ahora para el parador en corto, Christian Cos. Luke Gilbert, círculo de espera, al igual que Jung-Hoo Lee y Bryce Eldridge. Por lo tanto, podemos tal vez dar el argumento que este sería el último hombre que tiene de frente David Morgan. Y con la carga de zurdos, es precisamente donde está listando el trabajo del zurdo Wandy Peralta en los preparativos del manejador Craig Stammen. Todo aquí con Christian Cos. Tiene 2 robos de base, tiene una carrera anotada y tiene un imparable en 2 zurdos. Por primera ocasión se enfrenta a David Morgan, conectando línea de hit a terreno del jardín central. Christian Cos responde con su segundo hit del encuentro, anotando a Scott Bandura, su primera carrera en Grandes Ligas. Y los Gigantes, atacando por segunda entrada consecutiva, tienen las del empate a bordo. Padres se mantiene al frente 6-4 aquí en la baja de la sexta entrada. Christian Cos conectando su segundo hit del encuentro, y no solamente eso, han llegado en entradas consecutivas. Sencillo no toca en la quinta y sencillo produce carrera en la sexta. Drew Cavanaugh lo aprovecha para llegar a la intermedia. Él está en posición de anotar y será todo por hoy por parte de David Morgan. Ahora Craig Stammen será tarea de dar las gracias y hacer el llamado al bullpen. Es el zurdo Wandy Peralta quien viene a lanzar por San Diego. Y para Wandy Peralta, con 2 outs, tendrá la carga de los zurdos en la parte alta de la alineación. Drew Gilbert, Jung-Hoo Lee, al igual que Bryce Eldridge. Sin embargo, hay 2 outs en este sexto episodio. Vamos a una pausa, regresamos en un minuto desde San Francisco, Padres y Gigantes. Padres al frente, ahora la distancia se hace más pequeña, se reduce. Padres con la ventaja 6-4. Regresamos en 60 segundos desde Oracle Park.
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3: Entrada 2 para los Olmecas. Han empatado los Toros de Tijuana. Lo importante hoy, el quinto juego. O sí o sí, la serie regresa a Tijuana el próximo martes. Pero claramente, para los Toros hoy buscando levantar la mano, apuntarse a la victoria y buscar coronarse en un sexto juego. Pero ese es segundo plano. Lo importante es ganar el tercero. Tenemos a Slavis Basabe. Aquí viene el turno emergente por Drew Gilbert. Otro ajuste por parte de los Gigantes en el bateo. Basabe en contra de Wandy Peralta. No encuentra el pichón rompiente suficiente para el primer strike. Basabe ha conectado cuadrangular esta campaña ya frente a los Padres. Fue en Parque Petco. Tiene turno aquí entonces en la sexta entrada. Es el tercer emergente que envían los Gigantes en este mismo episodio. Padres al frente 6-4. Un bloqueo de Frei Fermín, quien se mantiene ahora detrás del plato tras ingresar con emergente por Ethan Salas. Vamos a ajustar las piezas en la defensa y naturalmente conforme lleguemos al último tercio del juego. Como estamos ahorita con el juego cerrado, solamente veremos alguna ecuación de Sung Moon Song en segunda base, dando Tatis al jardín derecho y la presencia de Jace Bowen también hacia el jardín izquierdo. Vamos, seguimos con 8 imparables hoy. Las del empate se encuentran a bordo aquí para los Gigantes. Basar. No muerde el anzuelo, no persigue el picheo. 2 bolas con un strike. El labor particular de Slavis Basabe, algunas organizaciones en grandes ligas, pero esta escala que ha hecho ya con los Gigantes, debutaron los mayores en 2023 con los Rayos de Tampa Bay. Esta campaña, 5 cuadrangulares con 12 las remolcadas. Machucón de foul por tercera base, va directo al dugout, a la cueva de Gigantes. Ahora habla el turno entonces, ahora con ese último picheo para Wandy Peralta. Estamos con 2-2 y particularmente hablamos del trabajo que ha realizado frente a los Padres. Slavis Basabe no conectó uno, sino dos. Conectó jonrones en días consecutivos en Parque Petco, el 1 y 2 de agosto. Y lo tenemos el turno de emergente. Sobre el encuentro Drew Gilbert con un pasaporte. Aquí rodadas las paradas cortas. Luce para finalizar. Safe en la intermedia. Y aquí lo tienen ya amarrado al corredor. En un lapso mental por parte del corrido de base de parte de los Gigantes. Tiene amarrado el corredor al tercera base, se convierte en especie de tira y tira. Entonces alrededor de la línea de tercera base. Safe en la intermedia, en bola ocupada. Sin embargo, atento Fernando Tatis para amarrar a los corredores, particularmente el corredor de base de Drew Kavanaugh. Es a quien sorprende en tira y tira. De Machado hacia Fermín. De regreso a Machado para el tercer out de la entrada. Se complican un poco las cosas, pero atenta la defensa de los Padres. Mal corredor de base para Gigantes. Y esto le favorece a San Diego. Sin embargo, es una más para Gigantes. Y así tenemos 6 entradas completas. Vamos a la séptima. Vamos al último tercio del encuentro. Padres al frente, 6-4 sobre Gigantes.
4: Hola.
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3: Dando una en la quinta, una más en la sexta, la distancia de cuatro se reduce solamente par de carreras. Bueno, es interesante ver exactamente cuál es el panorama del manejo del bullpen de los Padres y cómo elaborar alrededor de los últimos episodios, y esto haciendo referencia a que tanto Mason Miller como Adrián Morejón como Bradley Rodríguez han sido utilizados los primeros dos juegos de la serie. Padres con victorias en los dos encuentros, buscando entonces hoy completar la barrida, pero más allá de barrida, más allá de extender la racha, es para los Padres, y eso lo ha compartido conversaciones con Robbie Ray, conversaciones con Nick Pivetta. Las cosas son un día a la vez. No te preocupes por la racha, no te preocupes por momentos, no te preocupes por mañana. Todo un día a la vez. Sumar la victoria. Poncho abanicando aquí para Fernando Tatis. Dominado por primera vez en el encuentro. Tenía tres imparables. En tres turnos era una tarde fructífera para él, productiva. Dos anotadas, dos remolcadas, vía tres imparables con un robo de base. Y un out en la séptima entrada. Y ahora los Padres han sido retirados en el bateo. Los últimos nueve de manera consecutiva. Solo zurdo ante zurdo aquí en contra de Dustin Harris, batiendo 284 en la temporada. Números son combinados con múltiples equipos, son tres organizaciones a las mayores, pero con los Padres por encima de 300. Es por ello que el promedio ha logrado elevarse, a pesar de que la muestra es pequeña. Machucón de fouling, dos lanzamientos, viene colocado en dos strikes aquí a Dustin Harris. Harris sencillo, base robada, carrera anotada como parte del ataque de los Padres. Par de carreras en la primera entrada, tomaron una ventaja que al momento no han dejado escapar, pero lo que ha pasado en cuanto a la ímpetu del juego, los Gigantes han anotado cuatro de las últimas cinco carreras combinadas. En algún momento los Padres al frente con la diferencia de 5-0, esa misma se reduce a par de carreras. Padres al frente 6-4, y lo importante del juego de hoy, lo crítico del momento, es que hoy se han alineado las estrellas para los Padres, se eran los Phillies, pero perdieron los Cachorros. Perdieron los Diamondbacks. Padres de ganar hoy, por un lado, amplían la ventaja a 2.5 sobre los Diamondbacks por el último wildcard. Y iniciando la jornada, los Padres están colocados con un 71% de posibilidades de asegurar el pase a playoff. Claramente, la ventaja de 2.5 hablaría volúmenes al respecto. Poncho abanicando para Dustin Harris. Tenemos el segundo out aquí en la séptima entrada. Mientras que de mantenerse la pizarra y de nuevo, sin faltar respeto a los Gigantes, queda mucho béisbol por delante, la diferencia es dos carreras, el juego está cerrado, solamente haciendo el ejercicio de cómo pintan las cosas en este momento. El turno para Machado, quien viene a conectar con Ron con hombre a bordo dentro de la segunda entrada, tiene pasaporte también dominado por la vía del ponche. De ganar entonces los Padres, de mantenerse la pizarra, se estarían acercando a juego y medio, solamente juego y medio, detrás de Cachorros y de los Phillies por el primer comodín. Claramente aquí también es el factor de dominio, porque los Padres, el empate no basta para tumbar a cualquiera de los dos equipos en un espacio más alto de wild card, puesto que tanto los Cachorros como los Phillies ganaron la serie anual en contra de los Padres. Dos bolas de strike con dos outs, el turno entonces para Machado. Extenderse el capítulo, Luis Campuzano, bate en mano, círculo de espera para los Padres. Lanzamiento totalmente equivocado, más allá del alcance del receptor. Tenemos ajustes en la defensa por parte de Gigantes. Turner Hill, quien ingresó al juego, se queda cubriendo el jardín izquierdo. Slavis Basabe se queda cubriendo la segunda base. Drew Kavanaugh se queda detrás del plato, en lo que sale el encuentro Kisner. Mientras que Shea Whitcomb pasa de la segunda a cubrir la tercera armadilla. Lanzamiento cantor de strike para irnos al máximo aquí con Machado. Estamos en la parte alta de la séptima entrada. Gigantes, Padres, tercero y último de la serie. Los Padres hoy, último juego ante San Francisco en esta temporada. Conectando un globo al jardín derecho, este luce cómodo, sin problemas para Jung Hoo Lee. Debajo de ella levanta el guante, captura para el tercero de la entrada. Padres en blanco en orden de 1, 2, 3. Por tercera entrada consecutiva. Cantamos, take me out to the ballgame. Vamos a la parte baja de la séptima entrada, recta final del juego. Padres, Gigantes, Padres al frente, 6-4.
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0: ¿por qué no? La carga se mantiene de par de zurdos en el trabajo ofensivo de los Gigantes. Los Gigantes han hecho buen trabajo de intentar venir de atrás en la pizarra, particularmente con el regreso que han sumado, notando carreras tanto en la quinta y en la sexta entrada sobre el relevo de los Padres. Una carrera admitida por parte del labor de Cal Hart, una más por parte del trabajo de David Morgan. Vamos al tercer relevo entonces de los Padres, ingresando Wandy Peralta para dominar Oslevis Basabe, para así concluir la sexta entrada. Pero está tocando la puerta a los Gigantes, múltiples corredores a bordo, tráfico en los senderos a lo largo de las últimas cuatro entradas, anotando los últimos dos. Turno cero entonces para Jung Hoo Lee. Jung Hoo Lee iniciando el ataque para los Gigantes. Una jornada en blanco para él, de tres nada. Tres ocasiones poniendo la bola en juego, incluyendo un globo a las paras cortas en su última actuación. Baja de la séptima entrada. Padres hoy celebrando el juego número 149 de la temporada. 12 juegos arriba de 500, el récord de 80-68. Jung Hoo Lee conectando por segunda base, cómodo. Para Fernando Tatis, tiene todo el tiempo del mundo. Creo que tiene un poco más. Ruta 43, dominado Jung Hoo Lee. Tenemos el primer out, séptima entrada, y Bryce Eldridge es quien viene a tomar el turno. Eldridge hoy, el día productivo, conectó sencillo en la cuarta entrada, produjo carrera en la quinta con un rodado a la segunda base. Trajo el plato a los Mets de Christian Coase. Detrás de Bryce Eldridge, Jonah Cox en el círculo espera para los Gigantes. Lanzamiento de Peralta, esquina de afuera. Primera bola aquí iniciando el turno para Eldridge, su año de novato, 16 cuadrangulares en las mayores. Fue precisamente una serie contra los Padres a principios de mayo cuando lo mandan llamar para quedarse justo en Grandes Ligas, recibiendo esta oportunidad de contribuir todos los días. Desafortunadamente para Gigantes, el año ha sido para el olvido. Cuarto lugar dentro de la División Oeste en la Liga Nacional, arrancando la jornada. Dentro del béisbol de la Liga Nacional, solamente hay un equipo con menos triunfos que los Gigantes, y son los Rockies, a quienes enfrentan los Padres a partir de mañana en serie larga en Coors Field. Gigantes llegando a esa jornada con 62 victorias, en lo que viene otro machucón de foul por primera base para Eldridge, colocarlo en dos strikes. Rockies con marca de 55-94. Uno de dos equipos en ya estar matemáticamente eliminados en la contienda playoff. Hablamos del mero trámite, los juegos, la diferencia. Mets al borde también de la eliminación, al igual que los Nacionales, ambos a un juego de ser eliminados. Una vez más, ruta 43, dominado Eldridge, cae el segundo out y con dos tercios fuera, aquí en la parte baja de la séptima entrada, y Wandy Peralta intentando colgar el sol en la séptima entrada. Es la voz en español de los Padres, Eduardo Ortega, con el play by play. Mucho béisbol por delante, los Padres buscan cerrar esta serie ante los Gigantes.
1: Pedro, gracias. Se hace tarde para San Francisco, están por recibir los Gigantes. Novena limpia en la temporada. ¡Qué año tan difícil! Wandy Manía en la tanda zurda ha cumplido. Lo trajeron cuando se estaba poniendo peligrosa la cosa en la entrada anterior. Y todo empezó por la debacle de Kyle Hart, que no tiró su mejor relevo de la temporada. Inclusive dejó uno de herencia enfrentando al único de la sexta, el primer bateador del inning, que a la postre anotaría. Y todo eso fue también por un momento más de los problemas que ha tenido David Morgan. Morgan, amigos, no ha sido el mismo pitcher que el año de debut. Toda la confianza en él, sí, cierto, ha tenido lesiones, pero no ha podido volver a su nivel que empezó su carrera. Y ahora con dos outs está bateando Jonah Cox, el jardinero central. Los Padres han utilizado cuatro lanzadores. Los Gigantes han tenido un gran trabajo de el hawaiano canadiense Matt Wilkinson. Y Peralta sigue cumpliendo. Con un cambio de velocidad, poncha a Jonah Cox. Un hit en cuatro turnos para el centerfield. Saque en orden, no envasa a nadie. Cuatro outs en cuatro bateadores. Una jugada clave, la astucia de Fernando Tatis cuando impidió que hicieran una segunda carrera la entrada anterior en el random, en el tira-tira. Y al final el corredor que venía desde segunda se abrió, se salió de la línea del corredor y fue una jugada de regla, acreditándose el out a Fermín, el catcher, por la situación de haber estado más cerca del tercer out, del corredor hacia home. Por eso la defensa juega un papel también importante hoy para los Padres, con los cambios que hemos tenido. Terminó la séptima. El bullpen de los Padres ahora tiene el juego en sus manos. La decisión hasta ahora, ya que Pivetta tiró solo 4 entradas y 2 carreras, pero no puede ganar aún yéndose con la ventaja. Está perdiendo Logan Webb. Nos vamos a la octava. Los Padres 6. Juego cerrado, final de serie y final de temporada entre San Diego y San Francisco. 6-4 ganando los Padres.
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1: Para el bullpen hasta ahora para San Diego en la ventaja. Y se mantiene en el montículo el bullpen Wilkinson, el canadiense de Vancouver. Un elevado, palomón al primera base en zona de foul. Arranca el catcher también, Kavanaugh. Y la bola es para el inicialista de gran estatura, Bryce Eldridge. Antes de la mitad de camino hacia primera, foul fly al 3. Campuzano en una discreta tarde dominical de 4 nada. Cae el primer out del octavo inning. Insisto, qué gran trabajo de Matt Wilkinson que no habíamos visto en toda la serie. Se ha enfrentado a 7 y todos han sido out. No ha envasado a nadie. Viene a batear Jackson Merrill que abanica en zurdo contra zurdo el primer strike. Este es el relevo de Logan Webb. Webb está perdiendo en 5 entradas. Las 6 carreras de los Padres son sobre el estelar Logan Webb. Todas son limpias. Se le elevó el promedio a 4.31. Estaba en 4.10 antes del juego. Rolling al segunda base para Basabe. Y el dominicano saca en primera 4-3. La defensa transformada de San Francisco. Se le hace tarde a los Gigantes. El juego. 2 primeras entradas para San Diego. Hicieron 5 carreras. Y no han vuelto a anotar desde la cuarta cuando hicieron la número 6. El triple de Ethan Salas. Su primer hit en Grandes Ligas. La pelota está ya desde luego en el dugout de los Padres. Para el venezolano de 20 años. Y Fernando Tatis se encargó de hacerlo anotar con sencillo en la cuarta entrada. Lanza a Wilkinson, abanicando Sander Bogas el primer strike. Va hoy el récord de los Padres en esta gira invicta. Camino a 35 victorias. Nos quedan 7 juegos en gira. Los Padres tienen 39 derrotas fuera de casa. Un elevado, Bogas descolgado en el swing. Y está elevando al jardín derecho. Otro gran cambio del zurdo canadiense. Matt Wilkinson, que no envasa a nadie y completa el line-up. 9 bateadores, 9 outs. Aquí, en la octava, le han tirado a los Padres en forma consecutiva los pitchers de San Francisco. Un total 11 outs en fila. No envasan desde el sencillo de Tatis en la cuarta entrada. Captura el jardinero derecho Jan Juli. El palomón de Sander Bogas. Van a tener los Padres en relevo por Wandy Manía. un quinto pitcher para el cierre del octavo inning. Está haciendo tarde el juego, pero los Padres todavía tienen que mantener esta ventaja que no es nada garantía. Ya sabe usted, los Gigantes en su casa, a pesar de que están eliminados, pero juegan sin presión, es un equipo juvenil, un equipo de novatos. Ya no está tampoco Devers con ellos desde hoy, y esto le da una inspiración a cualquier club que quiera hacer las cosas bien para ganar un juego. Por ello, los Padres tienen que mantener la concentración. Dos carreras arriba. Vamos al cierre de la octava entrada. Y en relevo a Wandy Peralta. Van a tener al hombre que necesita sacarse la espina. Ahora está en el rol de relevo. Porque lo ha hecho tremendamente bien abriendo juegos. Es Randy Vázquez el que viene en camino. Padres 6, Gigantes 4.
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1: Tiro de Bogarts en la misma jugada. Pasó a segunda base. Va de 3-1. Ya tiene la bola de su primer hit en las mayores. Felicidades. Y ahora Randy Vázquez empieza en problemas de control. Bola 2, bola 3, recta de 93 millas, bola 4, pasaporte. Y ahora sí, en un parpadeo, los Gigantes van a traer a batear la carrera del empate. Mientras que aquí en San Francisco están ganando los Frailes 6 carreras a 4. En Villahermosa, en el sureste mexicano, ganaban los Toros 4 carreras a 2. Hasta el cuarto inning. Y en la quinta le dan la vuelta. Los Olmecas de Tabasco van ganando. Se fueron arriba 5 a 4. Van a la sexta entrada a batear Tijuana ahora. Está bateando Shea Whitcomb aquí. Empezó el juego en segunda. Pasa a cubrir tercera el exastro de Houston. Lanzamiento de Randy Vázquez. Foul. La pelota por el right field. Quinto pitcher para los Padres, Randy Vázquez. Al momento, abrió Piveta 4 entradas. Kyle Hart, una entrada más un bateador. David Morgan sacó solo 2 outs. Wandy Peralta lo hizo muy bien. Creo que él podría beneficiarse del relevo efectivo si los Padres mantienen la ventaja hasta el final. Y podría llevar la victoria a su récord. Wandy Peralta, 4 bateadores, 4 outs. Tiró una entrada, un tercio. Y aquí está con corredor en primera, bateando Whitman. Lanzamiento para Wickham. Un elevado, muy alto, el segunda se desplaza toda carrera. Territorio del jardín derecho, la defensa de los Padres. San Munson, y ya sabe usted la transformación en los últimos innings para defender ventajas. Fernando Tatis se va al jardín derecho. Captura San Munson, muy rápido el hombre. Le quitan el turno a Shea Whitcomb. Fly 4 metido al jardín derecho, cae el primer out. Un respiro aquí para Randy Vázquez. Randy que ha tenido, amigos, muy buenos trabajos en la última parte de su participación como pitcher.

surtidor, pero lo han vuelto a mandar al bullpen. Viene a batear Kavanaugh, el catcher zurdo, novato. Kavanaugh quedó en el lugar de el receptor Andrew Kisner. Entró a batear de emergente y recibió pasaporte en la sexta entrada. Ya estaba lanzando David Morgan. Para Randy Vázquez, hoy tira su juego de temporada número 29. Ha tenido 22 aperturas. Es el trabajo de Randy Vázquez en la rotación de abridores. Lanza el dominicano de Navarrete en el Cibao dominicano. Foul, fuerte el contacto. De foul por la inicial. Vázquez con S y Z. S intermedia, Z al final. El juego, amigos, viviendo el cierre de la octava. Padres 6, Gigantes 4. 8 hits para cada equipo. Un error. El error fue cargado al pitcher. Perdón, al shortstop. El tiro de Bogarts fuera de la almohadilla y la bola la metió al dugout de su propio equipo. Lanza Randy Vázquez. Y foul, la pelota está abriendo profundo al jardín izquierdo. También se ha quedado Bowen en el lugar de Taylor. Jace Bowen juega el left field. La defensa de los Padres. Cronenworth, Sanmunson, primera y segunda. Machado, Bogarts, tercera y short. Jardineros son Bowen, Merrill y Fernando Tatis. En batería, Fermín con Randy Vázquez. Ahí viene el dominicano. Swing y lo ponchó tirándole. Atacando con recta de casi 95. Drew Kavanaugh, chocolate. Primer ponche para Vázquez, el segundo out de la octava. Con esto los Padres se han colocado a 4 outs de barrera a los Gigantes. 4 outs lo distancian. Viene a batear octavo en la alineación. Turner Hill. Vino al juego de emergente. Wow, se oye así como impresionante. Turner Hill. Lanzamiento, abanicando el primer strike. Y fue precisamente agregado en los cambios que ha hecho en el line-up el manager, Tony Vitello. Y el line-up de los Gigantes se transformó también dentro de lo que ha sido para los últimos innings. Hill, que quedó en el lugar del tercera base Brett Harris, pero cubriendo el jardín izquierdo después de entrar al juego de pinch hitter de emergente. Una bola, un strike. Vázquez de costado, ya dos out, corredor en primera. El bateador es el empate, cuidado. Y Hill, en participación este año, también de presentación en la gran sociedad de Liga Mayor, un pelotero de 27 años de edad, que está en su año de novato, solo ha consumido 72 turnos en las mayores este año de debut. Y está bateando 2.36. No tiene jonrones en Grandes Ligas. Este año Turner Hill, jugando en las menores, las granjas de los Gigantes, en Richmond y en Sacramento. Entre los dos niveles, AA y AAA, conectó el hombre, 9 jonrones. Es zurdo para batear. 2-2 con 2 out. Vázquez para la goma. Foul. Pelota hacia atrás. 6-4 ganando San Diego. Y a propósito de Tony Vitello, que lo menciona ahora, me quiero asomar a Tabasco, sigue ganando 5-4, Olmecas a Toros. Es el juego número 5, el último en Villahermosa. Ya dentro de 2 días habrá béisbol en Tijuana, el juego 6. Eso es garantizado. El sexto juego se jugará en Tijuana. Y ahí, la gran posibilidad de levantar el tercer trofeo en la historia de la Serie del Rey con los Toros de Tijuana. Buena suerte. Go Toros. Lanzamiento picado. Buen trabajo de Ferre y Fermín. Bateando Turner Hill por segunda ocasión. Lo ponchó en la sexta entrada. El relevo era en ese momento el relevista David Morgan. Lanzamiento, sale el corredor en 3-2, es foul y se mantiene la cuenta llena. Pelota hacia atrás. Un dato de esos récords oscuros, de esos que llaman ahora muy seguido conocimiento inútil. Pero no es inútil cuando se trata de béisbol, porque todo es interesante. 3-2. Lanza Vázquez. Sale el hombre de primera. Otra bola rápida. Y foul la recta en sinker a las gradas atrás de home. Le quedan a los Gigantes 13 juegos. Estaba haciendo un poquito la cuenta. 13 juegos a partir de hoy. Y en este

0: Morgan tuvo problemas. Wandy Peralta, que va ganando el juego, en mi opinión. La decisión más importante la tiene el anotador oficial, en su criterio. Pero creo que Peralta sería el acreditado. Él va ganando, el que mejor lo ha hecho. Y Vázquez entra en problemas de control también. Le toca batear al número 50, Christian Cos. El shortstop. Cos ha bateado dos hits. Imparable por el lado de tercera. En la quinta, robó segunda y anotó. Y otro sencillo productor de una carrera en la sexta. De 3-2 el hombre. Termina la visita de Mr. Niebla. Bueno, en el caso, amigos, de Tony Vaitello, si pierde hoy, llegará a 88 derrotas San Francisco, y él como manager en su primera temporada de San Francisco, manager de los Gigantes. Tiene un récord de 62-87 hasta el momento. Listo Vázquez, primer lanzamiento para el noveno bat. Christian Cos aguanta la primera bola. El récord de... Ese es el récord al que me refiero. Este es el momento de el conocimiento inútil que se dice. Pero a mí no se me hace inútil nada en el béisbol. Todo es valioso. Lanzamiento. Le tiró. Está elevando al jardín central. Luce dominado. Se mueve Merrill. Merrill adelante. Levanta el brazo y captura. Bruce Bochy, nuestro querido Salón de la Fama de la próxima temporada. Posiblemente en diciembre sepamos que Bochy va a entrar al Salón de la Fama en este invierno. Oficialmente ya lo tiene la reservación. Ha caído el tercer out. Bochy, en el primer año manejando a los Gigantes, perdió 91 juegos como manager de primera temporada en los Gigantes. Tuvo 71-91 en el año 2007, después de cerrar su ciclo con San Diego. Y ese es el récord para un manager de más derrotas en su primera temporada con los Gigantes. 91 derrotas. Él le rompió un récord de 1985 al manager Jim Davenport, que perdió 88. Bochy perdió 3 más. Y ahora puede romperle el récord a Bochy el actual manager, Tony Vaitello. Está en 88 si pierde hoy. Y se pone a 3 derrotas de empatar a Bochy y a 4 de romperle el récord a Bochy. Y le quedan a los Gigantes 12 juegos a partir de mañana, que abren serie en San Luis. Nos vamos a la novena entrada. Creo que quedó claro eso, ¿verdad? Estamos todos en la misma página de los récords. 6-4. Los Padres están atrezados de sacar la escoba.
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1: Corredor en el juego y es para sacarse la espina además un despertar de Cronin de Michigan. Cronenworth, ayer un infield hit, hoy acaba de conectar de cuarto turno su primer imparable, sencillo al central, un batazo de bote bravo de esos incómodos, por lo que ahora sale el propio manager y parece haber visto suficiente del novato y le va a pedir la pelota. Había lanzado en relevo el hombre, participación, la salida anterior, pero había estado abriendo juegos, tiró cuatro aperturas este año. Y su juego más largo fue de seis entradas de inicialista. Hoy tiró tres entradas completas más un bateador. Es el relevo más largo que ha hecho en las grandes ligas. Van haciendo su carrera y estadística. Apenas está tirando hoy su sexto juego en las mayores. Le piden la bola, le toca batear a Jace Bowen en el octavo episodio y atrás sería Freddy Fermín. Mientras que nos asomamos al sureste mexicano, ya están en la sexta entrada, parte baja, se fue en blanco Tijuana, 5-4, sigue ganando Olmecas de Tabasco, 5-4 en el cierre de la sexta. Todavía queda tiempo para recuperar el juego, el equipo de Roberto Kelly. Aquí está Vaitelo, que podría ser el nuevo récord de más derrotas en la historia de la franquicia de Gigantes en un manager de primer año. Hoy puede perder, repito, el juego 88 en su debut en temporada de presentación. El relevo de los Gigantes, pitcher número 3, está empezando a calentar. Los Gigantes en su casa, jugando aquí en el Oracle Park, han ganado 12 series. Su mejor béisbol ha sido en casa, su récord lo dice todo, 36-38. 12 series ganadas, 10 perdidas. Es el pitcher Trent Harris, y él será saludado por Bowen en los cambios defensivos que se han presentado, como ya a menudo lo hace el manager Craig Stemmen con los coaches, le meten defensa a los últimos innings cuando el equipo va arriba, o juegos apretados aún así, se valen de buena actuación defensiva. Corredor en primera, Cronenworth abriendo terreno, y vamos a ver aquí a otro Harris. Los Padres tienen a Dustin Harris, los Gigantes han tenido al tercera base Harris, y ahora sale corriendo con el bat y toca llevándose la bola, arrastrando la pelota por la línea de primera. Se abrió de foul. Tres Harris en el box score de hoy. Este es el pitcher. Conozcamos de Trent como Trent Grisham con T al principio y al final. De este lanzador derecho, que no lo habíamos visto en la serie, Harris está lanzando relevo 15, no tiene decisiones, no ha ganado, no ha perdido, 2.81, buenos números, en carrera limpias, menos de 3, lanza el derecho por arriba del vaso, le toca la bola otra vez, es una curva, muy difícil, el contacto, encuentra la bola, pero la saca otra vez de foul, ahora por la línea de tercera, y ha caído al segundo strike. Veremos si mantiene la jugada el manager, porque en 0-2, un juego de dos carreras, y es la novena entrada. 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El pitcher con pelota nueva, Trent Harris, listo. Cronenworth está en primera, no sale el hombre. Viene el tercero y lo sorprende con una recta que le pasó de noche a Bowen. Vámonos. Harris se recupera después de haber recibido en este noveno acto el hit de Cronenworth por el jardín central. En el último bateador que enfrentó, Matt Wilkinson, se lo dejaron de herencia a Trent Harris. Tiene un tercio. Primer turno y aparente único turno del juego de Jace Bowen. Noveno va. Freddy Fermín vino a batear en la sexta entrada y sacó un palomón por primera base. Ahora conecta foul al primer lanzamiento. La taquilla reportada desde Oracle Park en la oficina de boletos. Nos reporta. Tenemos en domingo por la tarde, juego diurno. El equipo de San Diego, como este juego es considerado de día, podría romper el récord de juegos de día. Más victorias en un año. Rola por tercera, buena para dos. Levanta de frente. Whitcomb a segunda, un out. Basabe a primera. Doble play. Y ahí le duele a los padres. Y el derecho, nativo de Carolina del Norte, Trent Harris, pitcher de 27 años, ha cumplido, está en su año de novato, hoy tirando Trent Harris, su juego 15 en Grandes Ligas. 5-4-3, todo mundo juega. Forzaron en segunda a Cronenworth y doblaron en la inicial al bateador Fermín. Y termina el inning en tres bateadores a pesar de un imparable. Nos vamos al cierre de la novena entrada. 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En nombre de Padres Gigantes y de Major League Baseball, gracias a la concurrencia. El que se asoma abriendo el portón del bullpen de los Padres es el número uno de uniforme. Sí, el nipón. ¿Qué onda, Yuki? Matsui en situación de salvamento. Ya sabe usted, han tirado tremendos juegos recientemente y hoy no disponibles. La Parca y Morejón. Nos vamos al cierre de la novena. Los Padres por tres out para barrer a los Gigantes y ampliar ventaja en el comodín sobre Arizona y acercarse a los equipos de arriba en el standing de Wild Card. 6-4.
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1: De emergente, en la sexta entrada se ha quedado en el juego en la defensa. Recibe la primera bola. Ed Matsui no tiene salvamentos, no tiene oportunidades de salvar. Hoy se le presenta el primer compromiso. Lanza el japonés, le tira el dominicano. Rosa la bola y es foul. La pelota va hacia atrás. Matsui está en su tercer año de las grandes ligas. El año pasado salvó su primer juego en las mayores. Así que tendría esta una segunda estadística de rescate si logra sostener la ventaja hasta el final hoy domingo, y sería parte de otro importantísimo triunfo de los Padres 2026. Dos strikes. Listo el zurdo. Lanza para derecho. Medio swing. No swing. Aguantó completamente el bate en el hombro. El nativo de Yokohama ya tiene 30 años de edad. Simpático, conversador. Matsui adaptándose a la cultura de América. No pudo participar en el Clásico Mundial. En el más reciente con su país. Estaba lastimado. Y cómo le dolió en el alma. Para jugar al lado de Otani otra vez. Lanzamiento en 2 y 2. Viene el envío. Bajo. Esa oportunidad que tuvo Yuki Matsui de la temporada anterior. Se le vio en situación de rescate dentro de su gran calendario. Antes de lastimarse, porque ya llegó al sprint training realmente y se quedó atrás. No pudo empezar la campaña con el equipo este año. Todo listo. Estamos en la novena baja. Juego de dos carreras de diferencia. Lanza el zurdo. Roletazo. Machado. Tercera base. Tira de lado. El tiro con Crony. Es out. Lo sacó por un paso. Oslevis Basabe de dos nada en el juego. Jugando medio tiempo hoy. Y está San Diego haciendo sonar la primera campana. Van por dos outs. En esta temporada Matsui ha tirado 47 relevos. Decisiones, 4. Ha ganado 3 juegos, ha perdido 1 y tiene tremendos números. Su mejor año en Grandes Ligas en 3 temporadas. 2.02 de efectividad. Le batea a la oposición bajito, 160. Es ahora zurdo contra zurdo. 2 asiáticos. Pitcher de Japón, bateador de Corea del Sur. Yan Juli. No hay gente en base y va de 4 nada el jardinero derecho. Este año ha pegado 9 jonrones. Zurdo contra zurdo. Lanza. Ataca con velocidad. Hacia afuera la recta. Foul, la pelota a las gradas. Matsui en 58 entradas ya cumplidas. Ha ponchado 62 este año. Entra de repente en un descontrol. Se mete en un bache tirando para muchas bases por bolas. En el año ha regalado 32. Que es una cantidad muy elevada para su rol que él tiene. Lanzamiento, le tiró el tenedor. El rodado a segunda, dominado. Ataca el segunda base. Paisano del bateador. También coreano. San Moon Song. Y lo saca corriendo. Out en primera. 4-3. La segunda campanada se escucha. Y en pos de su segundo salvamento en Grandes Ligas se encuentra ¿qué onda? Yuki Matsui. El final se acerca ya. Lo estamos esperando. Serenamente, y lo mejor de enfrentar a este hombre enseguida es hacerlo sin gente en base, porque sería representando el empate. Van ganando los Padres por 2 carreras. Se trata de zurdo contra zurdo, Bryce Eldridge. Y Eldridge tiene hoy sencillo y una rola al cuadro de out productivo. Lo sacó en la quinta entrada el relevo Kyle Hart. Pero en esa jugada anotaría en los Gigantes su carrera número 3 en los Fierros de Christian Coase, el shortstop. Pidió tiempo Freddy Fermín, va al montículo. Se entiende muy bien con el bullpen y también con Matsui, que le gusta hablar español lo que puede y cuando puede, y más, sobre todo en la situación de juego. Eso lo ha desarrollado muy bien en los últimos 3 años. Puede ser el final del juego. Lanzamiento de Matsui para Eldridge. Y es bajito. 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Lanzamiento, le tira, un batazo entre dos, puede ser el final. Allá va, picando la bola, no le pudo llegar, pero la bola se le escurre. se va hasta el fondo, rápidamente recupera la bola él mismo a toda velocidad. Tatis le cubre las espaldas. Viene el tiro rápidamente, desesperado, a segunda, atrás del corredor. Eldridge, doble por el central. Estaba recargado al jardín izquierdo originalmente en la jugada. Y un parpadeo, parece le quitó la cara a la bola cuando trató de tomar, pero no estaba viendo la pelota directamente. Puso los dos brazos al frente y la bola le pasó por un lado. En suerte, la pelota había picado en la grama y no tuvo mucha fuerza para irse más lejos, por lo que termina siendo solamente el doblete. Y este va a ser el momento de los Gigantes, ahora trayendo a batear la carrera del empate. Y es Jonah Cox, el jardinero central. Este año ha pegado 4 cuadrangulares. Eldridge le da vida a su equipo. Tienen oxígeno, están peleando con 2 outs en la novena. Cuidado, mucho cuidado. Primera bola. Público está manteniendo la esperanza en su equipo Halloween. Todavía la gran mayoría permanece en sus asientos. De los 35,115 que reporta la taquilla hoy en el juego final, los dos equipos hacen maletas. Padres a la montaña rumbo a Denver. Los Gigantes rumbo a San Luis, al Mississippi. Y luego van a Los Ángeles con los Dodgers. Padres el jueves a casa por la noche. Viernes llega a Miami, a San Diego, a planes. 3 juegos con los Marlins. Luego vamos a Los Ángeles. Usted viaja con nosotros al Dodger Stadium, la siguiente gira. Y cerramos en casa. Padres contra Arizona los últimos 3 días en el concierto de Tucanes de Tijuana. Domingo 27, padres.com/herencia hispana para los boletos en juego temático y poder ingresar al concierto de los Tucanes terminando el juego. Domingo 27. Faltan 2 domingos. 1 bola, 2 strikes, 2 outs. El final está aquí. Vamos a ver, Matsui para el turno de Cox. El de Japón lanza. Ataca con velocidad. Ha dejado de tirar tenedor después de ese que dominó a Yan Juli. Está atacando ahora con velocidad. Otro foul de Jonah Cox. Los Padres a punto de lograr la serie número 10 en la temporada, ganada por limpia. Padres ha barrido 9 veces hasta ahora y han sido barridos 4 veces en el año los Padres. 1 bola y 2 strikes. Matsui está listo. Hombre en segunda. El bateador es el empate. Lanza. El zurdo. Bajito. Recurrió a su mejor arma, el tenedor. La jugada del día. The play of the day. La jugada del día viene siendo, al momento, el ataque de los Padres al inicio del juego, donde tomaron una ventaja que no han perdido con un par de carreras y un rally de 3 en la segunda entrada. Desde entonces mantienen el comando del score. Y ahora estamos en las postrimerías, ya los estertores de esta hora crepuscular. Vemos ya los barcos mercantes cruzando las aguas del Pacífico en la bahía continental del Golden Gate, iluminando sus faros. 2 y 2 con 2 a. Matsui está listo, lanza. Otra recta, otro foul. The star of the game. 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Va a lanzar el zurdo. Le tiró. Se defiende. Cayó el slider de zurdo para derecho hacia adentro en las manos del bateador. La actuación ofensiva de los Padres es importante. 6 carreras, 9 hits. Los Gigantes tienen 4 carreras, 9 hits. La actuación de Wandy Peralta vino y paró a San Francisco en el último de la 6ta entrada después de que habían hecho daño. 2 y 2 la cuenta con 2 outs. Listo el japonés. Lanza. Y todo lo que viene por ahí le hace swing. Otro foul. La pelota hacia atrás. Manny Machado, home run en la 2ª entrada de 2 carreras. Fernando Tatis, 1 producida. Jackson Merrill, otro doble de 2 carreras. Y ahí está el momento estelar de la ofensiva. Ellos son the stars of the game. 2 y 2, 2 outs. Cuadro atrás. Van por el 27 los Padres. A 1 solo strike. Lanza Matsui. Otro swing. ¡Qué guerra! ¡Qué batalla! No hay guerra. sin cuartel, sin reserva, sin descanso entre pitcher y bateador. Esto no termina todavía. Y estamos viendo un turno que llegará al noveno lanzamiento en la batalla. El japonés contra el turno del jardinero central norteamericano. Hombre en segunda, juego de dos carreras, dos, dos y dos. El público está de pie. Listo Matsui. Puede ser su primer salvamento del año. Segundo en carrera. ¡Lanza! La recta afuera. Lo ponchó y se acabó el juego. ¡Vámonos! Ganaron los Padres, barriendo a San Francisco. La serie número 10 que limpian al oponente. Han logrado una tremenda serie de fin de semana. Han extendido la racha, la segunda mejor racha de todo el año. San Diego ganó su séptimo juego en forma consecutiva. Terminan invictos la semana 6-0. Y esta forma San Diego abre la ventaja sobre Arizona. 2 juegos y medio. Se acercan al segundo y al primer lugar del standing. Comodines también atrás de los Phillies y de los Cachorros. Están ahí, están en la pelea. Estamos en la recta final. Estamos en ambiente de playoff. Pizarra final, 6-4. Ganó Wandy Manía. Estaba el anotador oficial de acuerdo con nosotros. El relevo más importante de un hoy, por cierto, frágil bullpen que empezaba a abrir la puerta con la salida de Piveta. Piveta sale sin decisión. Salva Matsui, su primero este año, su segundo en Grandes Ligas. Y le ganan los Padres al pitcher premier de los Gigantes, a Logan Webb. No lo pudieron rescatar. Recibió las 6 carreras, el total que hicieron los Padres, en solo 5 entradas. Él pierde el juego, récord de Logan Webb, 8-9. Se pone contra San Diego en su carrera, 5-7. Marca negativa. Y ahora tenemos a los Padres con 81 victorias garantizando que van en el año ganador ya. Han ganado lo que equivale a la mitad de un calendario completo, 81-68. Los Gigantes siguen patinando, se hunden, aunque es poco probable que lleguen a perder por segunda vez en la historia de la franquicia 100 juegos. Perdieron en el año 85, la última y única vez 100 juegos. Ahora caen a 62-88, lo que sí es que Tony Vaitello le puede romper el récord a Bruce Bochy de más derrotas para un manager de primer año en los Gigantes. 62-88, y a Gigantes le quedan 12 juegos desde mañana en San Luis, que abren con los Cardenales. Padres a la montaña, y los van a encontrar los Rockies con 7 derrotas consecutivas al equipo sotanero y uno de los peores récords de las Grandes Ligas. Es el siguiente oponente y será larga, larga serie de lunes a jueves. Mañana, recuerden, 5:40 de lunes a el miércoles, y a mediodía el juego de la despedida, jueves próximo a mediodía, hora de la montaña, hora del Pacífico, 5:40 y 12 mediodía. Si esos juegos en la siguiente serie. Pizarra final a continuación. Acompañen a Pedro Gutiérrez, que le trae el resumen y las marquesinas de esta jornada, que para los Padres todo ha sido positivo dentro de lo rescatable, pues, en que ha perdido Arizona, en que los Dodgers también perdieron, dejados en el terreno en la novena por Miami, y que San Diego está con este gran momento después de ganar 8 juegos entre finales de marzo al inicio de la campaña, principios de abril, el mejor récord de la temporada, 8 seguidos ganaron. Ahora están en la racha número 2, la mejor, y a la hora cero, a la hora que más se necesita ganar, septiembre, recta final, en el stretch. Estamos en el camino a la postemporada. Séptima victoria consecutiva. Boletos, padres.com. / boletos para el sitio hispano de los Padres. Juegos contra Miami, próximo viernes, sábado y domingo en Petco. Y la última serie contra Arizona, que todo el mundo se frota las manos. El escenario ideal sería que los Padres llegaran ya tranquilos a la última serie para alinear a los pitchers, para preparar la postemporada y tirar las mejores cartas contra el que sea. Contra los Bravos, contra los mismos Phillies. Pero esa historia la sabremos más adelante, porque esto no se decide todavía. Lo que sí es que San Diego está en un paso muy firme para ir a la postemporada por tercer año consecutivo. Y en este momento están mitad de camino del comodín. Segundo lugar casi para desbancar también a los Phillies y a los Cachorros. Y entonces jugar en casa la última serie con los Diamantes. Gracias por su compañía este gran fin de semana. Los Padres han derrotado a los Gigantes en la barrida En el papel se dijo mucho, se anticipó que los Padres estaban enfrentando a San Francisco con los momios a su favor. Ganar por barrida aquí y en la montaña ganar 3-4. Vamos a ver qué sucede en la montaña. Los Rockies son bien traviesos. Ya sabe usted que han sido el coco de los Padres en más de 30 años que llevan en la liga. Los totales para ganar San Diego, 6 carreras, 9 hits. Cometieron 2 errores. Pierde Gigantes, 4 carreras, 9 hits, sin error. Ganó Wandy Peralta en relevo, 3-2. Perdió Logan Webb, 8-9 el abridor. Y salvó Matsui su primer rescate del año. Soy Eduardo Ortega Díaz. Que tengan todos una gran semana en la noche que ha terminado en este atardecer en el horario especial de Televisión Nacional. Pero no quiero dejar fuera otra vez, los Padres ganan juego de día y es nuevo récord. Los Padres han roto el récord de la temporada de más victorias en juego de día en la historia de la franquicia. Es un récord que tenía 30 años en pie, 1996. Hoy han ganado los Padres en juego de día su encuentro 37 en la historia de un calendario. Buenas tardes, buenas noches. Hasta mañana desde Denver a las 5:40. Pizarra final a continuación desde Oracle Park en San Francisco. Nos vamos en el Jet Deportivo a la ciudad de la milla. Vamos a la montaña. Buenas tardes, buenas noches. Volvemos.
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1: El público está de pie. Listo, Matsui. Puede ser su primer salvamento del año. Segundo en carrera. ¡Lanza! La recta afuera. Lo ponchó y se acabó el juego. ¡Vámonos! ¡Ganaron los Padres! Barriendo a San Francisco.
7: La victoria para los Padres de San Diego, los 27, gracias al picheo de Yuki Matsui. Sellando la victoria, cerrando el encuentro y los Padres extienden su racha. Han ganado 7 juegos consecutivos. Una jornada realmente importante, vital en la persecución del playoff. Caen los Diamondbacks, eso le permite a los Padres ampliar la ventaja 2.5 por el tercer wild card. Mientras que ganaron los Phillies, perdieron los Cachorros. Padres a juego y medio del primer boleto comodín en la Liga Nacional. Las cosas interesantes para las próximas 2 semanas, en lo que llegamos entonces a la parte final del calendario 2026. Victoria para los Padres 6-4, barren a Gigantes, hoy ante 35,115 aficionados, los testigos al juego número 149 de la temporada para los Padres de San Diego. Señor Pedro Gutiérrez, les acompaño en un recuento sobre lo que vimos aquí en San Francisco en Oracle Park, Padres Gigantes. El bateo de los Padres hoy con la gran contribución de Fernando Tatis, 3 hits, anota 2, produce 2, Manny Machado, su jonrón número 27. Con 2 remolcadas y Jackson Merrill también agrega 2 producidas con su doblete 25. Felicidades para Ethan Salas, quien da su primer hit en Grandes Ligas. Ya anota su primera carrera conectando un triple en este encuentro. Mientras tanto, el pitcher de los Padres, sólido Nick Pivetta, 4 entradas, 2 carreras. El bullpen combina para 5 capítulos de 2 carreras permitidas. Mientras tanto, Logan Webb fue golpeado al ritmo de 6 carreras en 5 entradas. El bateo de Gigantes, Andrew Kisner da su segundo jonrón de la campaña, mientras que Bryce Eldridge agrega 2 imparables con carrera producida, y Christian Coast también 2 hits, anota una, produce una en este mismo encuentro. La victoria en relevo para Wandy Peralta, 3-2 su récord, derrota para Logan Webb, su margen 8-9, Yuki Matsui su primer salvamento de la temporada en un juego de 3 horas, 3 los minutos de duración. Está en el juego y esperando Tatis, sin duda. Tres imparables. Dos anotadas, dos remolcadas, con mención honorífica para lo que es la labor también de Manny Machado, quien contribuye con su jonrón 27 y dos remolcadas en este encuentro. Lo más importante, los Padres obtienen el triunfo número 81. 81-68, 13 juegos arriba de la marca de 500 para los Padres, gracias a esta racha de 7 victorias consecutivas. Combinan la derrota de los Diamondbacks para colocarse 2.5 al frente sobre el segundo lugar en el oeste, y a la vez por el tercer wildcard. Padres a corte y Sánchez juega y medio detrás de Cachorros y Phillies, que inician la jornada. Ahora entonces, juego y medio de ventaja sobre San Diego, conservando un empate por el primer y segundo. Como cabe mencionar que la serie anual entre Cachorros, Phillies, en referencia a los Padres, ventaja para los rivales de San Diego. Por lo tanto, San Diego tendría que culminar la temporada con mejor marca, porque el empate no les favorece a este momento. Pero lo importante para los Padres hoy, 2.5 al frente, conservando el tercer wild card en la Liga Nacional. Tenemos un poco del resumen del juego, lo que se presenta en esta jornada. Padres en contra de los Gigantes. Fue en la primera entrada cuando Jackson Merrill viene a tomar un turno oportuno. Bases llenas, conectando doblete, dando una ventaja a los Padres, que por hoy no dejarían escapar.
1: Peloteros, lanzamiento, levanta profundo el batazo al izquierdo, por encima del jardinero, no le va a llegar, la bola está chocando contra la barra, anota Tatis, se viene desde segunda también Harris, hasta tercera base, llega Machado, doble, 2-0 Padres, la pelota contra la cerca, 339 pies, otra vez, opposite field, qué fuerza, qué dominio de todo el diamante, bateando extra bases a manos llenas.
7: Pasamos entonces a la segunda entrada y aquí iniciaría el ataque con un sencillo productor de Fernando Tatis, anotando a Samad Taylor la ventaja de un par, se incrementa a 3.
1: Sigue esperando remolque en segunda Samad Taylor tras el robo. Y ahora una rola fuerte, Tatis, pasa al short, va a elegir la bola, vuela Samad Taylor por tercera y va a anotar parado, safe and home, ta, ta, Tatis, sigue matando el hombre cualquier picheo, encendido el niño de la película de 2-2, 74 carreras producidas. Se movió el score 3-0.
7: Pasando entonces 2-0 es posterior al turno de Fernando Tatis. La oportunidad para Machado y aquí con el batazo que terminó siendo la diferencia en este juego.
1: Está bateando Machado. Primer envío. Palo por el izquierdo. ¡Hay noticias! ¡Que nadie se mueva! ¡Por todo el EV! ¡La va a sacar! ¡Se va! ¡Sí, sí, sí! ¡A la calle! ¡Home run! El número 27, ministro, ¡viva Dominicana! La fiesta con merengue, anota Tatis por delante. Machado ha llegado, 82 carreras empujadas. Se abre el juego, segundo inning, 5-0 Padres.
7: Tendría la segunda entrada, un jonrón con hombre a bordo por parte de Andrew Kisner para cortar la distancia. Sin embargo, en la cuarta entrada, una vez más, los Padres levantando la mano. Tras un triple, el primer imparable en las mayores para Ethan Salas, sencillo productor de Fernando Tatis, pone la pizarra 6-2. En tanto que Bryce Eldridge, al igual que Chris Cos, remolcan carreras dentro de la quinta y sexta entrada de forma respectiva, colocando las acciones 6-4, Padres conservando la ventaja. Así llegamos a la novena entrada y con corredor a bordo, Jonah Cox representa el empate para los Gigantes. Yuki Matsui busca cerrar la puerta y así fue como concretó la victoria para San Diego.
1: Hombre en segunda, juego de 2 carreras, 2-2, el público está de pie, listo Matsui, puede ser su primer salvamento del año, segundo en carrera, lanza, la recta afuera, lo ponchó y se acabó el juego, vámonos, ganaron los Padres, barriendo a San Francisco.
7: Y extienden la racha, 7 victorias de manera consecutiva. De nuevo lo importante para los Padres, la derrota para los Diamondbacks. Hoy coloca a los Padres 2.5 de ventaja, conservando el tercer wildcard. Y a la vez San Diego se acerca solamente a 1.5 detrás de los Phillies, detrás de los Cachorros, quienes se encuentran en un empate por ese primer wildcard en la Liga Nacional. Mucho por determinar y los Padres ahora dan vuelta a la página para enfrentarse a los Rockies en Colorado en serie larga de 4 juegos, previo al regreso a casa el próximo viernes cuando reciban a los Marlins de Miami. Por hoy la victoria para los Padres, 6-4 en San Francisco. Padres, 6 carreras, 9 hits, 2 errores, 3 dejados en base. Gigantes, 4 carreras, 9 hits sin errores, 9 dejados en los senderos. Juego de 3 horas 3 minutos ante 35.115 aficionados, los testigos de que los Padres completan la barrida, se quedan con los 3 juegos en Oracle Park en contra de los Gigantes. Y el próximo juego de los Padres, mañana lunes 14 de septiembre, tenemos el primero de la serie en Coors Field. Padres récord de 81-68. Los Rockies una marca 55-94. El juego inicia a las 5:40. Hora local de Tijuana, San Diego. Estaremos con ustedes con los comentarios previos en la antesala al béisbol a partir de las 5:10. Por nuestra parte, llegamos a la conclusión de pizarra final. Gracias por acompañarnos este fin de semana en San Francisco. Padres, la victoria sobre Gigantes, completando la barrida hoy tras el triunfo 6-4 y extienden la racha. Padres han ganado 7 juegos consecutivos. Gracias a la coordinación en cabina de Mario Carlos Amaya. Luis Espide, a nombre de la voz en español de los Padres, Eduardo Ortega, servidor Pedro Gutiérrez. Solamente recordándoles que cada strike en la vida los trae más cerca de su próximo cuadrangular.
1: Hombre en segunda.
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0: Sale, compadre, pues se quedó de los temas nuevecitos. Río Rebelde, Grupo Sultán. ¡Avanzamos!
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0: Muy buenas noches, bienvenidas y bienvenidos a La Hora Nacional. El próximo 15 de septiembre conmemoramos un día que forma parte de nuestra memoria como nación, el inicio de la independencia de México.
1: Nuestro país se ha construido con ideas, acciones, así como el esfuerzo de mujeres y hombres que en distintos momentos han contribuido a transformar a México, lo que significa honrar nuestras raíces y seguir construyendo entre todas y todos el país que queremos.
0: Entre las mujeres que hicieron historia durante la lucha de independencia se encuentran Josefa Ortiz Téllez Girón, Leona Vicario, Manuela Medina y Gertrudis Bocanegra. Ellas demostraron

0: concluyó la iniciativa México Canta 2 y conoceremos a quienes hicieron suyo el género del regional mexicano, pero también una nueva generación de artistas que busca renovar la narrativa de nuestra música y mantener vivas a través del arte y la cultura nuestras raíces mexicanas.
1: Los ganadores tendrán una participación especial este 15 de septiembre cuando se presenten nada más y nada menos que en el Zócalo de la Ciudad de México durante la ceremonia del Grito de Independencia.
2: Hoy concluyó México Canta 2, el concurso binacional que reunió a jóvenes de México y Estados Unidos para impulsar nuevas voces y nuevas narrativas dentro de la música regional mexicana. La convocatoria estuvo dirigida a jóvenes de entre 18 y 29 años y buscó que la música hablara de amor, desamor, identidad, diversidad, superación y orgullo por nuestras raíces mexicanas. México Canta 2 forma parte de la Estrategia Integral de Atención a las Causas y plantea a la cultura y a la música como herramientas para abrir oportunidades a las juventudes, fortalecer su talento y cambiar las narrativas tradicionales de la música. En esta segunda edición se registraron 16.289 jóvenes de México y Estados Unidos. De ellos fueron seleccionados 14 semifinalistas, 7 representantes de cada país. Después de las semifinales, 2 participantes más avanzaron a la siguiente etapa mediante la votación del público. Y hoy, en la gran final, el público eligió quiénes serían los ganadores de esta segunda edición. Más allá del concurso, se abrirá camino a una nueva generación de artistas. Muy pronto, en la Hora Nacional, los ganadores de México Canta 2.

0: Existen acciones que buscan atender de manera integral las necesidades de las personas y generar condiciones que favorezcan su bienestar y desarrollo. Porque transformar la realidad del país implica ir al origen de las problemáticas, fortalecer a las comunidades y abrir oportunidades para todas y todos.
1: En nuestra siguiente cápsula conoceremos algunos avances de la estrategia Atención a las Causas en distintas comunidades del país.
2: Es una institución estratégica del Estado mexicano, responsable de la gobernabilidad, la conducción de la política interior y la relación con los distintos órdenes de gobierno. Con diálogo y concertación, nunca con la fuerza, acercamos a las partes en conflicto para atender demandas sociales. Mantenemos el pleno respeto y la defensa de los derechos humanos. Además, el gobierno de México avanza en una tarea fundamental: reconocer violaciones a los derechos humanos, atender a las víctimas y construir condiciones para garantizar su reparación con verdad y justicia, como ocurrió con los acuerdos en Cananea y los avances en Guerra Sucia. Asimismo, apoyamos a los habitantes de la montaña alta y baja de Guerrero, Chiapas, Chihuahua y Oaxaca para su retorno seguro en los casos de desplazamiento. México es una nación que defiende la movilidad humana, regular, ordenada y segura. En 2 años, hemos atendido el ingreso de más de 86 millones de visitantes extranjeros mediante el Instituto Nacional de Migración. Y para el retorno seguro y digno de connacionales provenientes de Estados Unidos, tenemos la estrategia México te abraza. En tanto, en el marco de la Estrategia Nacional de Seguridad, mediante el eje de atención a las causas que generan la violencia, atendemos la desigualdad, la exclusión y la discriminación. Recorremos casa por casa para llevar a las comunidades programas de bienestar, salud, educación, deporte, cultura, trámites y servicios. Organizamos ferias de paz, el tianguis del bienestar y la campaña Sí al Desarme, Sí a la Paz. Y para alejar a los jóvenes de la delincuencia y las adicciones, coordinamos Jóvenes Transformando México. Con todas estas acciones, la Secretaría de Gobernación coloca los derechos y el bienestar de las personas en el centro de la política interior del país.
3: Conspiradoras, espías, combatientes, cuidadoras, todas ellas valientes mujeres que desde distintas trincheras y de distintas formas lucharon por la independencia de México. Conspiradoras. Mujeres que arriesgaron su posición social y participaron en conspiraciones contra el régimen español, que tejieron redes de apoyo a los insurgentes, reunieron dinero, uniformes y armas. Mujeres que expresaron sus opiniones políticas propias en tertulias y en las calles, que difundieron escritos clandestinos e intentaron convencer a los soldados realistas de desertar. Cuidadoras. Mujeres que se fueron con sus familias completas a engrosar los ejércitos insurgentes, donde se encargaron de alimentar y cuidar a los enfermos y heridos. Algunas vieron morir a sus esposos e hijos mayores en los combates y a sus hijos e hijas pequeños por enfermedades o agotamiento. Espías. Mujeres que espiaban los movimientos realistas y pasaban la información a los líderes insurgentes. Entregaban cartas o armamento de un lugar a otro. Obstruían caminos. Y servían de guías de las partidas rebeldes. Combatientes. Mujeres que en situaciones desesperadas se convirtieron en combatientes encargadas de defender posiciones, de enfriar los cañones o liberar a sus familiares. Aunque fueron pocas, algunas incluso llegaron a comandar destacamentos insurgentes. Los virreyes y los comandantes castigaron la rebelión política de las mujeres, pero también la transgresión moral, por realizar actividades que no se consideraban propias de su sexo. Las mujeres sufrieron detenciones arbitrarias, la reclusión en casas de recogida, que funcionaban como cárceles, el rapto para ser utilizadas como moneda de cambio, la tortura para delatar a sus cómplices y la ejecución a través del fusilamiento, la decapitación y la exposición de los cuerpos a modo de escarmiento. Fueron tantas las mujeres que apoyaron la lucha que en 1817 un comandante realista escribió al virrey que por sus rumbos no había una mujer que no fuera una verdadera insurgenta. Sin la valentía y el sacrificio de todas esas mujeres, el anhelo de un México independiente no se habría hecho realidad en 1821.
0: Cuando hablamos de la independencia, solemos recordar nombres como Miguel Hidalgo, José María Morelos o Vicente Guerrero. Pero aquella lucha tuvo protagonistas mujeres que arriesgaron su libertad, su patrimonio e incluso su vida. La historia de México también se escribió con voz de mujer.
1: Fueron conspiradoras, espías, combatientes, mensajeras y cuidadoras. Mujeres que participaron activamente en el movimiento insurgente y que durante mucho tiempo no ocuparon el lugar que merecían en nuestra memoria histórica. Hoy recuperaremos sus historias y comenzamos con una figura fundamental. Ella es Josefa Ortiz Téllez Girón, conocida como La Corregidora.
4: María Josefa Crescencia Ortiz Téllez Girón fue una mujer de convicciones propias que luchó por forjar una nación justa, libre e igualitaria. Nació el 19 de abril de 1773 en una familia criolla y quedó huérfana muy joven. Estudió en el Colegio de las Vizcaínas, una de las pocas instituciones enfocadas en la instrucción de mujeres. En 1793 contrajo matrimonio con el abogado Miguel Domínguez, con quien tuvo 14 hijos. En 1802, Miguel Domínguez fue nombrado corregidor de Querétaro. Allí, Josefa se ganó la simpatía de la comunidad criolla, de los indios y de los mestizos mediante obras de caridad y protección a favor de los pobres y los desvalidos, de las viudas y de los huérfanos. La invasión napoleónica a España en 1808 provocó una crisis política que alcanzó al continente americano. En Nueva España comenzaron a formarse grupos de criollos que querían la autonomía, rechazaban el mal gobierno y exigían el respeto a la soberanía del pueblo. En Querétaro, Josefa Ortiz organizó en su casa veladas literarias, cuyo verdadero objetivo era construir un plan de insurrección. A ellas concurrieron personajes como el párroco Miguel Hidalgo, los capitanes de milicias Ignacio Allende y Juan Aldama, los hermanos Epigmenio y Emeterio González. Josefa no solo ofreció el espacio para realizar las reuniones, también participó activamente informando cualquier noticia y haciendo llegar de manera segura comunicados y correos entre los conjurados. Descubierta la conspiración, Josefa lo informó a Allende, quien se encontraba en San Miguel el Grande. Ella fue aprehendida el 15 de septiembre, al mismo tiempo que estaba por iniciar en el pueblo de Dolores, Guanajuato, la lucha encabezada por Miguel Hidalgo. Josefa pronto fue liberada y continuó en contacto con los insurrectos, brindando apoyo a la causa. Sin embargo, las autoridades sabían de su simpatía con la insurgencia, por lo que, acusada de sediciosa, fue aprehendida nuevamente en 1813, con su última hija en brazos y trasladada al convento de Santa Teresa, en la Ciudad de México. Durante su reclusión, escribió al virrey:
5: ignoro cuáles sean mis delitos que han merecido semejante castigo. Yo estoy bien segura de que serán los que hayan forjado mis enemigos, enemigos de la paz.
4: Estuvo recluida hasta junio de 1817. Tras la consumación de la independencia y el ascenso de Agustín de Iturbide como emperador de México, Josefa rechazó formar parte de la corte imperial, por considerar que contradecía sus principios. Una vez instaurada la república, doña Josefa mantuvo cercanía con los principales actores políticos y rechazó recibir alguna recompensa por su papel en la lucha por la independencia. Josefa Ortiz, forjadora de una conciencia libertaria contra la opresión, a a favor de la formación de un gobierno representativo y justo, murió el 2 de marzo de 1829.
0: Leona Vicario fue una mujer que convirtió sus recursos, sus contactos y su convicción en herramientas para apoyar la causa insurgente. Demostró que la libertad también se defiende con inteligencia, decisión y valentía.
1: Colaboró como informante para transmitir mensajes y apoyar a quienes lucharon por la independencia. Vamos a conocer más de su historia.
4: María de la Soledad Leona Camila Vicario Fernández de San Salvador, conocida como Leona Vicario, nació el 10 de abril de 1789. Fue hija de uno de los matrimonios más ricos de la Nueva España, lo que le permitió tener acceso a una educación amplia, que más tarde puso al servicio de la lucha de independencia, usando los nombres de los personajes de libros que leyó para crear un código secreto y mandar mensajes cifrados. A los 18 años quedó huérfana y bajo la tutela de su tío Agustín Pomposo, un reconocido abogado de la época. A pesar del cariño familiar que había entre ellos, tuvieron posturas políticas antagónicas. Leona apoyó el proyecto autonomista criollo y la insurgencia independentista, mientras que Agustín fue un fiel defensor de la monarquía española. Leona se incorporó a la agrupación secreta Los Guadalupes, que se formó cuando en 1808 el incipiente movimiento de criollos que buscaba la autonomía de la Nueva España fue duramente reprimido. Aprovechando su posición de clase, colaboró como espía y correo para que las ideas de libertad y autonomía circularan entre las clases criollas. Tras el llamado de Miguel Hidalgo en 1810, Leona Vicario aportó recursos propios, tanto para la lucha armada como para la edición de periódicos que defendían la libertad y la participación de las mujeres. También apoyó económicamente a las familias de los insurgentes apresados. En 1813, Leona fue detenida y recluida en el convento de Belén en la Ciudad de México. Durante sus juicios, no delató a ninguno de sus compañeros, a pesar de las presiones y la incautación de sus bienes. Su lealtad al movimiento y valor en esos interrogatorios protegieron a decenas de personas. Tras un audaz escape, Leona llegó a Oaxaca, en donde se incorporó a la insurgencia de Morelos y se casó con Andrés Quintana Roo. Pero el movimiento de Morelos se fue resquebrajando y Leona tuvo que huir con Quintana Roo durante años. En enero de 1817, Leona tuvo que dar a luz a su primogénita Genoveva en una cueva de Achipixtla. Aprovechando su vulnerabilidad por los cuidados maternos, Leona y Andrés fueron traicionados y apresados. Estuvieron detenidos hasta 1821, que se consumó la independencia. En 1831, Lucas Alamán, el futuro líder del Partido Conservador, quiso denostar la participación de Leona Vicario en la independencia, calificándola de heroísmo romancesco y afirmando que ella se había incorporado a la insurgencia solo para seguir a su esposo Andrés Quintana Roo. Leona Vicario escribió una aguda y contundente respuesta en defensa de la autonomía política de las mujeres.
6: Confiese usted, señor Alamán, que no solo el amor es el móvil de las acciones de las mujeres, que ellas son capaces de todos los entusiasmos y que los deseos de la gloria y la libertad de la patria no les son unos sentimientos extraños. En todas las naciones del mundo ha sido apreciado el patriotismo de las mujeres. ¿Qué tiene de extraño ni ridículo el que una mujer ame a su patria y le preste los servicios que pueda, para que a estos se les dé por burla el título de heroísmo romancesco?
0: Este 15 de septiembre los mexicanos nos reunimos alrededor de nuestra historia. Han pasado 216 años desde que inició la lucha de independencia y desde entonces nuestro país ha atravesado por profundos cambios y transformaciones.
1: Conmemorar esta fecha no significa solamente recordar el pasado, también implica mirar nuestra reconstrucción histórica y valorar nuestra libertad.
0: Al hablar de independencia vienen a la memoria nombres como Miguel Hidalgo, José María Morelos, Josefa Ortiz y Leona Vicario. Sin embargo, aquel movimiento fue mucho más amplio.
1: Miles de mujeres y hombres participaron de distintas maneras en un proceso que transformó para siempre la historia de lo que entonces era la Nueva España.
0: Todo comenzó en la madrugada del 16 de septiembre de 1810, cuando Miguel Hidalgo llamó a levantarse contra el dominio español. Pero con el paso del tiempo, la noche del 15 se convirtió en una de las grandes tradiciones cívicas de nuestro país.
1: Lejos de resolverse rápidamente, el conflicto se prolongó durante 11 años con distintas etapas, enfrentamientos y protagonistas.

0: Hidalgo fue capturado y fusilado en 1811 y posteriormente José María Morelos y Pavón asumió un papel central en el movimiento.
1: En 1813 convocó al Congreso de Chilpancingo, donde presentó Sentimientos de la Nación, un documento fundamental para pensar el proyecto de una nación independiente.
0: Los años siguientes estuvieron marcados por nuevos enfrentamientos y por la resistencia de distintos grupos insurgentes. Finalmente, en 1821, 11 años después del levantamiento inicial, se concretó la consumación de la independencia. El 27 de septiembre de ese año, el ejército trigarante entró a la Ciudad de México y llegó a su fin el dominio español.
1: Pero conseguir la independencia solo fue el inicio. Había que organizar un nuevo gobierno, crear instituciones, establecer leyes, enfrentar una situación económica muy complicada y, sobre todo, comenzar a definir qué significaba ser una nación independiente.
0: Por eso, cuando este 15 de septiembre escuchemos un ¡Viva México!, estamos recordando un proceso que permitió construir un país independiente, pero también una historia que nos recuerda que la libertad requiere del cuidado, participación y responsabilidad de cada generación.
1: Si hablamos de identidad mexicana, hay una palabra que inmediatamente nos lleva a la música. Mariachi. Sus instrumentos, sus voces y sus interpretaciones forman parte del paisaje sonoro de México.
0: En la siguiente cápsula vamos a conocer los elementos musicales que caracterizan este género y parte de la historia de una expresión cultural que se convirtió en uno de los grandes símbolos de México.
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3: Nada más melódico y alegre que la música del mariachi. Sus orígenes se remontan al pueblo de Cocula en el estado de Jalisco. Algunas fuentes dicen que su nombre se debe a la palabra mariachi, que significa voz en francés. Otra teoría es que proviene del nombre de María, por los festejos patronales de la Virgen. En la época del Porfiriato, esta música se consideraba popular. Fue hasta la Revolución Mexicana que la música mariachi se extendió por todo el territorio nacional. En 1930 fue el mariachi de Cirilo Marmolejo el que introdujo el traje de charro y el sonido de la trompeta.
4: La música del mariachi es producto del mestizaje de ritmos de varias culturas. Es una fusión de sonidos huicháricas, purépechas, guaguas y afromestizos. La fusión sonora de guitarras, violines, caracolas, teponastlis, flautas de carrizo y otros instrumentos indígenas es la chispa que ocasionó el nacimiento de un nuevo género, el mariachi.
3: El apogeo llegó durante la campaña presidencial de Lázaro Cárdenas, quien llevó de gira por todo el país al mariachi Vargas de Tecatitlán. En los siguientes años, la época de oro del cine mexicano popularizó este género. Actualmente su alcance es mundial. De hecho, en 2011 la UNESCO lo declaró como Patrimonio Cultural Inmaterial de la Humanidad. El mariachi integra en su repertorio canciones rancheras, corridos, huapangos y sones jarochos, es decir, música tradicional y regional mexicana. Su origen mexicano nos hace sentirnos orgullosos.
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1: Ya llegaron las fiestas patrias y también las ganas de celebrar a México. Aquí van algunas opciones para disfrutar el grito de independencia.
0: En la Ciudad de México, el Zócalo será nuevamente uno de los puntos principales de la celebración del 15 de septiembre. Contará con los finalistas del concurso México Canta 2.
1: también hay opciones culturales. En el Museo de Historia Natural y Cultura Ambiental puedes participar en el taller Ornitología Sagrada, dedicado a conocer el significado de las aves en las culturas del México antiguo. La entrada es libre.
0: También puedes darte una vuelta por el Palacio de Bellas Artes, donde se presenta el Ballet Folclórico de México de Amalia Hernández. Una muy buena opción para celebrar nuestras tradiciones a través de la música y la danza.
1: Y cerramos con una invitación para quienes disfrutan de la fotografía.
0: Para conocer más sobre esta propuesta y saber dónde visitarla, vamos a platicar con sus organizadores.
1: Hoy vamos a hablar sobre Fotoseptiembre y particularmente sobre algunas de las actividades que hay dentro de su temática, que es naturalezas no humanas. Bienvenidos a la Hora Nacional. Si nos pueden ayudar, por favor, diciendo sus nombres y a qué se dedican en todo este evento fotográfico.
5: Yo soy Petrushka, formo parte del Festival Tragaluz. Soy la directora de imagen, de diseño. Es toda la cara del festival.
6: Y yo soy Jesús Cornejo, soy director general del Festival Tragaluz. Juntos estamos ahora presentando y estamos aquí porque a través del Festival Tragaluz recibimos una invitación del Centro de la Imagen, que organiza cada dos años el Festival Fotoseptiembre, un gran festival que sucede alrededor de todo el país. Tiene como invitado siempre un país y un estado invitado. En esta ocasión nosotros, como festival, fuimos el estado invitado de Michoacán. Con esta gran colaboración que estamos justo inaugurando el día de hoy, estamos muy felices de venimos de ahí, pues se presentó una exposición colectiva de fotografía contemporánea michoacana. Básicamente es una muestra de 17 proyectos fotográficos de artistas, tanto de la fotografía, del video, del cine, de la instalación, incluso también inteligencia artificial, en donde se tratan temáticas que van más allá, básicamente sobre las naturalezas no humanas, sobre el tema de la ficción, sobre los territorios, sobre las experiencias propias, y sobre todo lo más importante es mostrar nosotros como Festival Michoacano y como artistas michoacanos, un panorama en el cual Michoacán cuenta otro tipo de historias, cuenta historias creativas, cuenta proyectos que están al alcance desde local, estatal, nacional e internacional.
5: Esta es la cuarta emisión del festival y hemos llevado justo el origen, un poco el tema del agua y ahora dijimos era el fuego, ¿no? Lo que representa el tema del ritual en Michoacán también, uh-huh. ¿no? O sea, toda la comunidad purépecha, o sea, todo termina en el año del fuego, o sea, hay una representación muy contundente hacia el fuego y también a manera cromática, o sea, si te fijas, el Día de Muertos, el cempasúchil, uh-huh. la monarca, o sea, todo lo que tiene que ver mucho con la identidad michoacana viene de este color muy cálido y este color muy en referencia al fuego.
1: ¿Hasta cuándo, y recuérdenos, en dónde podemos ver estas fotografías?
5: El festival se va a llevar a cabo en Michoacán, uh-huh. pero ahorita justamente esta exposición, la de los futuros abiertos, que está en el Centro de la Imagen dentro del marco de Fotoseptiembre, uh-huh. se inauguró el 10 de septiembre y va a estar hasta febrero.
6: En la Plaza de la Ciudad de la, en el mero centro de la Ciudad de México.
1: Uh-huh. Buenísimo.
7: ¿Redes sociales?
6: Es @festivaltragaluz, nos encuentran en Instagram, en Facebook también encuentran como Festival Tragaluz y en la página como festivaltragaluz.com. Los invitamos a que nos visiten porque tenemos una actividad muy llena de desde septiembre hasta noviembre, básicamente el 31 de octubre, con 25 actividades, desde talleres, exposiciones, recorridos fotográficos, viajes, revisiones de portafolios, diálogos, básicamente que es como, ahora que comentas esto, Cha, yo siempre pienso como michoacano que si cualquier persona quiere practicar cualquier tipo de género fotográfico en México, tienen que ir a Michoacán. Ahí van a encontrar.
5: Ahí está.
6: Todo lo que necesiten.
0: Perfecto, Chucho. Pues muchísimas gracias.
6: Gracias.
0: Petrushka, muchísimas gracias. Les agradecemos mucho su visita. Pues habrá que ir, ¿no? A ver al hermosísimo estado de Michoacán fotografiado.
6: Exactamente. Y mientras tanto, en el Centro de la Imagen pueden visitar un pedacito de Michoacán.
0: Exactamente. Muchísimas gracias. Uh-huh. Y así llegamos al final de nuestra Chilanguía por esta semana, pero el próximo domingo les tendremos más información cultural.

0: Aunque no existe un texto oficial del discurso que Miguel Hidalgo pronunció el 16 de septiembre, se sabe que fue un llamado a la emancipación, a la libertad de los mexicanos y a la soberanía de nuestro pueblo como un derecho que todos tenemos.
1: Que estas palabras nos recuerden que la libertad no es solo una página de nuestra historia, sino una herencia que se construye y se defiende todos los días. Hacemos una pausa aquí en La Hora Nacional y volvemos en unos minutos.
0: Antes de irnos, enviamos saludos para Cecilio Godínez, allá en Dolores Hidalgo, Guanajuato, precisamente la cuna de la independencia. También para Verónica Muñoz Centeno y Gerardo Domínguez.
1: Un saludo muy especial para José Manuel Esquivel Alcalá en Zacatecas. Y también mandamos abrazos a Alicia BFG, Carolina Corona Villarreal, Areli Nájera, Rafael Vázquez Castro y Sergio Puga.
0: Gracias por acompañarnos cada semana. Recuerden que nos encuentran como La Hora Nacional Oficial en YouTube, Facebook, Instagram, TikTok, X, Spotify y el número 5534-834239. Pueden enviarnos un correo electrónico a lahoranacional@segov.gob.mx.
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0: Continuamos en La Hora Nacional. Y en esta segunda parte hablaremos de la prevención, los servicios de salud y la responsabilidad que tenemos durante estas fechas.
1: En el tema de protección civil les diremos cómo actuar antes, durante y después de un sismo o un huracán.
0: Tendremos información para cuidar nuestra salud a propósito del Día Internacional de la Migraña, una enfermedad neurológica incapacitante que afecta la vida familiar, laboral y cotidiana de quienes la padecen.
1: En nuestros flashazos del bienestar les daremos algunas recomendaciones para ahorrar energía eléctrica en su hogar o trabajo.
0: En estas fiestas patrias, todas y todos tenemos la responsabilidad de cuidar a nuestros animalitos de compañía de la pirotecnia.
1: Y por supuesto, conoceremos parte de la riqueza cultural y gastronómica que nos acompaña, desde los sabores de nuestra cocina hasta la charrería y las actividades que se realizarán en distintos puntos del país. No se vayan porque les diremos dónde pueden celebrar nuestras fiestas patrias.
0: Ante un sismo, la prevención puede hacer la diferencia. En México hemos fortalecido la cultura de protección civil con mejores sistemas de alerta, protocolos de actuación y una mejor participación de la sociedad.
1: Recordemos que estar informados, identificar riesgos y saber cómo actuar antes, durante y después de una emergencia nos ayuda a protegernos y a cuidar a los demás.
0: México es un país sísmico y por lo mismo los temblores son parte de nuestra realidad. Pero en los últimos días hemos visto noticias sobre movimientos fuertes en varias partes del mundo y mucha gente se está preguntando si acaso estamos viviendo una actividad sísmica fuera de lo normal.
1: Y para entender qué está pasando y sobre todo qué podemos hacer para reducir riesgos en casa, en la escuela o en la oficina, está con nosotros el doctor Carlos Valdés González, investigador y jefe del Departamento de Sismología del Instituto de Geofísica de la UNAM. Doctor, bienvenido a La Hora Nacional.
3: Muchas gracias, es un placer y un gusto estar con ustedes.
1: Qué bueno que viene porque sí, tenemos esta pregunta, muchas personas que tembló acá, que tembló allá, con esta leyenda que hay ahora de que septiembre es el mes peligroso.
3: Sí, es muy entendible y la lógica apunta en esa dirección. Vemos los sismos de Venezuela, Colombia, Perú, hace unos pocos días también en Costa Rica y nos preguntamos, ¿seguimos nosotros? La respuesta es no. Creo que lo que vale la pena es que lo veamos como un recordatorio. Si seguimos mejorando la preparación, evitaremos situaciones como las que ya vivimos, que fueron realmente sorprendentes. Las imágenes lo dejan a uno pensando mucho.
0: Porque en realidad todavía no es posible predecir la ocurrencia de un sismo. Lo único que nos queda por hacer es la preparación.
3: Exacto. Y yo diría que no hay la capacidad porque no sepamos cómo hacerlo. Tecnológicamente no es posible. Necesitaríamos colocar sensores a una profundidad de 40, 50 o 60 kilómetros debajo de la tierra. Entonces, mientras no encontremos una forma de colocar sensores que en ese lugar nos midan directamente la deformación, lo mejor es la parte de la prevención, construir adecuadamente y socialmente estar también prevenidos y preparados.
1: Y ahora que hablaba de construir de manera adecuada, ¿qué sugiere usted para los constructores y para las personas que habitan estos lugares?
3: La ciudad ha crecido de manera importante y una de las cosas que debemos de ver, y es algo no tan difícil de hacer, es primero enterarnos de cuándo fue construida el lugar en donde vivimos, ya sea un edificio o una vivienda. ¿Por qué esto es importante? Porque han surgido reglamentos de construcción en diferentes años. El más importante o el relevante fue después del sismo del 85, surge en 1986. Este reglamento se ha modificado en varias ocasiones más, pero es un reglamento muy estricto. Entonces, si mi casa o edificio fue construido unos años antes, no está obligado a seguir las instrucciones o la norma constructiva que establece ese reglamento. Ahí nos queda a nosotros más bien esa responsabilidad, el ver si nuestra construcción es antes del 86, el tratar de ver qué es lo que podríamos hacer para mejorar esa estructura para que sea más resistente. Una de las sugerencias es revisar con cuidado nuestra vivienda, ver los muros, ver si hay agrietamientos, que aunque sean pequeños, si yo veo una grieta en esta dirección, marcarle un lado y otro lado con un paréntesis y poner la fecha en la que lo estoy haciendo y estimar más o menos el grosor de esa grieta. Lo que me está indicando es que ese puede ser un punto de debilidad. Si yo veo un muro con muchas grietas más o menos en la misma dirección, lo anoto y eso también lo anoto en una libreta y reviso cada 6 meses o después de que hay un sismo. Después de que hay un sismo, si esa grieta se extendió, me está sugiriendo que el sismo tiene una influencia en esa parte de la vivienda. Y esto nos ayuda para que podamos nosotros hablar con un amigo que sea ingeniero o que sea arquitecto y decirles, en tal lugar de la casa yo encontré esto. Entonces estamos dando un diagnóstico. Y esto nos ayudaría a familiarizarnos con esos sitios seguros y con el estado, le llamamos estado de salud, que guarda la estructura. Es algo que podemos hacer ahora que viene un simulacro, una cosa muy importante. Pues del simulacro, ¿por qué no revisamos la casa sí. y lo anotamos, ¿no?
0: ¿Tendrá de casualidad redes sociales para que muy la importante. Gente, si tiene por ahí alguna duda?
3: Sí, la red es arroba Carlos, con mayúscula la primera, seguido Valdés, con mayúscula la V, y terminando con uno. Carlos Valdés.
0: Carlos Valdés 1 en X.
3: En X.
0: Perfecto, así doctor. Es. Pues muchísimas gracias por habernos acompañado a la Hora Nacional.
3: Gracias.
1: Le agradecemos mucho a todos ustedes por seguir con nosotros. Por favor, quédense aquí.
0: Así como debemos saber qué hacer frente a un sismo, también debemos estar preparados ante fenómenos meteorológicos como los huracanes. La prevención empieza mucho antes de que llegue una emergencia.
1: A continuación, algunas recomendaciones para mantenerse informados, identificar las indicaciones de las autoridades y actuar oportunamente antes, durante y después del paso de un huracán.
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0: Este 12 de septiembre se conmemoró el Día Internacional contra la Migraña, un padecimiento que afecta a más de 1,000,000,000 de personas en todo el mundo.
1: La migraña es considerada una de las principales causas de discapacidad a nivel mundial. Por eso hoy queremos platicar sobre qué es, cómo podemos identificarla, cuándo debemos ir con un especialista y qué alternativas existen para atenderla.
0: Para atender a personas con migraña, el gobierno federal tiene la página del Instituto Nacional de Neurología y Neurocirugía y el teléfono 55 56 00. 3822. Y para platicar más del tema, hoy nos acompaña el doctor Rogelio Domínguez Moreno, médico adscrito a la Clínica de Cefaleas de esa misma institución. Doctor, bienvenido a la Hora Nacional, qué gusto tenerlo aquí.
8: Muchas gracias, el gusto es mío.
1: Quisiéramos empezar preguntándole cómo podemos distinguir una migraña de un dolor de cabeza fuerte.
8: Claro, digamos que los dolores de cabeza, que es el término como usamos cefaleas, son muchos, más de 200, pero que tal vez el que más impacta es la migraña, porque además de dolor de cabeza tiene otros síntomas como náuseas, te molesta la luz, el sonido, o inclusive puedes tener problemas para concentrarte, cognitivos les llamamos. Uno de los grandes datos para diferenciar una migraña de los otros dolores de cabeza es específicamente que es un dolor que es muy intenso, es decir, de moderado a grave, no es un dolor sencillo. Lo segundo es que usualmente se asocia a náuseas, y lo tercero es que también te molesta la luz. Entonces, si tú tienes un dolor de cabeza que tiene dos de estas tres características, lo más probable es que se trate de migraña.
0: ¿Y qué son los factores que desencadenan una crisis de migraña? O sea, ¿por qué nos dan?
8: El origen de la migraña es multifactorial, es decir, no es una sola cosa, pero lo más importante tal vez sea la suma de todos estos factores. El primero es que aunque no es genética y no se hereda, sí existe cierta predisposición, es decir, si mi mamá lo tuvo, yo tengo al menos 50% de posibilidades. Si dos de mis papás lo tuvieron, yo ya tengo 70% de posibilidades. Es decir, si hay cierto riesgo familiar. Y si le suma uno, por ejemplo, estrés, no dormir bien, pasarse sus alimentos, o sea, de lo que todos padecemos, pues eso hace que la presentes a una temprana edad o que las tengas más frecuentes. Ese es un, digamos, los factores que pueden involucrar.
0: La vida normal, entonces.
8: Justo.
1: Oiga, doctor, y mucha gente recurre a automedicarse cuando le da una migraña. ¿Qué opina usted de esto?
8: Depende, digo, en general recomendamos no automedicarse porque primero uno no sabe qué toma, pero específicamente en el caso de la migraña es qué tanto lo tomo. Es decir, si uno toma un analgésico de vez en cuando y te funciona, tal vez no está mal, pero si tú tomas muchos analgésicos, hay un punto en donde estos analgésicos no solo ya no te ayudan, sino empeoran tu dolor de cabeza. Y es lo que nosotros conocemos como cefalea o dolor de cabeza por sobreuso o uso excesivo de analgésicos. Uy. Entonces, siempre le digo a mis pacientes de, sí, depende cuántos, y existen algunos analgésicos que tienen más riesgo que otros.
1: Doctor, ¿alguna página, alguna red social donde podamos estar como un poquito más informados de todo esto?
8: Sí, obviamente la página del Instituto Nacional de Neurología. De hecho, nosotros estamos trabajando ahora un poco para la educación, porque como ustedes dicen, uno no sabe qué es la migraña, cuándo sí, cuándo no. Justo nosotros vamos a hablar con los pacientes sobre qué es la migraña, conmemorando este día o siendo conciencia más bien sobre el día de la migraña, el 25 de septiembre. Y también estamos haciendo actividades para los médicos, tanto especialistas como no especialistas, porque aunque los dolores de cabeza son muy frecuentes, muchos médicos no sabemos cuándo le toca este u otro tratamiento. Ahora hay tratamientos más avanzados. Entonces, eso también lo pueden encontrar en la página del instituto, y si son pacientes, pueden ser referidos allá, y si son médicos y quieren aprender más, tanto médicos de primer contacto como médicos especialistas, por ahí vamos a tener escuelas o cursos de dolores de cabeza, incluyendo obviamente migraña, pero muchas otras, inclusive procedimientos como aplicación de toxina, anticuerpos, cosas de ese tipo.
0: Pero bueno, para tenerlo claro, más de 4 días con dolor, consultar al médico.
8: Más de 4 días con dolor y parece migraña, me molesta la luz, el sonido, es mejor al médico, no, no solo, o sea, analgésicos, no, no automedicarse.
0: Buenísimo. Doctor, muchísimas gracias por habernos acompañado aquí en la Hora Nacional. Qué importante platicar de este tema porque hay, como lo mencionamos al principio de la entrevista, muchísimas personas que padecen de migraña. Y de repente, a lo mejor algunas ni siquiera se habían dado cuenta que era esto en particular.
8: Claro, y es muy común, es muy frecuente.
0: Pues muchísimas gracias de nuevo.
1: Doctor Rogelio Domínguez estuvo aquí con nosotros en la Hora Nacional. Y ustedes aquí están y aquí tienen que seguir. No se vayan, por favor.
0: Y regresando al tema de la independencia de México, varias mujeres fueron protagonistas en los campos de batalla. Manuela Medina, la capitana.
1: Originaria de Taxco, Manuela Medina participó en 7 batallas durante la Guerra de Independencia. Su historia forma parte de ese amplio grupo de mujeres insurgentes cuya valentía merece ser conocida y reconocida.
9: Manuela Medina, la capitana, un símbolo de coraje y determinación. En un México sumido en la lucha por la independencia, una mujer indígena se levantó como un símbolo de valentía y liderazgo. Manuela Medina, la capitana. Nacida en una familia indígena, tuvo acceso a la educación, pero abandonó la escuela para trabajar y luchar por la justicia social, lo que la llevó a unirse al movimiento de independencia en 1810. Consciente de las injusticias, ingresó a las filas del ejército insurgente, siendo nombrada capitana por la Suprema Junta de Zitácuaro, Michoacán. Combatió junto al general José María Morelos en la ocupación de Acapulco y en otras batallas importantes. Su valentía y liderazgo la convirtieron en una pieza clave para la independencia de México. A pesar de ser herida por el ejército realista, Manuela nunca se rindió. falleció el 2 de marzo de 1822 en Texcoco, Estado de México, sin saber que la independencia se había logrado un año antes. Hoy la recordamos como un ejemplo de coraje y determinación.
0: En los tiempos donde apoyar la insurgencia podía significar perderlo todo, Gertrudis Bocanegra decidió mantenerse fiel a sus ideales.
1: Ella fue descubierta, detenida y sentenciada a muerte. Y aún bajo esas circunstancias se negó a proporcionar información sobre las fuerzas insurgentes. Su historia nos recuerda que la lucha por la libertad tuvo también costos personales enormes para quienes decidieron participar en ella.
10: María Gertrudis Bocanegra Mendoza nació el 11 de abril de 1765 en Pátzcuaro, Michoacán. Su padre, Pedro Javier Bocanegra, era un comerciante español y su madre, María Feliciana Mendoza, una mestiza descendiente de un cacique indígena. Su familia ocupaba una posición media en la sociedad colonial, por lo que Gertrudis tuvo acceso a una educación elemental. A los 19 años y a pesar de la oposición de su padre, contrajo matrimonio con Pedro Advíncula de la Vega y Lazo, un miliciano mulato. En 1810, cuando estalló la Guerra de Independencia, la familia de Gertrudis apoyó de inmediato la causa insurgente. Una de sus hijas se casó con un coronel insurgente y Gertrudis convenció a su esposo y a uno de sus hijos, de 17 años, de sumarse a las fuerzas rebeldes de Michoacán. Sin embargo, ambos morirían en la batalla de Puente de Calderón, en la que Miguel Hidalgo fue derrotado el 17 de enero de 1811. A pesar de la gran pérdida familiar, Gertrudis continuó apoyando la lucha por la independencia junto con sus hijas. Durante un tiempo colaboró entre Pátzcuaro y Tacámbaro como espía, mensajera y reclutadora de tropas. Más adelante se asentó en Pátzcuaro y desde allí mantuvo su apoyo a la insurgencia por años a través de la recolección de dinero y armas, la recopilación de información y haciendo labor de convencimiento a favor de la causa. En 1817, Gertrudis se involucró en una red de conspiradores que tenían el objetivo de apoderarse de Pátzcuaro y fortalecer la campaña que el guerrillero español Javier Mina pretendía lanzar sobre el Bajío. Los involucrados en el proyecto intentaron convencer a soldados realistas de cambiar de bando y sustraer armas de los almacenes del gobierno. Gertrudis fue detenida en una de esas acciones y sometida a interrogatorio. A pesar de la presión y las amenazas, se negó a delatar a sus cómplices. Fue sentenciada a muerte por apoyar a la independencia, sedición y conspirar contra la autoridad del rey. El 11 de octubre de 1817, a los 52 años de edad, Gertrudis Bocanegra fue fusilada al pie de un fresno en el centro de Pátzcuaro. De acuerdo con algunos testimonios, antes de morir pronunció un discurso en el que alentaba a continuar la lucha por la independencia y a rebelarse contra las injusticias del régimen colonial. En 1823, el Congreso Constituyente reconoció el papel trascendental de Gertrudis Bocanegra y de sus hijas en la lucha por la independencia, otorgándoles una pensión, decisión que fue ratificada por el gobierno de Guadalupe Victoria. Gertrudis, la heroína de Pátzcuaro, así como muchas otras mujeres que se sumaron a la causa insurgente, no alcanzó a ver a su nación libre. Sin embargo, todas sus acciones fueron fundamentales para el posterior triunfo de la independencia de México.
0: Y si hay algo que une a las familias durante las fiestas patrias, en la mesa es la comida. En México también celebramos nuestra historia a través de los sabores.
1: Pozole, chiles en nogada, tostadas, tamales y una enorme diversidad de platillos forman parte de las celebraciones de septiembre. En el siguiente reportaje conoceremos algunos de estos alimentos, sus orígenes y la manera en que la gastronomía se convirtió en una expresión fundamental de nuestra identidad.
0: Para conocer esos lugares donde podemos encontrar el sabor de nuestra patria y los eventos que podemos visitar, consulten la página www.gob.mx/cultura.
11: ¿Sabías que para celebrar la independencia de México también podemos hacer un recorrido por nuestra historia, pero a través de la comida? Porque México no solamente se independizó con batallas y documentos, también construyó su identidad alrededor de sus mercados, sus cocinas y sus tradiciones. Comencemos en Puebla, con uno de nuestros grandes símbolos patrios comestibles, los chiles en nogada. La tradición los relaciona con 1821 y con Agustín de Iturbide, verde, blanco y rojo, la bandera trigarante. En Oaxaca, el mole es prácticamente una fiesta. Hay distintas variedades y cada región tiene sus propias recetas. La palabra mole viene del náhuatl molli, que significa salsa mezcla. Ahora nos vamos a Jalisco, tierra del mariachi, y encontramos la birria, uno de los platillos que se han convertido en auténticos embajadores de la cocina mexicana. En Veracruz, el arroz a la tumbada nos habla de una cocina profundamente ligada al mar y a la mezcla de culturas que caracteriza al puerto, así como el pambazo, que viene de un origen popular en Veracruz y se dice consolida con Doña Carlota, que impresionada por nuestros volcanes le hacen un pan en referencia relleno de chorizo y pata. Y algo seguramente estuvo presente siempre ha sido el maíz. Tortillas, tamales, atoles y otros alimentos elaborados con maíz forman parte fundamental de la alimentación de la población, y más en estas fechas. Este grano, heredado de la cultura originaria, era y sigue siendo uno de los grandes protagonistas de nuestra cocina. Y por supuesto, hablemos de la bebida al chocolate. Este riquísimo cacao tenía una larguísima historia en Mesoamérica, y durante el periodo colonial el chocolate se transformó con la incorporación de ingredientes y costumbres europeas a lo que hoy conocemos. ¿Y qué hay del pozole? El pozole tiene raíces prehispánicas y ha cambiado muchísimo con el paso del tiempo. La receta que conocemos actualmente es resultado de siglos de transformación culinaria y cada región le da su propio toque. Así que este 15 y 16 de septiembre, cuando levantemos la voz para decir ¡Viva México!, recordemos que también estamos celebrando una cultura que se expresa en sus pueblos, en su música, en sus tradiciones y en su cocina. ¡Viva la independencia! ¡Y viva la deliciosa diversidad gastronómica de México!
0: De la cocina pasamos a otra tradición profundamente mexicana, la charrería. Caballos, música, vestimenta y destreza se reúnen en una práctica que forma parte de nuestra cultura.
1: La charrería fue reconocida por la UNESCO como Patrimonio Cultural Inmaterial de la Humanidad. Vamos a ver y escuchar algunos de sus elementos y la importancia de preservar esta tradición que forma parte de nuestra historia y nuestra cultura.
12: ¿Se imaginan un caballo corriendo a toda velocidad, una reata volando por el aire y un charro intentando demostrar su habilidad y precisión? Pues eso, amigos, amigas, es la charrería. Es una tradición que nació de las labores del campo mexicano y que con el paso del tiempo se convirtió en una disciplina deportiva y en una de las expresiones más representativas de nuestra cultura. Se desarrolla en un lienzo charro. Por ejemplo, está el coleadero. El charro intenta derribar a un toro tomándolo de la cola. El jineteo, en el que debe mantenerse sobre un animal en movimiento. Y una de las suertes más espectaculares, el paso de la muerte, en el que el charro pasa de un caballo a otro mientras ambos están a galope. Un ámbito espectacular dentro de este deporte son las escaramuzas charras. Realizan impresionantes ejercicios muy coordinados a caballo, demostrando velocidad, ritmo, precisión y trabajo en equipo. La charrería es el deporte nacional mexicano. Representa una parte fundamental de nuestra historia. Es una tradición que se hereda. En este mes de septiembre, felicitamos a todos los equipos de charrería del país.
0: En estas celebraciones hay una responsabilidad que no debemos olvidar: cuidar a quienes comparten nuestro hogar. Para muchas familias, los animales de compañía forman parte de ella y pueden verse afectados por el ruido de la pirotecnia.
1: Podemos encontrar algunas recomendaciones en la página de la Brigada de Vigilancia Animal de la Ciudad de México en www.ssc.brigadaanimal.cdmx.gov.
12: Para algunos, los fuegos artificiales significan fiesta, celebración y colores en el cielo. Pero para muchos animales, esos sonidos pueden convertirse en un momento de miedo y estrés. Los perros y los gatos tienen un oído mucho más sensible que el nuestro. Un estruendo que para nosotros dura apenas unos segundos puede resultarles muchísimo más intenso. Algunos tiemblan, jadean, se esconden o intentan escapar. Y cuando el miedo es muy fuerte, pueden lastimarse tratando de huir o incluso perderse.
13: Pero no solamente nuestras mascotas lo pasan mal. En el campo, el ruido puede alterar al ganado y a otros animales, provocando nerviosismo y movimientos inesperados. Y en el caso de las aves, los estruendos pueden hacer que abandonen repentinamente sus lugares de descanso, se desorienten o choquen durante el vuelo. Podemos ser conscientes de quienes comparten nuestro entorno. Si tenemos mascotas, podemos mantenerlas dentro de casa, cerrar puertas y ventanas, prepararles un espacio tranquilo y acompañarlas, evitar dejarlas solas o permitir que tengan acceso a la calle durante los momentos de mayor ruido. La próxima vez que el cielo se ilumine con fuegos artificiales, pensemos un momento en quienes tienen cuatro patas, alas o los seres que no tienen voz para decirnos que tienen miedo. El mundo es uno y cohabitamos. Siempre es buena idea cuidar a quienes viven de nuestro lado. Disfruta estas fiestas patrias y cuida los tuyos.
1: Y para finalizar esta emisión les presentamos una obra de teatro que advierte sobre el uso problemático de Internet y el abuso de la IA, principalmente en las juventudes, y se llama Tonter IA.
0: Por cierto, si requieren más información sobre el uso problemático de Internet en las niñas, niños y jóvenes, pueden consultar la página de la Comisión Nacional de Salud Mental y Adicciones, que es www.gob.mx/CONASAMA.
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0: ¿La inteligencia artificial podría llegar a reemplazar al ser humano? Y sobre todo, ¿qué pasa cuando tres clowns se enfrentan contra esta tecnología? Estas preguntas llegan al escenario con Tonter IA, que es una propuesta que combina clown, comedia física, videomapping, música, loops en vivo y, por supuesto, inteligencia artificial.
1: Y para platicar con nosotros de la obra está Claudia Ivonne Cervantes, creadora, actriz, etcétera, etcétera. Claudia, bienvenida a la Hora Nacional.
15: Muchas gracias, Cha, muchas gracias, Leo.
0: Claudia, no vienes sola.
15: El día de hoy me acompaña mi hijo, Julián, que es súper fan de la compañía y se la pasa viendo nuestros espectáculos.
1: Bueno, pues bienvenido, Julián, bienvenido a la Hora Nacional.
15: Yes.
1: Oye, Claudia, suena muy interesante toda esta cuestión de abordar el tema de la inteligencia artificial como una obra de teatro y además una obra de teatro de clowns.
15: Tontería es un espectáculo en donde estamos tres actrices en escena que abordamos la técnica del clown y la comedia física, en donde abordamos diferentes situaciones de la vida cotidiana. Aquí la inteligencia artificial la utilizamos como personaje, interactuamos con ella en vivo y también explicamos un poco cómo es el funcionamiento de máquinas o del aprendizaje de máquinas.
0: ¿Y estas inteligencias artificiales que usan son especiales para la obra?
15: Sí, el arquitecto y artista de nuevas tecnologías, Isaías Herrera, fue quien nos hizo estas inteligencias artificiales. Son dos inteligencias que utilizamos. Una es conversacional, en donde tomamos palabras del público y a partir de un prompt que nosotras creamos con una gran investigación sobre pues, el teatro de Molière, de Shakespeare, en torno a la comedia, la estructura aristotélica, creamos toda una estructura dramática cómica que le damos esta indicación a la inteligencia artificial utilizando las palabras que nos da el público y después esta inteligencia crea un cuento infantil al momento y las actrices lo están interpretando también a la vez.
0: Wow.
15: Y por otro lado tenemos otra inteligencia artificial sonora en donde tenemos a nuestro compositor Forrest Basura que creó pequeños beats musicales, entonces a partir de las palabras que nos da el público también las ensambla un ambiente sonoro acorde al cuento también que está contando la inteligencia artificial.
1: ¿Dónde podemos ver la obra de Tontería? ¿Qué días? Y también si tienen redes sociales.
15: Estamos sábados y domingos a la 1:00 p.m. en la sala Javier Villaurrutia del Centro Cultural del Bosque, bueno, en Ciudad de México. Y estamos hasta el 4 de octubre, sábados y domingos.
1: ¿Qué hackearon para que eso pasara? Entonces, en la sala Javier Villaurrutia, en el Centro Cultural del Bosque, 1:00 p.m. los domingos, ¿verdad?
15: Sábados y domingos.
1: Ah, sábados y domingos.
15: Sí.
1: Muy bien.
15: Y nos pueden seguir en redes sociales como El Gallinero Teatro, en Facebook, Instagram, ahí tenemos unos videitos en TikTok, en YouTube también nos pueden seguir. Y bueno, a lo largo del año tenemos también otros espectáculos en donde el Gallinero Teatro Clown justo se caracteriza.

0: Caracteriza por combinar elementos del clown, la comedia física y temas científicos.
1: Increíble, pues muchísimas gracias por visitarnos aquí en la Hora Nacional, te lo
0: gracias
1: agradecemos
0: a
1: mucho.
0: Ticha. Muchísimas gracias.
2: Vamos todos al teatro y ustedes al teatro pueden ir, pero de aquí no se pueden ir, por favor, quédense con nosotros.

0: Y llegamos al final de esta emisión de La Hora Nacional. Muchísimas gracias por acompañarnos y por compartir este espacio con nosotros. Desde aquí les enviamos un abrazo y nuestros mejores deseos. Que tengan una excelente semana.
1: Los esperamos el próximo domingo a las 10 de la noche. Recuerden que durante la semana nos pueden escribir. Nos encuentran como La Hora Nacional Oficial en YouTube, Facebook, Instagram, TikTok, X, Spotify y en el número 5534-834239. Pueden también mandarnos un correo electrónico a lahoranacional@segob.gob.mx.
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0: Y así, entre cumbia, sabor y buena vibra, llegamos al final de otra noche de Calientito y Sabroso. 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

0: ¿Cómo estuvo esa clase de...?
1: Bastante bien. ¿Llevas mucho tiempo esperándome?
0: Un poco, pero te quiero mucho, mi amor.
1: Sí, pero por favor, apúrate que pueden vernos.
0: Bueno, pero ¿hasta cuándo vamos a seguir ocultando lo nuestro? 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

0: mañana.
1: Hola, hola, hola, hola, hola. ¿Cómo están? Buenos días, muy, pero muy buenos días. Todavía no amanece hoy, aunque usted no lo crea. Sí, asómese por la ventana, asómese por la ventana. Y todavía no clarea el alba. Pero qué tal, pero qué tal. Ya van a ser las seis, ya son las seis, oiga. Son las seis de la mañana en punto. Así es que por favor, por favor, por favor, por favor, póngase de pie porque juntos entonaremos las notas de nuestro glorioso himno nacional. Así es. Les saluda su servidora. Yo soy Lupita Valencia. La acompañaré en la siguiente hora en el programa Amanecer Ranchero. Sí, señor. Son las seis de la mañana, las seis de la mañana en punto. Sí, señor.

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Buenos días a la vida y buenos días al amor. ¿Cómo amanecieron? Bien a gusto, ¿verdad? Porque ahora sí puedo dormir sin tanto calor, oiga. Digo, está calientito. Yo tengo el aire acondicionado ahorita, pero no, nada que ver con días pasados, oiga. Ya volvimos a la normalidad en este momento. Nuestro termómetro marca 19 grados centígrados. 19 grados centígrados, la máxima para hoy será de 23 grados, la mínima de 19, así que va a estar como ahorita, digo, en la mínima, ahorita está en relax, pero con humedad todavía de 87%, por eso se siente ese calorcito medio pegajosillo, pero al menos ya hace un poquito de aire, oiga, ay. Andaba yo, qué bárbaro, dormía como trompo de carne adobada, ¿cómo se llama? De trompo de adobada, que a la vuelta y vuelta. Digo, buscando el ventilador, ya sabe usted. No es vida, eso no es vida. Oiga, ya basta, Lupita Valencia, cálmate, relájate, por el amor de Dios. Oiga, buenos días, ya tomando cafecito. Ay, muy bueno, ya estamos, dice, buenos días, Lupita. Ya listos, escuchando y tomando café con azúcar. Oiga, con azuquita. Saludos, azúcar. Saludos para Armando. Gracias a toda la gente bonita que nos acompaña esta mañana. Ay, amane, no cabe duda que descanso un día y me vuelvo loca, ¿no? Ay. Me hace daño, yo creo, ¿eh? Amanezco peor. Va a pensar que no me da flojera venir los lunes a trabajar. Pensará usted, ay, qué flojera ir lunes a lunes ya, ir a trabajar otra vez. No, fíjese que todavía no me da flojera. No, hasta eso que no. Pero aquí andamos al pie del cañón. ¿Cómo están todos? A ver, reportándose, voy a pasar lista, ¿eh? Hilario, buenos días. Ay, voy a pasar. Ay, no puede ser. Ingeniero Méndez, háblele, por el amor de Dios. Vamos a escuchar una canción que se llama Tus Besotes. Ah, no se la sabe, ¿verdad? Pues ando buscándole ahí en mi repertorio, en mi baúl de los recuerdos, canciones que pues hace años que no pongo, oiga. Años y felices. Antes tenía un programa de más tiempo, entonces me daba el gusto de sacar aquí, revolverle aquí y allá. De pronto dije, ¿para qué? ¿Cómo para qué? Mejor me voy con las que ya tengo por ahí a la mano. Pero dije, no, Lupita Valencia, no te vayas de este mundo sin proyectar la música que tienes guardadita. Así que le saqué esta canción que se llama Tus Besotes, así se llama.

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1: 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Así se llama la canción que acabamos de escuchar aquí en la rancherita. Oiga, tus besotes. Vámonos hasta Nayarit, ¿sí? Ándele pues.

0: Ay, ella es la folclórica bonita, muy guapa, oiga, muy, muy guapa. Rosenda Bernal cantándole a su tidorra. Su lindo Nayarit, claro que sí. Oiga, vamos a una pausa, son las 6:14. Oh, ya ando adelantadita con las pausas, ¿verdad? Son a los 15 minutos. No, pues entonces atendemos la línea telefónica primero que nada. Bueno, sí, a la rancherita. Ay, no se oye.
1: No se oye. Aquí estoy.
0: Dígame, buenos días. Buenos días.
1: Ah, perdón. Déjame afinar mi voz. Señora María Guadalupe, hablando de una canción que usted puso, Los Besotes. ¿A qué edad recibió usted su primer beso así emocionalmente? Cuando estaba joven, cuando estaba empezando a vivir.
0: Oiga, yo estoy joven todavía, ¿qué le pasa?
1: ¿Perdón?
0: Yo estoy joven todavía.
1: Sí, pero ahorita sí, pasó 37 años, estoy de acuerdo, pero cuando tenía 15 o 12, por ahí es lo que me refiero.
0: Oiga,
1: porque yo lo tuve a los 11 años con Merceditas, mi vecina.
0: Ándele.
1: Yo me acuerdo todavía. Sí, no. Pobrecita mujer. Le fue mal, no se quiso casar conmigo, pero bueno, maldito destino. No me ha dicho la edad. Digo, ¿qué edad tenía en aquella época?
0: No, cállese, yo nosotros, yo soy de la... Oiga, no puedo hablar porque soy el eco, porque tiene el radio prendido o tiene algo ahí.
1: No, el radio lo tengo muy lejos.
0: No, pues se oye mucho eco.
1: Hablo con usted, pongo todo en silencio. Yo soy un hombre educado, como usted lo dijo. Apaguen el radio cuando quieran hablar conmigo.
0: Se oye el eco, mucho eco.
1: Bueno, como quiera que sea, no me ha contestado.
0: No, ni le voy a contestar.
1: Entonces...
0: Porque qué le interesa.
1: Que pase bonito. Feliz lunes, porque mañana es 15 de septiembre.
0: Ándale, buen día.
1: Allá nos vemos en el parque.
0: Ok.
1: A pegar de gritos. Justo en saludar a la señora.
0: Gracias, buen día.
1: Hasta luego, señora del... Bueno, ahí muere. Buenas tardes. Digo, buenos días.
0: Buenos días. Qué grosera yo, qué le interesa. Oiga, ¿sabe que hoy es el día del locutor? Ah, ¿verdad? A ver, déjeme checo el... Es más, ya me voy a descansar. Creo que hoy no tenía que trabajar yo. No se crea, si tengo que trabajar, ¿cómo de que no? Faltaba más, faltaba menos. Aquí no nos perdona ni el Día de las Madres, menos el Día del Locutor. Ay, qué grosera soy, ¿verdad? Me fui a los extremos, oiga. Sí, oiga, sí. Dice que un día como hoy, precisamente, qué curioso, fallecieron dos compañeros locutores, bueno, en diferentes fechas. La coincidencia que se da, ¿no? Pero pues ni hablar, les tocó ese día. Y pero hoy precisamente es el Día del Locutor. Hoy en México se festeja el Día del Locutor. Hay otro día que se festeja también, ¿eh? Hay otro día, pero según la historia, en México el Día del Locutor se celebra el 14 de septiembre. Sí, oiga usted, es el Día Nacional del Locutor. Ah, no crea que yo lo estoy inventando, ¿eh? No, ¿cómo cree usted eso? ¿Cómo cree usted eso? No. Fíjese que por unanimidad se estableció la celebración en varios países de Latinoamérica a propuesta de, ¿quién cree? De Cuba. Ahorita le cuento la historia mejor. Voy a una pausa y regreso.
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0: De regreso con más de Amanecer Ranchero. Esta canción se llama Cuando se llega viejo. Cuando se llega viejo, hasta el viento te duele, dice la canción. Y las penas pesan más. No tiene por qué, oiga, no tiene. Aligere la carga, oiga. Deje todo en el caminito y siga la vida y vívela con intensidad. Eso sí. Pero esto es lo que dice Luis Pérez Mesa, oiga, ¿qué le vamos a hacer?

0: Qué buena canción, ¿a poco no? Digo, está buena. Ay, yo lo reconozco. Muy bonita la canción que acabamos de escuchar en la voz de don Luis Pérez Mesa, el trovador del campo, el trovador del campo. Chulada de música, ¿no? Oye, a mí me gusta Luis Pérez Mesa, ¿qué quiere que le diga? Saludos a toda la gente. Oye, ¿y dónde andará el doctor Cepeda, eh? Buenos días, el doctor Cepeda lo traigo perdido. Ya voy a empezar a poner también pancartas para saber dónde anda mi querido doctor Cepeda. No sé, me acuerdo cuando pongo algún sinaloense, me acuerdo de él, que es de allá de Pericos. Sí, claro. Saludos, mi querido doctor, saludos también. A propósito de doctores, también le voy a mandar un saludo al doctor Basúa, que allá nos está escuchando en Playas de Chapultepec. Allá donde escucha a Mona y Mona está dormida. Saludo con gusto. No, ya se despertó, ¿verdad, Charlie? Buenos días, Charlie. Buenos días, Mona. Saluditos cordiales para ustedes. Un saludo para Antonio Cervera. Muy buenos días, Antonio. Un saludo para Lorenita, la más bonita. Y saludos también con mucho gusto para. ¿Sabe qué? Le quiero mandar saludos también a don Francisco Arroyo, que ya anda listo con su lonchera bajo el brazo. Claro que sí, ya se va rumbo a la chamba, bien madrugador, le mandamos un saludo. Don Lorenzo Pérez, ¿cómo está usted? Muy buenos días, pero muy buenos días también, bien madrugador, oiga, uy, uy, uy, saluditos. Y por supuesto que también a mi querido Josué que se reportó bien tempranito, le mandamos un saludo, saluditos y abrazos y toda la cosa, tus besotes, le mando besotes. Quiero mandar un saludo a la familia Granados. Gracias, muy buenos días. Con gusto saludamos. Ay, Pelicano, ¿ya fuiste? ¿Vas a ir a trabajar o todavía no? ¿O están esperando que se baje el calor? Fíjese que en muchas partes suspendieron las clases por el calor. Por el calor suspendieron las clases. Entonces yo me dije a mí misma, ¿qué pasa ahí? ¿Qué pasa ahí? Y luego, cuando llueve suspenden las clases y cuando hace calor también, cuando hace frío no se diga. Bueno, ¿cómo la ves, Armando? ¿Cómo la ves, Azúcar? ¿Está bien o está mal? Es que yo en mis tiempos, cuando llovía, de todos modos íbamos a la escuela, oiga. Claro que sí, por supuesto. Y luego también cuando hacía calor no se diga. No nos hacía el clima, ¿qué pasaba, eh? No nos afectaba en absoluto. Pero bueno, ya me dejo de criticar al sistema educativo porque no gano nada con eso. Hay cosas peores que eso, oiga. Peores, como haber quitado muchas materias educativas, que la verdad, no debieron haber quitado materias como historia, civismo y muchas cosas más. Pero ya qué. Ay, gracias, mi querida Rosita Gómez Castañeda. Feliz día de locutora, amiga. Dios te bendiga. Gracias, gracias, gracias a la vida que me ha dado tanto. Me dio dos luceros. Que cuando los abro, qué bonita canción, ¿verdad? Me encanta esa canción. Rancherita, muy buenos días.
1: Muy buenos días, Lupita. Soy
0: Buenos
1: Hilario.
0: días. Ay, ¿qué pasó, Hilario? ¿Qué pasó? Los ronquidos. Dije yo, no, está
1: Siempre
0: ronqueando.
1: funcionan los ronquidones.
0: Ya no voy a poner las mañanitas ni el gallo, voy a poner los ronquidos, con eso se despierta uno más rápido.
1: Sí, sería bueno.
0: Sí.
1: Alvida, no, pues deseándote lo mejor del mundo y que Dios te bendiga siempre. A
0: Gracias.
1: ti y a toda tu familia y a todo tu auditorio. Y aparte de, pues, comentarte, pues, de que ya escuché, ¿no? Aquella persona. Y fui su madre. No hay yo qué hacer, a ver. Oye, pero qué aguante el tuyo, qué paciencia. Qué bárbaro, es una chulada. No, hombre, qué bárbaro. Oye, Lupita, un
0: Mande.
1: saludo para. ¿Cómo reírme? Un saludo para mi buen ingeniero Méndez y a
0: ¿Cómo
1: su
0: no?
1: familia y a Pancho y sus secuaces.
0: Muy
1: Y
0: bien.
1: Palmonchi y al Chucky, a mis compañeros Gael y Alexis, a Josué, el Arqui y al Billy, sí, cómo no. A Aldo y al cholo de las vacas, así se pronuncian.
0: Caray.
1: Así es, muy bien. Es el equipo que tienen ellos. Somos las vacas, dice, ah, bueno, pues son las vacas, así los vamos a saludar.
0: Ah, muy bien. Pero, ok.
1: Y menos dos, porque eso ha sido ya pasado en la historia.
0: Bueno, eso ya no lo contamos.
1: Ya no lo contamos.
0: Eso no se presentan a la cena. Dos platillos
1: más. No, eso no, nunca más.
0: Ok.
1: Y a ti, pues, felicitarte por tu buen programa y aparte porque eres una mujer con mucha paciencia y eso es una hermosura en el cuerpo del alma.
0: Que no se crean, cuando pierdo la paciencia no me conocen, ¿eh? No quiero que ni me vean porque no saben cómo me pongo, ¿eh?
1: Pues ojalá que el día que explotes contra ese tipejo y cuela, ¿verdad?
0: Calma.
1: Muchas gracias por todo, mi Lupita, y que tengas muy buen día. Dios te bendice siempre, ¿ok?
0: Gracias, qué amable, buen día. Gracias,
1: hasta mañana, primero Dios. Okay. Bye.
0: Dice, buenos días, presente. Dios te bendiga en tu familia, trabajo y amigos. ¡Ánimo, ánimo! Ay, gracias, ánimo. Me animaría más si me llegara una conchita aquí, o un piconcito, o un cuernito, aunque sea, o una oreja. Oiga, qué bonitos los nombres de los panes, ¿verdad? Una magdalena, una chilindrina. No, hombre, tienen unos nombres bien suaves los panes. Un día voy a pasar lista de los panes.

0: Felicidades, felicidades, que se la pase bonito. Bye.
1: Bye. Oiga, te tiene un vozarrón el hombre, qué bárbaro, ¿eh? Y lo sabe, le gusta, le gusta. Fíjese que hasta me dan ganas de ir a la iglesia, no me paro de ir al coro. Buen día, señora Lupita, y dice feliz inicio de semana, y Dios le bendiga. Saludos y abrazos para la señora María Luisa y a don Beto. Claro que sí, a la familia Ramírez Corona, de parte del alemán y de la mexicana. Saludos, ay, mexicana, decía el alemán, no, decía de otra manera, más así como muy feo, pero ya dulcificó el tono de voz, ya no es golpeado, ya aprendió, Saludos para el alemán, hasta allá hasta San José, California, ya nos están escuchando. Muy buenos días, Lupita, saludos a la familia Santibáñez, gracias, Lupita, no, al contrario, gracias a ustedes, muchísimas gracias a ustedes. Y a toda la familia Santibáñez, yo le mando un saludo. Estaban las tres pelonas. Ay, saludos, saludos a las pelonas. Muy buenos días, dice, muy bonito inicio de semana. A ver, ¿cómo está esto? Lo voy a hacer. Muy bonito inicio de semana, mana. Mi Lupita hermosísima. No, algo me va a pedir. No, ya cuando empiezan así, yo digo, no, no, no. No, Ay, no, no, me diga que con él. No, la canta el Gilberto Valenzuela, hágame favor, no, ¿qué pasó? ¿Qué pasó? Me extraña, ¿eh? Me extraña, ¿no? Que muy sábelo todo. No, mejor ni digo, ¿eh? Dice por aquí, dice, saludos a la gelatinera, Alfredo Lafarga y toda su pandilla, en especial a José Trinidad Rodríguez Ortiz, alias el Gelas. Saludos con gusto para todos. Mi querido James Valentine, al comandante, cómo no, le mando un saludo al Guatusi Vázquez y al Sergio, al Esteban Rodríguez, a Jaime el Bueno, Jaime el Malo, y a toda la raza, oiga, hagan una carnita asada o algo. No, no se nota nada, no huele hasta acá. Desde que ya no soy su vecina, todo ha cambiado, todo ha cambiado. Pausa y regreso.
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2: Continuamos con más, son las 6 de la mañana ya con 38 minutos, 6 con 38 minutos. ¿Qué cree que el día de hoy anda fallo el allá en, también aranzan lunes en el Vaticano, oiga? Esa es mi pregunta. ¿Aranzan lunes? Porque no me ha llegado el correo electrónico, señora de allá de Playa de Chapultepec. No, el del Vaticano, ándele. Y hablando de eso, acaba de llegar, ¿eh? No, hombre, los andaba quemando, pero suave. Qué cosas, Dios santo, qué cosas. La rancherita, buenos días.
3: Buenos días, Lupita.
2: Hola,
3: es un
2: profe.
3: Gustazo saludarla y felicitarla en este día tan especial del locutor y pues todo ese tiempo, esos años de estar al frente y dejarnos muchas de sus enseñanzas.
2: Oiga, profe, tantos años y no aprendí.
3: Oiga, y concuerdo mucho, Hilario y yo pues estamos de acuerdo que Chihuahua tan temprano y empezamos luego con el folclor del enfadoso, y la verdad, pues son cosas tan pues muy especiales de la vida de cada quien, y pues tiene uno que tener respeto. Y también decirle que por ahí va a llegar un rol así de canela bien rico, ¿eh?
2: Ah, gracias. Muchísimas gracias.
3: Que la siga pasando bien. Únicamente le dejo estas palabras para el día de hoy tan especiales. Oro y miel por siempre para ti.
2: Ay, gracias, maestro. Qué bárbaro. Muchísimas gracias.
3: Hasta luego.
2: Hasta
3: bonito
2: luego. Muy,
3: día.
2: Muy hermoso día. Hasta luego. Ay, ando luria. Sí, me lureo, oiga. ¿Qué quiere que le diga? Hoy es un día especial. Le comentaba, para muchas personas pasa desapercibido. Oiga, pasa desapercibido para los que trabajamos aquí, imagínese para los demás. Bueno, ay, qué sarcástica me vi, qué sarcástica. Oye, yo de la empresa nunca he recibido un regalo en este día, pero bueno. Bueno, déjeme le platico, ¿eh? Yo si fuera gerente de la empresa o, no sé, dueño, qué sé yo, le daría un reconocimiento a un locutor por sus 20 años de servicio, por decir algo, o cada quinquenio, cada 5 años, o los 25 años, algo significativo, algo que marque, que uno lo conserve, que lo use, más que nada que lo use, porque yo hay cuadros, ¿para qué quiero tantos cuadros, no? Yo preferiría, no sé, un anillo de 24 quilates que dijera por sus 25 años, al menos me va a servir para empeñarme, para irme de viaje. No sé, un detalle, oiga, los detallitos, ¿no? Un auto, por ejemplo. Digo yo, 25 años, 30 años, 40 años, 40 y tantos años, oiga. Óigame, ya marca. Pero bueno, no lo he recibido y bueno, ya no los voy a recibir. Dice, hoy precisamente es el Día Nacional del Locutor. Y le platico esto porque por unanimidad se estableció la celebración hace varios años en diferentes países de Latinoamérica. A propuesta de Cuba. ¿Y por qué de Cuba? Bueno, pues a ellos se les ocurrió. ¿Por qué? Porque ahí hubo un encuentro iberoamericano en donde, de locución, ¿eh? Esto fue en Varadero, Cuba. La fecha le corresponde al día en que se celebra el primer Congreso Interamericano de Locutores en México, 1952. O sea, ¿usted pensará que esto es nuevo? No, por el amor de Dios. Estamos hablando de 70 años. Y el día en que se creó la Cámara de Locutores Profesionales de Guatemala en 1984, el 27 de julio de 2010 se celebró por primera vez el Día del Locutor Hispanoamericano. Fíjese una cosa, es iberoamericano y esto es hispanoamericano. En diferentes partes se celebra, en diferentes fechas. Por ejemplo, en Buenos Aires, Argentina, se celebra el 3 de julio. Y lo hicieron ya en forma ya más regular. El Día del Trabajador Radial le llaman en Chile. Y ese se celebra en septiembre, pero el día 21. Luego en Colombia tiene, para ellos es el 24 de marzo. Se celebra el Día del Locutor. Costa Rica tiene otra fecha, creo que iguala con Colombia más o menos. Ecuador, Honduras, Guatemala, México tiene lo suyo para no desearlo ajeno. Perú también, 8 de diciembre, Paraguay. Pero en México fue instituido en 1957. 1957 por Francisco Nericano. Y se celebra cada 14 de septiembre. Durante la primera celebración en 1957, los integrantes del gremio de profesionales del micrófono, qué bonito se oye, ¿verdad? Me gusta eso. Los integrantes del gremio de profesionales del micrófono instituyeron la elección de la reina de los locutores. Eso ya es parte del show, ¿no? ¿Y quién cree que fue? No, pues no, ¿cómo voy a ser yo si no había nacido, oiga? ¿O sí? Bueno, fue Elsa Aguirre, oiga, guapísima. No, si no andaban nada perdidos, oiga, nada perdidos los locutores. Elsa Aguirre. Y digo los locutores porque eran más hombres. Era casi, casi prohibida el ingreso de mujeres dentro de la radio. Casi, casi, Le digo porque a mí me tocó también esa época en la que no querían mujeres en estaciones de radio. Le platicaré la historia. Bueno, pues ella fue la primera en ser condecorada con este título de reina de los locutores. En la década de los 60, el entonces presidente Adolfo López Mateos designó el día como festividad nacional. Ándele, por eso me caía bien Adolfo López Mateos, oiga. Por eso me caía bien. Porque era muy musiquero, oiga. Sí, él era muy, le encantaba la música, le disfrutaba mucho de la música. Él hacía muchos festejos, le gustaban mucho las tertulias, le gustaba mucho la bohemia, le gustaba mucho la música. Ah, pues a él le compusieron una canción, ¿se acuerda aquella canción? Aquella canción que cantaba esta... ¿quién la cantaba, oiga? Ay, ya se me olvidó. La Chicotita, hombre. Isabel Soto La Marina. Isabel Soto La Marina cantaba una canción que compuso Emelena Valdelamar. Emelena Valdelamar trabajó en las oficinas del gobierno allá en la Ciudad de México, donde estaba la presidencia, en pleno Zócalo, ahí en el Palacio Nacional. Y entonces vio pasar un día a Adolfo López Mateos y se le quedó mirando así como diciendo, qué envidia, ¿no? ¿Es en serio eso? No, qué envidia, sino que se le quedó mirando. Y entonces compuso la canción, aquella canción que se llama, ¿cómo se llama? ¿Por qué no fuiste tú? No pensé que fueras tú. ¿Por qué no fuiste tú? Porque muy elegante siempre, como impecable, muy educado. Súper educado Adolfo López Mateos y, como le digo, muy musicólogo, instituye esta fecha como fiesta nacional. El 14 de septiembre, Día del Locutor. Por si usted no lo sabía, ya se enteró de esto. Y bueno, son 70 años, estamos hablando de 70 años que se instituyó esto. En la actualidad siento un poquito de pena por algunos locutores o pseudolocutores que lamentablemente han hecho de esta profesión algo muy triste y grotesco. Con groserías, con leperadas, con muchas cosas que no se deben de usar en radio. En radio, más que nada, es el respeto al público. Eso es lo que tiene uno que hacer, respetar al público. No tienes que, el ser divertido o el ser risueño, nada tiene que ver con ser grosero. Es muy diferente, ¿eh? Totalmente diferente. Entonces, en este caso, pues yo soy de la vieja guardia, puedo reírme y puedo hacer muchas cosas, pero jamás creo yo que he ofendido a ninguna persona a través de la radio. Y eso, o he usado palabras malsonantes. Malsonantes, escúcheme bien, malsonantes, ¿eh? Porque así es lo correcto, eso es lo correcto, porque suenan mal, horriblemente mal. Pero bueno, hay de todo en la viña del Señor. Me voy con los mensajes de buenos días, Lupita. Saludos a doña Gloria Cota de la Peña desde Playas de Chapultepec. Feliz inicio de semana, por favor. La canción Hazme el Milagro. Gracias, Hazme el Milagro. Deme chance. ¿Qué dice? ¿Suelta la rola, Lupita? ¿Suelta la rola, Lupita? Fíjense, para empezar, ¿quién es este? No sé quién sea, ¿eh? Ah, Pancho Lara. Fíjense nada más su perfil, lo que dice. No va con mi personalidad eso. La rola, suelta. ¿Qué es eso, pues? Estoy hablando de léxico, de cultura, de educación, y me salen con eso. No me hablen ese tono porque no lo entiendo yo. La rancherita, muy buenos días.
4: Buenos días, Lupita.
2: Buenos días.
4: Mire, hay tantas cosas que nos hacen la vida igual, ¿no? pero ahorita ando en pleno tráfico acá y nada más para saludarla.
2: Ah, muchas gracias, aquí andamos, ya sabe.
4: Ya sabe, ya me conoció, ¿verdad?
2: Claro, esa voz es inconfundible, tiene voz de locutor.
4: Quería ser locutor, pero no pude.
2: Ya sé, oiga, ya okay. Sé, todavía puede.
4: Sí, todavía.
2: La voz no se acaba.
4: Ok, sí, claro. Ahí le tengo el altavoz, yo sé que es un pecado para usted. Me acordé la otra vez que dijo de las hormigas, y en ese hijo de la frega, todo el mundo me sale con eso, que tenía hormigas en la cabina ahí. Ok, Lupita, felicidades, que esté muy bien, bendiciones.
2: Gracias.
4: Que acá a mi hijo que hace su trabajo.
2: Gracias.
4: Y estoy en doble fila.
2: Ándale, pues, cuídese mucho.
4: Ok, bye. Dios te bendiga.
2: Gracias. Bueno, y a propósito de Adolfo López Mateos, esta es la canción que le platicaba yo, de que se llama ¿Por qué no fuiste tú? Está buenísimo, oiga, la escucha.

0: ¿Por qué no fuiste tú? Se lleva la canción. Qué buena canción, ¿a poco no? La canta la chicotititita, oiga. La rancherita, buenos días. Ándele, ándele, colgándole el teléfono a la Lupita Valencia. Vamos a una pausa.
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3: Regresamos con más de Amanecer Ranchero. Claro que sí, con mucho gusto. Saludos, Tita, pero resulta que mando un mensaje que no se escucha nada. Pero le mando un saludo. No pasa nada, no pasa nada. Le saludamos con gusto. Ya me retiro. Gracias por haberme acompañado. Soy Lupita Valencia. Hoy siempre deseándole todo lo mejor de la vida. La vida misma. Quiérase, cuídese y sea feliz.

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3: Hola, ¿qué tal? Hola, ¿qué tal? Muy buenos días tengan todos ustedes. Gracias por acompañarnos. Pues ya está todo listo aquí en la cabina del 89.1, La Rancherita, la que manda desde 1941 para llevarles a cabo una emisión más de su programa favorito, La Hora de los Novios, con su amigo y servidor Víctor Mandujano, quien les habla y les saluda con el gusto de siempre y más que gusto, más que gusto. ¿Por qué descansamos una semanita? ¿Ya los extrañaba? Ya extrañaba estar aquí. Desde que vamos a estar

De cabina, controles y micrófono. Gracias a todos ustedes que nos acompañan día a día, fieles a la rancherita. 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Bueno, pues hoy andamos en modo música, música bonita, mente tranquila y corazón contento. Y espero que ustedes también anden así. Saludos especiales también para todo el personal de La Rancherita, que hace posible todos los programas, para todos los locutores. Ah, por cierto, hoy es Día Nacional del Locutor. Muchas felicidades a todos los locutores del mundo y por supuesto muy en especial a los locutores de aquí de Ensenada y especialmente a los locutores de La Rancherita 89.1. Muchas felicidades e infinitas bendiciones para todos. Bueno, pues yo no tengo licencia de locutor, pero tengo la licencia de Dios, que para mí es más importante, y la licencia de todos ustedes, nuestros gentiles radioescuchas y por supuesto de nuestros gentiles patrocinadores. Muchísimas gracias. Y pues aquí iniciamos, gracias. Los chicos de Agua Prieta, Sonora, Los Sapsón. Anoche me enamoré. Bienvenidos. Feliz día. Feliz inicio de semana.

Bueno, pues con esto iniciamos. Muchísimas gracias, gracias por acompañarnos. Tenemos un WhatsApp aquí, dice: Buenos días, señor Mandujano. ¿Podría complacerme de favor con la canción Y la quiero con los Sapson? Saludos a la chica de la risa bella. Bienvenidos con la pila recargada a la 89.1 FM. Saludos, buen inicio de semana. Muchísimas gracias, mi amigo. Gracias, gracias. Y sí es cierto, venemos con la pila recargada.

0: Bueno, seguimos aquí con las pilas bien puestas, bien recargadas, después de una semanita de descanso. Muchísimas gracias, gracias a la empresa que nos brindó esta chance. Bueno, muchísimas gracias también a Carlita, que ya está lista ahí en la línea telefónica 646-178-3979 para que usted le llame, le dé carrilla, por favor. Carrilla de la buena, ¿eh? No crean que carrilla de mala, ¿verdad? Sino que le hable mucho, pues, ¿verdad?
1: Ay, se va.
0: Bienvenida, Carlita, ¿cómo estás? ¿Cómo te sientes después de esta semanita de descanso?
1: Hola, hola, ¿qué tal? Muy buenos días. Aquí andamos con toda la actitud al 89.1 FM.
0: Perfectísimo, eso me gusta. En la misma sintonía, pues ya seguimos aquí. Bueno, ¿y qué tal la pasaste, Carlita?
1: Ay, muy bien. Gusto.
0: ¿Descansaste pues... o anduviste en Zumba? Yo creo que en Zumba.
1: Sí, anduve en Zumba. Sí. Un poquito en Zumba. Pero valió la pena para poder hacer cosas que había postergado.
0: Ok, pero... perfecto.
1: Para actualizarnos ahí de todo.
0: Sirvió un poco, ¿verdad?
1: Sí, sirvió bastante.
0: Perfecto.
1: Yo te vi en la playa.
0: Sí, yo sí me fui un día. Un día me fui a la playa porque tenía años que no me metía al agua.
1: ¿En serio?
0: Como 20 años que no me metía al agua, imagínate.
1: No, pues ya era de merecerse.
0: Ya era,
1: ¿verdad?,
0: de merecerse. Y aparte te renueva, ¿eh? Te sientes mejor cuando te metes al agua de mar. No a las albercas, al agua de mar. Y que andas ahí caminando con los pies descalzos, todo eso. Es muy bueno el sol, la brisa, el aire.
1: Así es.
0: Todo es muy diferente acá a la ciudad, ¿no? Entonces, la recomendación es que cuando menos una vez al mes, ¿verdad? Que, que vayan a la playa una vez a la semana y caminar un rato ahí, nomás.
1: Así es, para soltar también las malas vibras.
0: Y luego te, ajá, sí, y te limpia según los expertos, ¿no?
1: Sí.
0: El mar te limpia.
1: Así es, ay, me hizo falta eso, fíjate. Teníamos planeado mi hija y yo, pero pues de andar para arriba y para abajo... pues no tuvimos la chance, pero ya...
0: Después se dan la chance, ¿verdad?
1: Nos vamos a dar la chance.
0: Antes de que se vaya el veranito.
1: Ay, sí.
0: Porque está bien rica el agua, ¿eh?
1: Sí.
0: Recomendado. ¿Sabes? Bien rica, no está helada ni nada. Está al contrario, así, bien rica para estar ahí en el agua buen rato.
1: Me echaré la vueltecita.
0: Perfectísimo. Bueno, pues muchísimas gracias a todos. Bienvenida, Carlita.
1: Muchas gracias, igualmente.
0: Gracias. 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
0: Perfectísimo. Le estaba comentando, Carlita, que hoy es Día Nacional del Locutor.
1: Sí, te estaba escuchando.
0: ¿Ah, sí?
1: Sí.
0: Ah, yo creí que no venías escuchando. Bueno, pues hoy es Día Nacional del Locutor, así es de que si quiere mandar felicitar a Carlita, aunque nosotros no somos locutores, pero al estar aquí en un micrófono, pues ya somos, sí, con la licencia de Dios, nuestro público y por supuesto nuestros patrocinadores.
1: Así es, gracias a nuestros patrocinadores que nos hacen ser locutores.
0: Exactamente. Y el público, que es
1: el
0: importante.
1: El público también es el principal. Es el principal, sí.
0: ¿Le recordamos el teléfono, Carlita, por favor, de aquí de cabina?
1: Claro que ya es 646-178-3979.
0: El cual está sonando en estos precisos instantes. Y nos vamos con este súper rolonón. No. Esa no. Es que la puse al revés. Pero ahí va.
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0: Bueno, pues ahí estuvo la presencia musical de nada más y nada menos que los hermanos Carrión con esta super rolita bien mexicana, Cucurrucucú Paloma. Que la hiciera famosa, bueno, yo la conocía con Lola Beltrán. Bueno, dice por acá, hoy andamos en modo música bonita, mente tranquila y corazón contento. Muchísimas gracias, amiguita o amiguito, no sé. Ah, es amiguita. Soy Liliana Andrade. Hoy es mi cumpleaños. Es cumpleaños de Adriana. Apunta. Adriana Andrade. Para dedicarle las mañanitas. Me cumplen con creo estar soñando con los hermanos Carrión y con cualquier artista. O con cualquier artista, gracias. Creo estar soñando.
1: Ok.
0: Para la cumpleañera del día de hoy, que es Liliana Andrade. Muchas felicidades.

0: Fíjate que pusimos una de los Sapson, iniciamos con una de los Sapson y luego nos pidieron otra de los Sapson. Okay. Y luego ahorita seguimos con una de los hermanos Carrión, que fue Currucucú Paloma, y nos piden otra canción de los hermanos Carrión. ¿La ponemos?
1: Arre con la que vas a reír.
0: Arre. Y una vez, creo estar soñando. Gracias por los recuerdos. Precisamente hoy es lunes de Grupos del Recuerdo.

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1: Muchas gracias, niñito hermoso y precioso. Bueno, saludos y bendiciones para todos. Gracias por acompañarnos. Estamos en La Hora de los Novios, el programa más romántico de la radio. Hoy lunes de Supergrupos del Recuerdo, con su amigo y servidor Víctor Mandujano, y me acompaña mi compañera Carlita. ¿Qué tal, Carlita?
2: Mándeme.
1: A ver, ¿tienes saludos? Ay. ¿Tienes algo especial?
2: Tengo.
1: Cuéntamelo.
2: Pues tengo saludos para el Rojo, el Terry, el Terrible.
1: Terrícola. ¿Qué quiere el Terrícola, eh?
2: Ahí te puse una cancioncita que me había pedido. No sé cuál cancioncita, tu mano derecha, creo que la tienes por ahí.
1: Ah, sí. Ok.
2: Para que des la complacencia, porque ya sabes que es el fan número uno.
1: Ah, es el fan número uno.
2: De aquí del teléfono de perdida, sí.
1: De perdida. Quiero mandar un saludo súper especial para Alejandra. Alejandra, ayer la miré ahí en unos abarrotes, se llama Abarrotes Minerva. Le mando un cordial saludo a nuestro compa, el dueño ahí de todo eso, y a los empleados, por supuesto, y muy en especial a Alejandra de Abarrotes Minerva. Atiende ahí en la, ¿cómo se llama? En la caja. Un saludote especial. Dice, ayer me sorprendió porque dice que escucha, me preguntó, yo fui a comprar unas cosas y me dijo, ¿ya van a entrar de vacaciones? Le dije, no, pues de descanso nomás, pero ¿ya van a entrar? Le dije, sí. Dije, es porque escuché a Lupita que todavía no entraban, que esta semana, así que sí, ya mañana entramos, le dije ayer.
2: Así es, también a mi Chaparrito Solís me mandó a mi página de que, oye, porque ya no los he escuchado, es que estábamos de vacaciones, pero ya mañana vamos a comenzar con toda la actitud. Pero sí, sí preguntan porque se sacan de onda, quieras o no, es como de que se siente bonito, ¿verdad? Un apapacho para el corazón, de que la gente pregunte, oigan, ¿qué está pasando con ustedes? ¿Dónde están? ¿Por qué no están presentes?
1: ¿Dónde andan?
2: ¿Ya los corrieron? No, aquí sí, no nos han corrido.
1: ¿Ya los corrieron? ¿Qué? ¿Qué? Oye, ¿qué hizo el Víctor? Andar haciendo tranzas. No, por aquí, tramposo.
2: Aquí no hacemos chapuzas.
1: ya tengo una canción bien bonita que el día de mañana la voy a poner aquí. Es que la miré ahorita.
2: De solistas.
1: De solistas, está bien bonita. Que la vas a escuchar, te va a encantar y a mucha gente le va a gustar muchísimo. Va a ser un estreno. Pero el día de mañana de solistas, porque hoy es de Supergrupos del Recuerdo. Pero me mandaron unos saludos hace mucho y la verdad se me había olvidado. Y ahorita no lo encuentro. Más triste la película. Pero ahorita los voy a encontrar, ¿me permiten una hora nomás? No me tardo más de 15 minutos. Aquí está, no está, no está. Bueno, de todos modos, aquí está. San Luis Río Colorado, José Villavicencio y su esposa. Un saludo súper especial.
2: Saludazos, un abrazote.
1: La familia Villavicencio, también en Punta Banda.
2: Saludos.
1: San Luis Río Colorado, José Villavicencio y también su señora esposa. Gerardo Gaxiola de Mazatlán, Sinaloa también.
2: Ay, mira, hasta allá.
1: Un saludote súper especial para nuestro amigo Gerardo Gaxiola de Mazatlán, Sinaloa. Y un saludote súper especial para nuestros amigos Yoli y Tony, que tuvieron un aniversario de bodas el otro día. Fíjate, aniversario de bodas, y creo que cumplieron años alguno de los dos, o los dos, no me acuerdo. Pero un saludote para ellos, nuestros amigos, que también me los encontré en la playa, fíjate.
2: Sí, aplicaron la de Luz Helena, ¿verdad?
1: Sí, exactamente. Yoli y Tony, una pareja encantadora que me súper encanta escucharlos, verlos, porque se llevan tan bonito y tienen muchos años de casados. Y apenas ahí en la playa le estaba haciendo una entrevista, preguntándoles, ya es que soy bien chismoso. Y le estaba preguntando, ¿cómo se conocieron? Y ya iba en eso, cuando las olas llegaron, ya es que sube la marea.
2: Así es.
1: Y ya era tarde, entonces subió la marea y nos hizo hacer para atrás y ya nos fuimos. Nosotros ya ni siquiera me despedí. Dije, más triste. Bueno, me deben la entrevista Yoli, la señora Yoli y el señor Tony. Muchísimas gracias siempre por acompañarnos. Dice a él que le gusta más de noche la hora de los novios. A mucha gente le gustaba más de noche. Sí. Espero que se acostumbren o que volvamos al horario de la tarde. A mí me gusta en la tarde. No tan noche, tarde-noche.
2: ¿Y hay manera de que se pueda componer eso?
1: Sí, claro que sí. Ya voy a hablar con la gerencia y a ver qué onda. Y sí, yo creo que sí se va a armar. Mira, apúntame una nueva pasión, por favor, con Rigo Tobar, porque esa canción me la pidieron también hace mucho y no le he podido complacer. Un saludo también para Cabo Ranch Café, ahí del Parque de las Águilas. Un saludo súper especial.
2: ¿Una nueva pasión de quién?
1: De Rigo Tobar. Okay. El señor Rigo Tobar, una canción bien bonita. Let you take her home. Y también apúntame Dos Corazones Rotos, Julio Iglesias. Y te llamo para despedirme con Sergio Denis. Dos Corazones Rotos y te llamo para despedirme, Sergio Denis. Y Dos Corazones Rotos con Julio Iglesias. Hay otra canción, Cuando te vuelva a ver, si me la apuntas, por favor. Y a esa, con José José, Cuando te vuelva a ver y a esa. Y contestamos la llamadita rápidamente. A esa, con José José, y Cuando te vuelva a ver. Y Conejo de la Suerte. A ver, perdón, le piqué mal. Ahí está.
2: Dos Corazones Rotos de Julio Iglesias, Cuando te vuelva a ver, ¿de quién?
1: No más, Cuando te vuelva a ver.
2: Y a esa.
1: Exactamente. Gracias, Carlita.

chicos, que tengan un excelente día. Muchísimas gracias, gracias, qué bonito. Les mando un fuerte abrazo y me podrían poner una canción, La Espera No Es Eterna. Pequeño Norte, gracias, bendiciones. Igualmente, muchísimas gracias. La Espera No Es Eterna con Pequeño Norte. Buenos días, feliz. ¿Qué dice? Que tu día avance tan bonito como tus sueños. ¡Ay, qué bonito! Buenos días y bendiciones para todos. Igualmente, muchísimas gracias. Buenos días, bendiciones, buen inicio de semana para ustedes. Gracias, gracias. Igualmente.

0: La espera no es eterna. Y luego dice, mira, Carlita, me pones, por favor, La espera no es eterna con el pequeño norte, La espera no es eterna. Y luego me dice aquí algo raro, dice, ay, amigo, ya no sé de las amigas, qué malo. Como que ya no se acuerda de las amigas, dice, tal vez, ¿verdad? Pero dice así nomás, ay, amigo, ya no sé de las amigas, qué malo.
1: Ah, caray.
0: A lo mejor que ya no me acuerdo de las amigas, tal vez. Ándale. Porque no me pone el nombre, pues entonces no me acuerdo.
1: Pues menos te vas a acordar.
0: Menos me voy a acordar si no me dice su nombre, ¿verdad? Sabes que yo creo que es la diablita. No sé por qué. Yo creo que es la diablita. Pero vamos a ver qué nos diga. Bueno, pues nos vamos rápidamente con este super rolonón. Bueno, esta super canción. Hermosísima. Estoy soñando. Grupo ABBA.

0: Bueno, el amor sigue en el aire a través del 89.1 y la hora de los novios aquí en La Rancherita. Un saludo súper especial para el chef Carlos. Chef es cocinero, ¿verdad?
1: Así es.
0: Bueno, para Carlos, el chef Carlos. Ay, Diosito Santo, nos están pidiendo una canción de liberación y nuevamente lágrimas. ¿Quién la pidió esa, Carlita, por favor?
1: Ay, ¿quién será? El terrícola.
0: El terrícola mayor ahí en el fraccionamiento Revolución. Un saludote súper especial. Saludos. Que siempre está atento, fíjate.
1: Ay, sí.
0: Siempre, siempre atento. Un saludote súper especial para mi buen amigo Juan José Rojo, el terrícola mayor, ahí en el fraccionamiento Revolución. Y especialmente para su mami también, la señora María Isabel. Bueno, muchísimas gracias por acompañarnos. Complaciendo.

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1: No.
0: No, ¿verdad? Nomás dije, pero no dije.
1: Y no dijiste.
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0: 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Y luego no está haciendo tanto sol, ¿eh? Está así como nubladito, está un ratito.
1: Agradable.
0: 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Está agradable.

0: Nos están pidiendo por acá rehenes, cuentos que no se cuentan, dice. Rehenes, ajá. Órale. Los bríos también, silueta de cristal. Y la espera no es eterna con Pequeño Norte para la Diablita, creo, ¿verdad?
1: Creo que sí.
0: Sí, creo que sí. Ay, canijo, a ver, tenemos más recados por acá. Dice, buen día y feliz regreso, señor Víctor y Carla.
1: Ay, muchísimas gracias.
0: Gracias. ¿Me podrían complacer con la canción de los Sapson, Fue en un café, para saludar a Lidia López de parte de Manuel? De Manuel, gracias. Yo creí que decía Manuel García, no. Manuel, de parte de Manuel, y dice gracias. Muchísimas gracias, Manuel. Saludos especiales para nuestra amiguita Lidia López.
1: ¿Qué canción?
0: Ahí en el fraccionamiento Arco Iris, se llama la canción Fue en un café, con los Sapson. Fíjate, por lo regular no ponemos, no repetimos nomás una canción de un grupo por día, ¿verdad?
1: Ajá.
0: Pero como en esta ocasión andamos de buenas y estamos de regreso,
1: sí.
0: Ya llevamos dos y con esta serían tres.
1: Sí, ya se me hacía raro y que dije, ¿qué está pasando?
0: Sí, que es día de los Sapson o qué. Bueno, ya van tres, pero les voy a dar chance el día de hoy, ¿te parece?
1: Claro que sí.
0: Porque ando de buenas.
1: Porque andas de buenas.
0: El día de hoy andamos de buenas. Déjame checar de una vez qué está pasando por acá, Hola, amigo, buen día. Escuchando aquí en Costa Bella, Rosy Coronel, bienvenidos.
1: Gracias, saludos, Rosy.
0: ¿En dónde? En Costa Bella.
1: Costa Bella, como que ha de ser vecina de mi mamá.
0: A lo mejor sí. Muchísimas gracias, Rosy. Un saludote y un abrazote de oso panda para ti. Y para tu familia. Alcanza para todos. Muy buenos días, señor Mandujano y señora Carla. Así dice, ¿eh?
1: Claro, yo soy señora, ya tengo 38,
0: ya tiene su hija y todo.
1: Sí.
0: Señora Carla, muy buenos días.
1: Gracias.
0: Fíjate, yo cuando ande de buenas te voy a decir Carla. Carlita, digo. Cuando ande de buenas. Cuando ande más o menos te voy a decir Carla.
1: Es que.
0: Y cuando me hagas enojar te voy a decir Carlota.
1: Fíjate que es curioso de que hasta gente mucho más chica que yo me dicen Carlita, pero
0: sí,
1: no me lo dicen.
0: Es de cariño.
1: No me lo, es porque, por cariño, me lo dicen en diminutivo así Carlita, uh-huh, pero sí. No, pero pues mi nombre es Carla.
0: Carla,
1: o sea,
0: sí,
1: y hay gente como que dice, ay, se enojará si le digo Carla. Pues no, porque así es mi nombre, que ya otra gente me diga Carlita, pues ya es distinto.
0: Y ya que te digan Carlota, ya es distinto también.
1: Ya es distinto también. O que me digan señora, ¿por qué me voy a enojar? Porque hay mujeres
0: yo lo dije exactamente por eso, Carlita. Porque hay mujeres,
1: ¿verdad?
0: Y lo peor que es la mayoría. Les molesta que les digan señor, y son señoras.
1: Pero,
0: es más, señoras que son ya mayores, ¿verdad?
1: Ajá.
0: Y les dicen doña, no, hombre, haz de cuenta.
1: ¿Pero
0: que
1: no?
0: No.
1: A mí no me moleste, es como.
0: Ni a mí tampoco.
1: Mi hija cuando me dicen señora o me llegaran a decir doña, no me han dicho doña, pero me dicen señora, como que a veces mi hija me voltea a ver y como que se sabe, porque es raro que a mí me pase, pero digo yo, y le digo, ¿qué? Y me dice, te dijeron señora, y yo... ¿Pero qué tiene? O sea, le digo, ¿qué tiene? Che, sí, tengo casi voy para 40, ¿eh? O sea, ¿cómo no me van a decir señora gente de tu edad?
0: Exactamente.
1: Y es algo raro para ella porque está acostumbrada a que me digan en diminutivo o a veces que digan muchacha o así, pero uh-huh. No, o sea, pero hay gente que sí se ofende.
0: Exactamente.
1: Es
0: exactamente.
1: Raro.
0: Y es medio curioso, ¿no?
1: Ajá.
0: Bueno, dice por aquí, un abrazo, nos manda saludos y
1: gracias.
0: Un abrazo, ¿eh? Muchísimas gracias. Un abrazo muy fuerte, ¿eh? Y felicidades por su programa, deseándoles muchísimo éxito.
1: Muchas gracias.
0: ¿Me podrían poner la canción de Mi Gran Tristeza con los Potros? A ver, apúntala porque sí me la pidieron el día de ayer. Y yo nunca la he escuchado, fíjate, con los Potros vamos a incluirla. Su amigo Agustín y un saludo para toda la gente que nos acompaña en el Parque Revolución. Tardes alegres con el Johnny. puro ritmo y sabor. Cuídense mucho. Sí, es cierto, fíjate, fui el día que nos acompaña para toda la gente que nos acompaña en el Parque Revolución, Tardes Alegres se llama, con el Johnny, nuestro amigo. Ajá. Que ganó el tercer lugar del Cariocanta. Ah,
1: sí. Deberías de invitarlo luego al Johnny.
0: Voy a invitar al Johnny para que venga. Es más, voy a invitar a Elo también y a Olivia. A Olivia.
1: Para que escuchen quiénes fueron los ganadores y para que se avienten un palomazo aquí.
0: Estaría bien, vamos a hacer algo con eso. Y dice, puro ritmo y sabor, cuídense mucho. Y lo que te iba a comentar, Carlita, ¿sí? Que sí es cierto, los días que está el Johnny, puro ritmo y sabor, me gustó mucho porque la gente... haz de cuenta que cantan puras cumbias los cantantes. Y ajá, es uno y otro y todos cantan muy bien, pero puras cumbias, bien chilo. Y luego un ratito de Juan Gabriel, un ratito de los Jonix y así. Ay, pero se combina muy bonito. Muchas felicidades a ustedes también, ¿eh? Felicidades por ese programa y es tan que bonito.
1: El Johnny tiene un ángel. Sí. Es un angelote, la verdad. Y siempre ha sido bien salsero, bien picarón, ¿verdad?
0: No, y luego aparte se ajota también. Así como yo visnando. Sí, así, y está cura, pues. Sí, se agarra cura ahí.
1: Sí, es bien lindo.
0: Sí, un saludote para Francisco Ávila, el Johnny.

0: Y luego le dijo al otro, oye, tú ya saliste, vas a salir del closet, dijo el otro, ya desde cuándo ando fuera.
1: Oye, pero su esposa también, cómo le encanta, ¿verdad? Ay,
0: no, ella lo disfruta.
1: Perfecta,
0: ella no se enoja.
1: Perfecta, son súper lindos.
0: Ay, me dice mi amor y no sé qué, y ella se la cura nomás.
1: Cuando fue no lo se pone celosa. Canta. Me encantaba verla cómo lo grababa con un orgullo, pero lo grababa así con una emoción y él así enfrente con ella y aventándole besos y diciéndole te amo. Ay, no, a mí me derretían por completo ella, esa pareja me encantaba.
0: Sí, sí, qué bonito. Es que es algo bonito ver a las parejas que se llevan bien, ¿verdad?
1: Y que admiran.
0: Y exactamente.
1: Se admiran mutuamente. Sí,
0: y eso es algo no muy común que se mira, entonces cuando uno lo mira dice, ay, qué rico,
1: sí,
0: qué
1: es precioso. Qué
0: chilo, yo también siento bien bonito también cuando, no sé si te ha tocado que ves a parejas así bailando en la casa country de viejitos.
1: Sí.
0: Y que se andan, y luego hasta se dan un besito, ¿no?
1: No manches, habían unos como de 80 años, una pareja preciosa, baile y baile, yo terminaba ya bien cansada y ellos seguían baile y baile, me regresaba a la pista y seguían en la pista. ¿Sí? Y yo me volví a regresar porque me cansaba y ellos yo seguían baile y baile, no manches.
0: No, sí, muchas felicidades. Oye, Carlita, mira, por estar acá en el chisme, ya son las 8:07. Es hora de ir a comer.
1: La reflexión también.
0: Ay, no, después del corte, ¿no?
1: Después del corte.
0: De las 8.
1: De las 8.
0: Ajá, y ahorita ya debería estar acá, por eso son las 8:07.
1: Se me nos pasé, está yendo el rápido.
0: Nos pasó 7 minutos
1: se
0: ya.
1: Se nos está yendo el rápido tiempo.
0: Se nos está yendo el rápido tiempo. Ok, gracias Carlita. Nos vamos a comer.
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Bueno, muchísimas gracias. Gracias por acompañarnos. Llegó la hora de la reflexión del día. Gracias a todos y pongan mucha atención, por favor. Ponte serio. Fíjense que no sé si a ustedes les pase, pero yo creo que a todos en algún momento de nuestras vidas, o en muchos momentos, ¿verdad? A veces decimos que no tenemos tiempo, dinero, oportunidades o fuerzas. Pero detrás de algunas excusas existe una verdad que cuesta mucho, mucho más reconocer. En realidad, tenemos miedo de fracasar, de empezar de nuevo o descubrir que debemos cambiar. La sabiduría de la vida nos recuerda: mientras conviertas el miedo en una excusa, seguirás teniendo una razón para no moverte. Y cuanto más tiempo pasa, más fácil resulta convencerte de que no puedes. Quizá no te falte capacidad. Quizá te falte aceptar que aquello que quieres exige tomar una decisión incómoda. Abandonar una costumbre o dejar atrás algo que ya no te hace bien. Y aquí viene la parte más importante. Sé honesto contigo mismo. Pregúntate si realmente no puedes hacerlo o simplemente tienes miedo de descubrir qué ocurre cuando finalmente lo intentas. Porque algunas excusas parecen razones, hasta que tienes el valor de admitir el miedo que esconden.

0: Fíjense que para mí el miedo es algo muy, se puede decir, muy especial y necesario para la vida, para sobrevivir, pero cuando no hay ese miedo real, que esa amenaza real, y es un miedo infundado, que nos pueden decir esto, aquello, miedos que nos meten, esos miedos nos frenan, lejos de abrirnos puertas también, nos cierran las puertas, o nosotros mismos las cerramos con nuestros miedos. Tienen miedo a esto, ¿no? Y siempre es miedo. Entonces recuerden algo muy importante que siempre he dicho aquí en la hora de los novios. Cuando a alguien le preguntan cuál es el enemigo real o el enemigo natural del amor, por lo regular dice la gente que es el odio. Y no, en realidad el enemigo natural del amor es el miedo. Bueno, muchísimas gracias. Gracias por acompañarnos. Espero que les haya gustado y más que nada que les haya servido. Nos vamos. Tenemos pendiente Fue en un Café, Carlita. Y tenemos pendiente también Silueta de Cristal, ¿verdad?
1: Creo tenemos que nos... pendientes un montón.
0: Pues un montón, pero de estas dos, ¿cuál ponemos? Tú dime, para que te echen la bronca a ti.
1: Ay, las dos, pero primero Silueta de Cristal.
0: Primero Silueta de Cristal. Con los Bríos. Gracias por los recuerdos.

0: Bueno, muchísimas gracias, gracias por acompañarnos, gente bonita. Dice por acá, buenos días, Carlita y Víctor, muchas felicidades. Hoy con motivo del locutor, muchísimas gracias. Sí, hoy es día de los comunicadores del micrófono. Bueno, muchísimas gracias. Ahí les encargo una de Karina de Venezuela. Híjole, se la vamos a deber, mi amigo, para el día de mañana, si Dios quiere, porque el día de mañana es de solistas románticos. Dice por acá, atentamente, Ramón Castañeda. Gracias, Ramón. Y una disculpa porque el día de hoy es únicamente
1: Sí, de
0: grupos.
1: grupos.
0: Grupitos, grupos, grupos, así como los que están pasando. ¿Cuántos grupos llevamos, Carlita? Dime todos los nombres, es más, todos.
1: Los Abson, los hermanos Carrión, los hermanos Carrión, los hermanos.
0: Pusimos dos de los hermanos Carrión y tres de los Abson.
1: De Liberación, de Bríos, y ahorita
0: Los
1: la de Fue en
0: Bríos.
1: un Café, ¿verdad?
0: De los Abson, exactamente. ¿Nomás esas van? Oye, nos
1: Creo
0: faltan,
1: que
0: nos
1: se me
0: faltan.
1: brinqué algunas.
0: Sí, te brincaste, yo creo, algunas. Bueno. Una petición para mi compa ahí del Parque Revolución. Mi gran tristeza. Con los potros de Sinaloa. Un estreno.

0: Ahí está, pues, éxitos del ayer, Los Potros, un estreno aquí en la Hora de los Novios. Mi Gran Tristeza la ponía con Thunder King, creo, y ahora la pusimos con Los Potros. Muchísimas gracias, mi amigo. Saludos e infinitas bendiciones. 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
1: En vivo, no, o sea, va a poner bien padre, Víctor, porque luego todo lo estás ya inspirando para remontarse a esa época.
0: Exactamente, y ahora imagínate la gente vestida así, qué bonito se va a ver.
1: Súper bonito,
0: así es de que los invitamos a que aproveche, y nosotros nos vamos al siguiente corte porque ya es hora, otra vez me atrasé. Andamos bien mal, ¿eh?
1: Andamos bien atrasados, bien porque atrasados. Andamos muy emocionados, andamos con toda la actitud.
0: Y nuestro primer día.
1: Ándale.
0: Haz de cuenta que apenas entramos a la radio.
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0: Bueno, muchísimas gracias. Gracias por acompañarnos. Ya son las 8:43. Monitos, 8:43. Gracias a toda la gente que está llamando a la línea telefónica. Una disculpa a la gente que no le podemos complacer porque son demasiadas peticiones. Buenos días, Carlita y Víctor. Dice, feliz día del locutor. Muchísimas gracias.
1: Gracias.
0: Ramón, gracias. Y por acá dice también, feliz y bendecido día de los locutores.
1: Muchísimas gracias.
0: Gracias, gracias. No nos dice quién, creo que es alguien que ya nos había llamado. Ah, la que nos pidió los hermanos Carrión, creo estar soñando. Sí la pusimos, ¿verdad? Creo estar soñando.
1: Sí.
0: O creo estar soñando.
1: Te no, la puse. No, sí, fue realidad.
0: Sí, sí la puse, ¿verdad? Sí fue realidad. Ok. Entonces dice por acá, ya llegaste, señor, ya llegaste, Mr. Mandujano.
1: Ya, ah, ya llegaste.
0: Ya llegamos, ya llegamos.
1: Ya llegaste.
0: Dice, felicidades por este, por el que hablas y las por el micrófono del locutor. Feliz día.
1: Ay,
0: bueno, algo sí quiso decir.
1: Día, sí.
0: Feliz día del locutor y felicidades porque hablamos. Carlita y un servidor, muchísimas gracias. Gracias, saludos y bendiciones para todos. Luego mandó una imagen bien bonita de feliz día del locutor. Felicidades, feliz día a todos los locutores, especialmente a los de Ensenada y muy en especial a los de La Rancherita. Gracias. Dice, buenos días, felicidades en su día, que se la pasen excelente. Bendiciones y muchos éxitos en lo personal y laboral. Gracias, gracias, muy amable. De parte de los cumbieros del parque. Ah, muchísimas gracias. Los cumbieros del parque, lo que está diciendo hace rato. Un saludo súper especial para mi compa que se portó de maravilla. Mi buen amigo Jorge Carrillo. También para el Güero. Por supuesto para Agustín. Los hijos del Johnny, dice, ánimo, muy especialmente para el Johnny, gracias, gracias, saludos y muchas bendiciones.
1: Yo quiero ya tener aquí al Johnny, quiero tener a Olivia, quiero tener a Gelo. ¿Cuáles fueron los participantes que ganaron?
0: Mira, los
1: que quedaron en la final.
0: Para la final pasaron.
1: A ver, dime los nombres.
0: ¿Te los digo por orden o así como caiga?
1: Así como caiga.
0: Ok. Pasó Efren por causa del boletaje él pasó a la final automáticamente. Efren Ruiz, pasó también Elo, que sacó el segundo lugar. Pasó el Johnny, que sacó el tercer lugar.
1: Ajá.
0: Pasó José Luis, que sacó el cuarto lugar.
1: Okay.
0: Y pasó Olivia, que sacó el primerísimo lugar. Un saludote y muchas felicidades para todos.
1: Ey, qué padre estaría que estuvieran todos aquí reunidos.
0: Aquí van a estar.
1: Esperemos que sí. ¡Ay, qué emoción!
0: Aquí van a estar primeramente.
1: Es que escucharan el talentazo que tienen todos, pero quisiéramos que los que no pudieron asistir, que los escuchen a vivo y a todo color aquí.
0: Sí.
1: Y que conozcan el talento de cada uno de ellos.
0: Exactamente.
1: Y el por qué llegaron a la final.
0: La gente que no los escuchó, que no fue al Cariocanta, ¿verdad?
1: Así
0: que los escuche
1: es.
0: Aquí a través de la radio. Yo creo que es una muy buena idea. Vamos a hacer lo posible por juntarlos.
1: Claro que ya.
0: Y fíjate, aquí nos mandan un mensajito.
1: A ver.
2: Hola, hola, buenos días. Qué buena onda ya tenerlos aquí de nuevo. Saludos, Víctor y Carlita.
1: Ay,
2: bendiciones.
1: Gracias.
2: Feliz inicio de semana. Aquí su amiga Elo Zaragoza. Saludos, bendiciones.
0: Elo Zaragoza.
1: Ay.
0: Ella fue la que sacó el segundo lugar.
1: Así es.
0: El segundo lugar, perdón.
1: Te
0: Hello.
1: Estamos avisando y Hello. Invitando.
0: Hello.
1: Hello. Te estamos advirtiendo de que te queremos aquí, ¿eh? Ya esa advertencia de que te queremos en para que canten cada quien un pedacito.
0: Vayan preparando su canción si
1: sí.
0: nos están escuchando. Elo, prepara tu canción, ¿eh?
1: Vayan afinando garganta.
0: Vamos a hacer un día especial.
1: Sí.
0: Y tenemos por acá otro mensaje de audio. A ver. ¿Quién habla?
3: Buenos días.
0: Buenos días.
3: Apenas prendí mi radio y me doy que soy día de locutor por felicidades.
0: Ay, gracias.
3: Que se la pasen bien. Disfruten su día.
0: Gracias, qué linda.
3: Sí, me pueden poner la canción de los hermanos Carrión. magia blanca. Y bendiciones para ustedes, los dos y su familia.
0: Gracias.
3: Los escucho aquí en La Morelos.
0: Gracias. ¿Y cómo se llama, oiga? Cuéntemelo, por favor, ¿cómo se llama? No nos dijo, ¿verdad?
1: No, no dijo.
0: Bueno, ni
1: pero modo. Saludos, pero escuchaba dormilada, pero como que lo primero que hizo fue...
0: Ajá, sí.
1: Escuchar la radio.
0: Ajá. Y nomás por eso le vamos a poner su canción, sí. aunque se levante tarde. Pero a la otra ya no se la ponemos. Ahí también porque nos felicitó.

0: Un saludo súper especial para mi compatito que nos miró allá en la pasarela. Mi compatito también para su hijo.
1: Gracias

0: Bien, damas y caballeros, señoras y señores, por nuestra parte ha sido todo. Feliz inicio de semana para todos. Espero hayan disfrutado la música que pusimos, las canciones del recuerdo de los supergrupos hoy lunes. Lunes 14 de septiembre, mañana es 15. Mañana ya es 15, Carlita.
1: Así es.
0: Hay que disfrutarlo al máximo. Oye, ya nos andamos yendo rápido.
1: Déjame mandar saluditos.
0: Bueno, rapidito.
1: Sí, saludos para el Terry, el Terrible, Adriana Andrade, para Alfredo que nos escucha desde la calle Primera, para Teresita de Maniadero Parte Alta, para Jamaniel y Patti de Piedras Negras que nos mandaron saluditos, para Miguel Ángel.
0: Gracias.
1: Para Pancho Lares que nos está escuchando también, para Berta de Buenaventura, para la Diablita
0: y saludo.
1: Para Arcelia. Les mando un beso, tototototote. Gracias por haberme echado tanta carrilla ahorita.
0: Y yo un abrazo, tototote. Gracias, gracias. ¿Tienes tu frase perrona del día? Por favor, si es perrona o no.
1: Claro que ya
0: a mí
1: la
0: me andan pegando.
1: Tengo. Ya te están dando una paliada.
0: Una paliza, se oye mejor.
1: Sí, perdón. Ok, mi frase perrona es la de: no te rindas hoy por un problema que en unos meses vas a contar como una historia superada.
0: ¡Ay, qué bonito, Ya me hiciste llorar. Fíjate que yo no tengo frase perrona, pero tengo un pensamiento bonito.
1: A ver.
0: Nuestra música es mucho más que sonidos. Es memoria, es sentimiento, es parte de nuestro camino. Cada melodía guarda un pedacito de quienes fuimos y de todo aquello que nos hizo llegar hasta aquí. Recordar es volver a vivir.
1: Ay,
0: bueno, pues ya nos vamos, Carlita. Muchísimas gracias.
1: Gracias a todos por escucharnos, por sintonizarnos, por las felicitaciones.
0: Ah, sí, muchas gracias por las, por todas las felicitaciones por el Día del Locutor. Su amigo y servidor Víctor Mandujano aquí se despide.

Y como todos los días, este programa va dedicado muy especialmente para mi angelito hermoso, mi preciosa Ceci, que se encuentra allá en el cielo. Tu recuerdo es lo más hermoso que tengo. Y así pasen muchos, muchos años. Y aunque la tristeza de vez en cuando me visite, en mi corazón y en mi mente vivirás por siempre.

0: Bueno, muchísimas gracias a todos. Espero y deseo de todo corazón que se hayan pasado un ratito agradable. Estas dos horas de música romántica, música del recuerdo a través de La Rancherita 89.1, la que manda desde 1941. El día de mañana vamos a festejar el 85 aniversario de La Rancherita ahí en la cantina Jusons de Ensenada. 85 aniversario. Lo vamos a festejar como debe de ser. Gracias, Carlita. Despídete de este hermosísimo público, por favor.
1: Ay, ay, ay, yo les mando un besote, un abrazote y mañana nos escuchamos, nos sintonizamos de 7 de la mañana a 9 de la mañana.
0: Perfectísimo. Bueno, recuerda insistir, resistir, persistir y nunca desistir. Y gracias por esta bienvenida tan hermosa después de una semanita de descanso. Yo me la tomé muy en serio, nomás un día salí, los demás me la pasé acostado.
1: Ay, qué gusto.
0: Del sofá a la cama y de la cama al sofá y a desayunar, a comer y cenar. Lito. No, resulta que nomás, adivina a qué me levantaba. A comer nomás.
1: ¿Quién?
0: A desayunar. Así y luego nomás a comer y ya. A eso me levantaba. Y en ratito me sentaba. En ratito merecido. También me sentaba.
1: Bien merecido.
0: Después de 6 años está bien, ¿no?
1: Sí.
0: Me la tomé muy en serio, hasta mi esposa pensó que estaba enfermo. Le dije, no me siento mal, simplemente siento ganas de estar acostado. Bueno, muchísimas gracias a todos. Que viva la hora de los novios y
1: ¡que viva el amor!
0: Ahí viene el panda. Los dejamos en muy buenas manos. El show del panda, el más greñudo de los locutores. Feliz inicio de semana para todos. Gracias, gracias, gracias. Siempre sonríe y la fuerza estará contigo. Esto es en serio. Muchísimas gracias. Hasta el día de mañana porque Dios así lo quiere. Goodbye.
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0: 걸. 뭐 amigos, ¿qué tal? ¿Cómo están? Buenos días, gente, buenos días. Ya estoy por acá, su amigo Arnulfo Panda, el más greñudo, cuando son las 9 de la mañana con 7 minutos. Bueno, pues damos las gracias a Diosito, como no, y para todos ustedes, amigos, que me acompañan también en cualquier lugar, dentro y fuera del bello puerto de Ensenada. ¡Auch! ¡Qué bárbaro, eh! Ya me voy a rol y apenas me están dando el recibimiento aquí. ¡Órale, pues! Y hasta besos y toda la cosa. Ya. Órale pues, amigo, contigo hasta las 10 de la mañana. Para todos los que hoy festejan algo importante, repórtense o repórtenlos. Ya lo sabes, si quieres la credencial del club Amigos del Panda, mándame tu nombre completo, la colonia donde vives, el día y el mes en que cumples años. Así de fácil e inmediatamente, hoy mismo te daré tu número para que participes. Bien, amigo, pues entonces tenemos... bueno, rápidamente de una vez aquí vamos a mandar algunos saluditos que ya están cayendo. Para que nos acompañes también, amigos. Gracias, gracias. Mi estimado Panzas, órale, qué buena onda, ya. Ya empezaron a alburearme. Estimado Panzas, por favor, una canción en inglés, la que sea de los 60, 70, órale, qué bien. Órale, me la puso fácil, no me dice quién, me voy a ir acá al WhatsApp para saber de quién se trata. Angélica Ríos, órale, gracias. Aquí me está escribiendo, de seguro me está diciendo el nombre y la colonia donde vive. Ahorita, ahorita le checo, vámonos con el que sigue. Dice, muchas felicidades, Panda, el día de hoy en el tu día. Ah, ok, ok. Ah, sí, sí, estaba escuchando el día del locutor, el día de hoy. Órale, pues muchas gracias, Muchas, muchas gracias, gracias, muchas gracias. Vámonos con el que sigue de una vez, amigos. Aquí nos mandan un WhatsApp a ver qué dice. Feliz lunes 14 de septiembre, día del locutor. Órale, Ángeles. Ándale pues, Ángeles, muchas gracias. Gracias, Ángeles Gánsea, muchas gracias. Dime, ¿de qué colonia? ¿De qué colonia? Saludo para mi buen amigo Rodríguez Manso, mi buen compa, el panzón vaquero, también aquí nos manda. Un micrófono, y luego dice feliz 14 de septiembre. Muchas gracias. Me manda un audio, a ver, vamos a ver si es para mí.
1: Saludos, animalito.
0: Ah, saludos, Félix.
1: Muchas felicidades por el día del locutor.
0: Gracias, viejo.
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0: Ya ves, caramba, ya ves.
1: Ponme la rolita.
0: Te la pongo.
1: Vestido mojado con la tropa chicana.
0: Órale, órale, compa.
1: Ándale. Loco, y feliz día del locutor.
0: Gracias, viejo.
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0: Ándale, ese mero, compadre. Ese mero, tú sí sabes, ¿eh? Órale, pues, amigos. Bueno, pues vamos a iniciar, amigo, una vez más. Adiós, gracias, amigos patrocinadores. Y usted que me acompaña, bienvenidos al show de Arnulfo el Panda Guerrero para saludar con esta canción a todos ustedes. Con esta canción de una vez complazco a mi compa que me pidió una canción en inglés de los 60s a los 70s. Y con esta saludo a mi compa Víctor Mandujano. Le doy la bienvenida también a Carlita. Saluditos, amigos, bienvenidos. Esto es el show de Arnulfo el Panda, compadre. Es Ensenada, California, hoy el día del locutor. Gracias, amigos. Salud para Carmina. Son las 9 con 11 minutos. 9 con 11.

0: Ándale pues, ándale pues, amigo. Ya escucharon todo, ¿verdad? Bueno, pues son las 9:14, amigos. Me voy a ir a un corte rapidito. Voy a regresar contigo. Estamos afiliando a los que están ya acá con toda la información y a través de la línea telefónica. Te agradezco si me mandas toda tu información por WhatsApp. Es más fácil. Voy al corte y regreso.
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Ándale pues, amigos, saluditos, saluditos. Bueno, pues bienvenido a la señora y buena amiga que nos acompaña pues allá en donde allá por la colonia.

En Deco, Adelia Turazo. Felicidades, ella cumpleaños del 20 de septiembre. Mira nomás que tenemos por acá. Órale, pues bueno, pues vamos a ver quién cumple años el día de hoy de los socios del club Amigos del Panda. Aquí tengo una relación de cumpleaños. El día de hoy es 14. Hoy cumple años Carlos Juan Grijalva. De allá de Punta Banda 2. Felicidades, ojalá que estés por ahí ya en... En frecuencia, Carlos Juan Grijalva, muchas felicidades. El día de hoy es su cumpleaños. Órale, luego, ayer cumplió años Evelyn Barba Márquez, así es, ella de dónde, allá de Los Encinos. Te mando felicitaciones, el día de ayer, pues no estuvimos por acá, cayó en domingo. El día 4, ya pasó, estuvo Carla Valdés Álvarez, cumplió años el día 4 de... No, estoy bien mal, fíjese, estoy bien mal, aquí traigo la relación de agosto, ya pasaron todos esos cumpleaños. El día de hoy, ¿quién tiene acá en el mes de septiembre? Vamos a ver, tengo el 13, uy caramba, el día de ayer cumplió años Bernardo López Iñiguez, de allá de Pórticos, allá en Villas del Real 7. Ayer cumplió años, el 13 cumplió años Bernardo López Iñiguez. Felicidades pues, ya, y es el que sigue, el próximo que sigue es hasta el 17. Antonio Corona García, te mando saludos, amigo, todavía no llega tu día. Antonio Corona García, órale pues, felicidades de todos modos a los que el día de hoy festejan y no están anotados en la relación de cumpleaños del club Amigos del Panda. 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Vámonos pues con esos saluditos pues para Juan, Alicia y también para la señora Berta. Me acompañan pues en el fraccionamiento Buenaventura. Y aquí tiene su rola, cómo no. 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Vámonos.

0: ¡Ay, caramba, caramba! Ya son las 9 de la mañana con 24 minutos, 9 con 24, saluditos para mi buen amigo, el tremendo Panzón Vaquero, por ahí nos acompaña, como siempre, disfrutando de esta programación en general de esta su estación de radio, La Rancherita. Ándele pues, bueno, pues saluditos para mi amiga Lidia López, allá nos acompaña pues, allá en la colonia Arco Iris, órale, qué bien. Por ahí viene una canción que nos solicitó. Claro, ahí poco a poco vamos a ir sacando todas las canciones que ustedes están solicitando. Tengo saluditos para Alberto de parte de una muchacha que él ya sabe quién es. ¡Órale! Bueno, pues Alberto. Alberto, yo me puedo meter aquí a su Facebook para decirte quién es, pero así la mandó. Vámonos al WhatsApp, vamos a ver qué tenemos aquí. Adelante. Bueno.
1: Buenos días, señor.
0: Señora, ¿cómo está? Buenos días.
1: Señor.
0: ¿Qué tal? Pandita. ¿Qué tal? Gracias. ¿Qué
1: Primeramente
0: tal?
1: Primeramente para felicitarlo por ser el día del locutor.
0: Muchas gracias, gracias.
1: Que lo pase muy bien.
0: Excelente.
1: Al lado de su familia.
0: Gracias, muy amable.
1: Y otra para...
0: Sí, dígame.
1: Anotarme.
0: ¿Anotarse?
1: Me anota ahí, por favor.
0: Sí, claro. ¿Cuál es su nombre?
1: Elvia Robledo.
0: Elvia Robledo, ¿sí?
1: Soy del 15 de septiembre, mañana sí. Es mi cumpleaños.
0: Mañana cumpleaños de vida.
1: Cumplo 73 años.
0: Ándele de pasear. Perfecto.
1: Y este...
0: Sí, dígame, adelante, le espero.
1: Y gracias por su atención, que tengan buen día.
0: Igualmente, mi amiga.
1: Lo escucho aquí en La Morelos.
0: En La Morelos. Mi amiga Elvia Robledo y familia, le mando un saludote, muchas gracias por las felicitaciones allá en La Morelos y bueno, pues para toda su familia. Le ponemos carita y vámonos con el que sigue. Hola, a ver, hola, buen día amigo, escuchándote allá en la Costa Bella, mi amiga Rosy Coronel, saludos Rosy. Gracias Rosy por acompañarme, un placer de veras que estés ahí en frecuencia, ¿eh? Tengo más mensajes, pero amigos, nos vamos a ir con la siguiente canción. Esto es a cargo de Joan Sebastián, una canción bonita, de veras que vamos a complacerle con todo gusto a todos ustedes, especialmente a nuestra buena amiga por ahí que nos acompaña. Gracias. Lidia López, aquí está su canción.
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0: Ay, ay, ay, ay, ay, ay, qué chulada. Bonita canción que acabamos de escuchar, amigos. Qué bueno, gracias para todos los que nos acompañan dentro y fuera del bello puerto de Ensenada. Allá para la señora Hortensia, gracias. Allá en Rosarito, muchísimas gracias por sus felicitaciones. Y claro que sí, con todo gusto para ti y para toda tu familia. Al regreso te pongo tu canción. Mientras tanto, amigos, bueno, pues voy corte.
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5: Muy bien, amigos, ya estamos de regreso. Déjame decirte que son las 9 de la mañana con 31 minutos. Saludo para mi buen amigo, pues, José Alonso Sánchez, la credencial número 39, allá en Chapultepec, participando por rico y sabroso pollo asado al carbón y ricos tacos de El Pelícano. Saludo para Teresita, allá en Manadero, parte alta, también, pues, para su comadre, su hermana, Anita, creo, se llama. Ahora, pues, hay una canción que nos pide, le pedí que nos, ¿qué? Ah, oh, sí, le pedí que no se fuera con Chuli Zarga, es la canción, órale. Elvia Robledo, allá en Los Morelos, gracias. Para Araceli Carrillo y para toda su familia también, gracias allá en el ejido Chapultepec. Saluditos para la señora Enedina y, cómo no, para su esposo e hijos que los acompañan, pues, en Mañanero Parte Baja. Muchísimas gracias. Para Rebequita Lucero y también para Mari Campos, allá nos acompañan, gracias. Fraccionamiento Costa Azul, saluditos para todos, Bueno, pues para Heriberto, mi buen amigo Heriberto, allá en el Sausal de Rodríguez y toda su bonita familia Ortiz, gracias de veras, por la carta, estuvo buenísimo. La leí acá por fuera y, bueno, pues muchas gracias, de veras, Un abrazo, bendiciones también para usted y para toda su bonita familia, gracias. Felicidades para el locutor de Rosarito, dice yo mero. Oye, Carlos Esteban, saluditos, felicidades, colega. Allá en Rosarito, órale, qué buena onda, qué estación de radio, compadre. Allá en Rosarito, pues ya de una vez, ¿no? Acabo que no hay problema, eso aquí no es ningún tabú. Digo, porque eres fuera de aquí de Ensenada, California, ¿no? Ya estaría yo mencionando otras estaciones de radio de aquí en Ensenada, pues no, ¿verdad? Pero la tuya sí la puedo mencionar, ¿cómo no, compadre? Te mando felicidades, viejo, claro que sí, y pues todo lo que ahí me dices, muchas gracias, hago lo que puedo, Además, hago lo que me gusta, órale. Me encanta mi trabajo, compadre.

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0: Bien amigos, estamos listos con esta canción, ¿cómo no? Aquí está, LS. Chuy Lizárraga y su banda Tierra Sinaloense. Bueno, son las 9:35. Ya para Teresita y familia y todos ustedes.
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Ándale, igualmente, gracias. Es todo, compadre. Gaby fuera. Bueno, pues saludos para mi buen amigo Alonso. Allá nos acompaña, pues, en Chapultepec, cerquita de la playa, mi cuate, por allá. Muchas, muchas gracias, compadre, por su comentario. Claro que sí, pues, vamos a seguirle echándole ganas. El día de ayer, amigos, fíjense, tengo un chisme. Lo voy a decir y no es presumir ni nada de eso, simplemente la verdad pues quiero quiero sacarlo, ¿verdad? Me siento muy contento, me siento muy feliz, me siento muy contento. Así dice la canción, ¿no? Me siento muy contento, me siento... Oigan, pues fíjense nomás que el día de ayer, ¿sí estamos bien? El día de ayer, yo inicié en la estación de radio Variedades en el 96 y fue un 13 de septiembre del 96, saque cuentas. Después, posteriormente, inicié, fíjese, qué curioso, siguen nomás, el dato tan importante, ¿qué trae el día 13 de septiembre para mí? No lo sé. 3 años después, me cambié de estación de radio a una que se llamaba La Caliente 920 en AM. En un 13 de septiembre. Fíjese nomás. Ahí duré 8 años en esa estación de radio. Después fue la 920, la tremenda. Y bueno, pues después de ahí, de la 920, bueno, pues anduve en diferentes medios, ¿verdad? Hasta en canal de televisión, donde también estuve ahí 7 años. Después vino la pandemia, estuve en las redes sociales transmitiendo el show del Panda, ya no era Panda Show. Después inicio otra vez, donde le doy la vuelta, que regreso a Radio Variedades, pero ya en FM 100.3. Un año. Y qué curioso que después de Radio Variedades, inicio aquí en la rancherita. Un 13 de septiembre inicié en la rancherita. Ahorita, ayer, cumplí en realidad 30 años de carrera en la locución. Y aquí en esta estación de radio cumplí 3 años. ¡Qué bonito! Y en 13 de septiembre. De modo que, pues yo creo que ya el ciclo ya se acabó. Pero me voy a tardar un poquito más, amigos. Seguiré con ustedes. Qué curioso. 30 años el día de ayer del locutor. Qué chulada, de veras. Y bueno, pues lo comento porque me siento muy contento. No es fácil mantenerse en estos medios, gente, de veras. Es una chulada, de veras, Yo le quiero dar gracias a Diosito y bueno, pues a quienes creen, amigos, a mis gentiles y amigos patrocinadores. Y desde luego, pues, a todos ustedes, amigos, a todos ustedes, pues, que son quienes nos colocan en donde estamos. Muchas gracias, muchas gracias. Y bueno, pues, para mí, de veras, déjenme decirles que estoy muy agradecido con Dios y con todos ustedes, porque me han acompañado tantos años, de veras, tantos años. ¡Qué chulada, compadre! Así que muchas felicidades a todos ustedes, amigos, en Radio Escuchas, que me han seguido dentro de esta estación y fuera también de esta estación de radio. 30 años, se dice fácil, 30 años de dicha y felicidad. 30 años de poderme comunicar con todos ustedes a través de un micrófono. Adiosito, gracias.

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Ándale pues, amigos, gracias, saluditos. Vamos a ver a quién tenemos por aquí de una vez, amigos, porque déjeme ver. Hay una canción que está pendiente, ¿verdad? Flor del Río, precisamente con Grupo La Migra. Es la que sigue, ahorita la vamos a poner, pero no sin antes, déjeme darle un adelanto aquí, pues, al WhatsApp, amigos, al WhatsApp. Saluditos, primeramente, mi amiga Elvia Victoria, por ahí nos acompaña, que manda felicitaciones, pues, para Juanita de la Cruz, para Víctor, para Mari, para Beto, para Gaby, bueno, y felicidades para todos los locutores, muchas gracias. Mi amigo Luis Campos, saluditos, amigos, saluditos, gracias por tus buenos deseos. También, bueno, pues, está participando para el rico y sabroso pollo, ¿ah? Luego tenemos aquí, dice, hola, ¿qué tal, señor Panda? ¿Cómo que señor? ¿Cómo que señor? No se crea, no se que mándeme y dígame como le dé su gana. No hay problema, acá aquí es puro cotorreo. Acá dice, en Mañadero, escuchándolo, solo que sea que anónimo el saludo. Ok, su compañero del Tecate Zig, saluditos pues a mi amigos allá pues allá en un taller de carrocería allá en Mañadero. Te mando un saludote, compa, muchas gracias. Déjame checar quién eres, pues ya que no quieres que diga, bueno, ok, mi amigo. Ahora le tienes nombre de surf o de tabla de surf o algo por el estilo, compadre. Te mando un abrazo, muchas gracias por acompañarme, compadre. Gracias, de veras, buenos días, los felicito, dice, por su día de locutor y usted, ¿qué? Y el, bueno, para salud para Cindy, para Villalbazo, bueno, pues para todos, felicidades. Dios los bendiga siempre y felicidades, dice, gracias por su programa muy bonito, muchas gracias. Dice, y una melodía de don, ¿qué? Ah, pues ya mero llega, sí, ya mero llega mi compa en un ratito, Tengo más mensajes, amigo, pero tengo más rolas y bueno, después de esta rola inmediatamente vengo para hacer el sorteo a ver quién se gana la orden de Chicken King y quién se gana, pues también los de El Pelícano, tacos de pescado. Esto es el show de Arnulfo el Panda. Saludo para el panzón vaquero, cómo no, para todos ustedes, amigos. Aquí están, ellos son La Migra. La canción, pues, Flor del Río.

Bueno, pues ahí quedamos con esa canción bonita. Más saludos para la señora Hortensia, mi buena amiga, por ahí nos acompaña. Muchas gracias, de veras, ¿eh? Saluditos, pues, para Heriberto, gracias. Saluditos, pues, para Elvira de Márquez, algo así entendí, cómo no, allá para Lidia también, para Elvia Victoria, muchas gracias por estarme acompañando a todos ustedes, amigos. Y bueno, pues, oigan, vamos a hacer el sorteo de una vez, ¿qué les parece? De una vez para saber quiénes son, pues, los ganadores de estas órdenes de rico y sabroso pollo y de tacos de pescado. Pongan atención, amigos, porque nos vamos a ir rapidito como siempre. Y desde luego, pues, también tenemos por ahí otra canción. Saluditos. Ay, la canción del condenado panzón vaquero. Amigos, tenemos aquí ya listo todo. La tombolita quebrada todavía. Seguimos con la tombolita quebrada. Tenemos ganadores. Vamos a llevar primeramente media docena de rico y sabrosos tacos de El Pelícano. Y ganador o ganadora que tenemos en este momento, pongan mucha atención, es para Lidia Lizeth del Sausal de Rodríguez. Y nos tocó de a media docena el día de hoy, mañana será de a docena completa. Tenemos otro u otra ganadora. Hay unos niños también que nos están acompañando. Vamos a ver si tienen suerte. Tenemos dos cumpleañeros también. A ver si alguno de ellos les toca el rico y sabroso pollo. Bien, vamos a sacar el numerito. Ojalá, bueno, para mí quien sea, ¿verdad? Que se lo gane es bueno. Pero ojalá fuera uno de los cumpleañeros. Pero pues bueno, ni modo. A ver si cada quien. Amigos, tenemos aquí. Tengo el número de esta persona que se brindó el tiempo de marcar la línea telefónica. Anotarse. Algunos anotaron hasta dos, tres personas. Pero nomás participa uno, el que habló o el que mandó el mensaje. Tenemos media docena de rico y sabroso pollo cortesía de Chicken King para... Hasta Villas 4 se va media docena, es para Elvira Márquez de Peña. Elvira Márquez de Peña. Bueno, pues ahí están los ganadores, media docena de tacos de pescado para Lidia Lizeth del Sausal. Oye, allá en el Sausal. Oye, no nos vayas a dejar acá la orden, por favor. Allá en el Sausal quedó muy lejos, pero bueno, ni modo. Ok, no nos vayas a dejar aquí el vale, por favor. Lidia Lizeth, ya estoy haciendo una lista de los que no vienen por los vales, Lidia. Espero que no seas tú una de ellas, ¿eh? Y cuando tocan muy lejos, la verdad, hay algunos que sí se quedan, ¿eh? A ver, Elvira Márquez, ¿de dónde es? No, de Villas 4, está cerquita. Ándale, pues, amigo, muchas gracias por haberme acompañado. Felicidades. En paz descanse y felicidades para todos mis colegas y amigos locutores que ya no nos acompañan. Quien estuvo con nosotros aquí en esta cabina, mi buen amigo el Periquito Larios, descanse en paz. José Javier Calderón, nuestro buen cuate, pues, cómo no. Enrique Larios, padre, felicidades a todos mis colegas, a todos los que no están ya con nosotros. A todos ustedes, amigos, felicidades también porque son los que nos colocan en donde estamos. Así que muchas gracias. Que tengan un excelente día, amigos. Pásenla bien. Yo me voy con esta canción precisamente que es una de las que tengo pues solicitadas. Lleva por nombre Vestido Mojado, la tropa chicana. Gracias, amigos. Que tengan un excelente día. Esto fue el show de Arnulfo el Panda Guerrero en sus 30 años como locutor. Gracias, gracias, adiós, amigos patrocinadores y a todos ustedes que son los que nos hacen.

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18: Hola, ¿qué tal, amables amigos? Muy, pero muy requete buenos días. Tengan todos ustedes, gusto saludarles al inicio del Bazar del Aire, aquí en compañía de Cindy del Aire. Buenos días, Cindy.
19: Buenos días, señor Villalbazo. Buenos días para usted y todo el auditorio. Bienvenidos a su Bazar del Aire y bienvenido usted.
18: Muchas gracias. Y hoy en el Día del Locutor, ¿eh?
19: Sí, muchas felicidades.
18: Felicidades a todos los locutores de La Rancherita, todos los locutores de Ensenada, todos los locutores de Baja California, del país, de la América Latina, y también los que son de otra lengua, que trabajan con otros idiomas a través de la radio. Hermanaos todos los locutores. Felicidades, felicidades. En este lunes, que es 14 de septiembre del 2026, hoy es día también de Santa Salustia, quien lleve el nombre de Salustia o Salustio, felicidades, hoy es su día. Vamos a ver, como es costumbre, el programa de 2 horas a través de La Rancherita. Y ya tenemos a una persona en la línea, vamos a atenderlo, sí. Cindy.
19: Buenos días.
18: Buenos días.
20: Buenos días. Buenos días, feliz día del locutor para usted y su compañera, señor.
18: Muchas gracias, gracias. Muy amable.
20: Ok, mire, fíjese que ando buscando un tanque para agua, le llaman tote, son unos cuadrados blancos, blancos transparentes de plástico, de capacidad para 1,000 litros. Entonces, si hay alguien que venda uno, le paso mi número de teléfono.
18: Claro, claro.
20: Es 646-294-6055. Perfecto. Juan Manuel.
18: Muy bien, gracias por hablarnos, amigo.
20: Excelente día.
18: Hasta luego, gracias, gracias.
20: Bye.
18: Sí, acompáñenos hasta las 12, haga las llamadas como la hizo esta persona y envíe mensajes a través de WhatsApp. Tenemos una más en el aire. Buenos días.
21: Buenos días, señor Villalbazo.
18: Buenos días, amigo.
21: Felicidades por ser día de los locutores, a todos ahí de la radio, la radiodifusora de La Rancherita.
18: Muchas gracias.
21: Somos unos admiradores y tanto la muchachita que tiene por un lado de usted. Felicidades, todo su programación. Somos unos admiradores y que la pase bonito este día y que siga en su programación. Felicidades, don señor Villalbazo.
18: Gracias, amigo, gracias. Gracias.
19: Muchas gracias. Hasta luego.
18: Se recibe el saludo.
19: Me huelo cuando dicen muchachita. Piensan que estoy muy jovencita.
18: Lo agradecemos desde el fondo de nuestro corazón. Gracias.
19: Sí, mil gracias a todos ustedes.
18: Bueno, pues, ¿qué quiere vender? ¿Qué quiere comprar? ¿Qué quiere regalar, rentar, cambiar? ¿En qué quiere trabajar? Ándele, llámenos, aproveche el Bazar del Aire, las 2 horas que le ofrece Radio Cadena Enciso. Vamos a hablar de nuestros patrocinadores, como de costumbre, para que vaya, los visite, compre sus productos a buen precio y también utilice sus servicios, nuestros gentiles patrocinadores. ¿Dónde nos escucha usted? ¿En qué colonia? ¿En qué fraccionamiento? Saludos a los que se dedican a la pesca, los que se dedican a la construcción, la gente de las maquiladoras, las personas que están trabajando en oficinas, nos tienen en sintonía. ¿Les interesa algo del Bazar del Aire como de costumbre? Nos llaman los teléfonos 646 1-78-39-79, o bien haga la llamada y mensajes al 646-190-9123. Otra llamada, está con nosotros. Adelante, buenos días.
1: Buenos días, señor Villalbazo, muchas felicidades, estoy en el día, en su día.
18: Ah, pues muy amable, amigo, muy amable.
1: Este, mire, mi nombre es Francisco y estoy vendiendo un Toyota Camry 98. Trae su título, trae sus láminas, echa poco humo, pero tiene arreglo. Este, lo que pasa es que yo ya no le quiero meter dinero. Este, mi número de teléfono es 434, el área 434-103-6900.
18: Uh-huh, muy bien, echa humo, pues hay que anillarlo, ¿verdad?
1: Sí, este, fíjese que no suena nada el motor no suena, uh-huh. No suena nada, pero no sé, este, qué traiga, la verdad, pues, yo no soy mecánico, ¿verdad? Pero de todos modos, este, pues, este, es cuestión de arreglarlo, y el carro está en muy buenas condiciones, este, lo doy en 13,000 pesos, o mejor oferta, y este, pues, si es para arreglar, pues el precio lo dice.
18: Ándele, pues, muy bien.
1: Muchas gracias, muy amable.
18: Gracias por hablarnos, gracias.
1: Feliz día.
19: Perdón,
18: feliz día del locutor, iba a decir. Gracias, sí. Se agradece.

0: todos los compañeros. A ver, ¿quién está en la línea? Buenos días.
1: Tenemos por acá un anuncio. Se están solicitando carpinteros y albañiles para obra de construcción. Si usted está interesado, recuerde llevar una solicitud de empleo elaborada a las oficinas ubicadas en calle E número 951 del fraccionamiento California. Les reciben desde las 9 de la mañana y hasta las 2:30 de la tarde. Se solicitan carpinteros y albañiles.
0: Muy bien, Cindy. A ver,
1: otra llamada.
0: Una llamada más. Adelante, buenos días.
2: Muy buenos días, señor Luis Alonso.
0: Buenos días, amigo. Adelante.
2: Permítame anunciar que vendo un microondas seminuevo, marca Zumbion, en 700 pesos, en excelentes condiciones.
0: Perfecto.
2: También vendo un comedor de 6 sillas. Puedo mandar fotos. Ese también es seminuevo. Ese tiene detalles de uso, pero todavía muy bueno. Ese lo doy en 1300. Al número de teléfono 646-277-2491.
0: Muy bien. Gracias.
2: Gracias. Buen día, señor.
0: Buena suerte.
2: Bye.
0: Vamos al corte, Cindy.
1: Hora de la primera pausa del día.
0: Son 11:15. Volvemos. No le cambie.
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0: Muy bien, continuamos con el Bazar del Aire. Tenemos una persona en la línea. Buenos días.
17: Buenos días, tengo a la renta un departamento en planta, en segundo piso. Ajá. Bueno, es de dos pisos. Abajo hay un departamento y arriba hay otro. Solamente son dos. Tiene cochera, patio trasero, lavadero, tres recámaras, boiler, cuarto de lavar. No tiene muebles. Está céntrico, está en Ruiz y Ámbar. No se aceptan niños, no se aceptan mascotas por la cuestión que está en el segundo piso. En 10,000 pesos. En el celular 646-101-8205.
0: Muy bien, gracias por hablarnos.
17: Gracias.
0: Hasta luego. Gracias por todas sus llamadas, todos sus mensajes. Aquí estamos Cindy Olivas y su servidor para atenderles como debe de ser. Son nuestro Bazar del Aire. Una persona más en la línea. Buenos días.
18: Buenos días. Muy buenos días, don Luis, el hombre de la voz varonil. El amo del micrófono. Felicidades, señor.
0: Felicidades en este día del locutor. Gracias por haberse acordado.
18: No, siempre me acuerdo de la voz de los locutores, porque usted es un señor locutor, no cualquier locutor.
0: Ah, muy amable.
18: Pero bueno, felicidades que la joven Cindy. Quería pedirle un teléfono al señor que hace ratito vendía un microondas.
1: ¿Tiene dónde anotar?
18: Oh, soy un profesional. Adelante.
1: Es el 646 277
18: 247 24 91. A propósito, vamos a tener béisbol ahora.
1: Sí, a las 5:40 de la tarde.
18: 5:40. Muy amable, felicidades, don Luis.
0: Gracias. Hasta luego.
18: Hasta luego. A ver cuándo lo veo por ahí para brindar.
0: Ándele pues. Cuando guste. Muy bien, pues el día de hoy hay que brindar por esta profesión tan bonita que Dios nos puso en este trabajo como locutores. Felicidades a todos los compañeros. A ver, ¿quién está en la línea? Buenos días. Buenos días. No, no contestan, cortamos la llamada.
1: Y aparte tiene el radio todo lo que da.
0: A ver, adelante Cindy.
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0: Muy bien, ¿quién está en la línea? Buenos días.
19: Buenos días. Adelante. Para felicitarlos primeramente por su bonito, pues era por su día de ser locutor.
0: Ajá, gracias.
1: Gracias.
19: Al contrario, gracias a ustedes porque por su bonito labor o profesión, tenemos, gracias al radio y a toda la voz de ustedes, que son nuestros medios de comunicación.
0: Muchas gracias, muy amable.
19: Nada más para eso, para felicitarlos. Excelente, pues, día.
1: Muchas gracias.
19: Bonito día.
0: Gracias.
19: Bye, bye.
1: Hasta gracias. Luego.
0: Son bien recibidas sus felicitaciones, nos llenan de pues, mucho gusto, tenemos contento nuestro corazón y pues nos anima todo eso a seguir en esta bonita profesión, como dice la señora. Entonces vamos a hablar de la señora Carmen Figueroa sobre esto. 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Márquele el 646-127-2345. ¿Quién está en la línea? Buenos días.
20: Sí, muy buenos días. Señor Villalbazo, gusto en saludarlo, escucharlo. Hablo para vender unas racas para pick-up o para plataforma, que sirve para subir material y todo eso. Están muy buenas, muy buenas condiciones las racas. Y también estoy vendiendo una casa de campaña y un inflador de brincolines. El que ocupe esas cosas, pues que llame al 646-103-4541.
0: Muy bien, gracias por hablarnos, amigo.
20: No, gracias a usted.
0: Hasta luego, gracias. 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Gracias. Siguen las llamadas, siguen los mensajes, a ver quién nos está hablando. Adelante, buenos días.
21: Sí, muy buenos días.
0: Sí, señor.
21: ¿Me puede hacer el favor que en un anuncio que está vendiendo 13 rollos de alambre de 300 metros cada uno, es alambre de púas para cerco, están totalmente nuevos, tiene 300 metros cada uno, estoy pidiendo 800 euros por rollo, ya que si me compra bastantito, pues le doy mejor el precio. Favor de comunicarse al teléfono 646-150-8544, y también de favor anunciar que está vendiendo un generador de 5,000 watts con llantas, para alguien que lo ocupe, que me den 4,000 pesos por él, está jalando en buenas condiciones, puedo mandar fotos de todo, y al mismo número 646-150-8544. Muy amable, bonito día.
0: Igualmente, gracias por hablar. 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Buenos días.
22: Sí, buenos días. Primeramente, para felicitarlos.
0: Muchas gracias.
22: Gracias. Gracias para los dos. Gracias. Y mil bendiciones. Sigo teniendo una camioneta Saturno, muy enterita, muy bonita, 2005. y también sigo el troquecito que tengo para los segunderos. Es un troque, bueno, al teléfono, yo le doy la información al teléfono, 646-290-8324.
0: Muy bien, amigo, gracias por hablarnos.
22: Bendiciones, bye.
0: Hasta luego. Nos llegó este mensajito, dice, hola, buen día, vendo Ford Ranger 99, es automática, motor 3.0, caja larga, motor y transmisión al 100, es de 6 cilindros, americana, título limpio, en 55 mil pesos o una mejor oferta. Mayor información al celular, 646-388-1686, con el señor Antonio. Muchas gracias.
1: Estamos casi yéndonos a la siguiente pausa, pero le comentamos que se están solicitando carpinteros y albañiles. Joven señor, si usted está buscando trabajo, está este muy importante. Se solicitan carpinteros y albañiles para obra de construcción. Si le interesa, lleve una solicitud de empleo elaborada a la calle E, número 951, entre calles Baja California y Esmeralda del fraccionamiento California. En horario de 9 de la mañana a 2:30 de la tarde se solicitan carpinteros y albañiles.
0: 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Son 10:30, Cindy.
1: Vamos al corte.
0: Volvemos, no le cambien.
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1: La gobernadora Marina del Pilar Ávila Olmeda señaló que a través de la Secretaría de Economía e Innovación se pusieron en marcha dos programas que seleccionaron a 5 empresas de reciente creación y 10 empresas proveedoras de Mexicali, Tijuana, Ensenada y Tecate, quienes durante 6 meses recibirán capacitación, herramientas especializadas y vinculación con compañías líderes en la industria de semiconductores.
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1: Con el objetivo de contribuir a la permanencia escolar y disminuir la deserción educativa, el gobierno de Mexicali, encabezado por la presidenta municipal Norma Bustamante, entregó por primera vez 15 laptops a jóvenes estudiantes en situación de vulnerabilidad como parte del programa Que Nadie Se Quede Atrás del Instituto Municipal de la Juventud de Mexicali.
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1: Los Gigantes vencen 28-20 a los Cowboys en el Sunday Night Football. En el debut de John Harbaugh, el novato Jackson Dart, 230 yardas y 3 touchdowns, lideró el triunfo de Nueva York, apoyado por 2 anotaciones de Isaiah Likely. Una intercepción de Dak Prescott selló la derrota de Dallas.
2: Para RCE Noticias, Luis Daniel Rodríguez.
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15: Bien, continuamos con nuestro Bazar del Aire. Cindy Oliva, Cindy del Aire y su servidor. Hoy en el Día del Locutor, 14 de septiembre del 2026. Y gracias por todas las felicitaciones que hemos recibido en forma de comunicación hablada o bien en mensajes que nos están enviando. Muchísimas gracias. Nos sentimos muy contentos. Hoy es nuestro día. Y nos van a hacer una gran pachanga, ¿eh?
3: Ey.
15: Una gran pachanga. Va a haber de todo.
3: Lástima que está cerrado hoy el juzón. Si
15: está
3: no,
15: está de todo.
3: Hoy me lo llevaba.
15: El día de locutor.
3: Pero mañana, ¿eh?
15: Mañana toda la raza,
3: mañana, ¿verdad? Vamos a ir al juzón.
15: Toda la raza. Hay que ir.
3: Pues hay que ir.
15: Hay que ir.
3: Se me hace que de aquí ya no se va a ir. Lo voy a amarrar aquí en una silla y me lo voy a llevar de aquí. En la silla así de rueditas hasta el juzón.
15: Yo creo que es. A ver si me animo, ¿eh?
3: No.
15: Bueno, vamos a ver. Hay alguien en la línea. Buenos días.
16: Hola, buenos días.
15: Buenos días.
16: Primeramente, para saludarlos en el Día del Locutor, muchas felicidades para usted y para quien le acompaña ahí en la cabina de radio.
3: Gracias.
16: Mi siguiente punto es que pinto, hago rótulos, pinto murales y busco personas que ocupen anunciar su negocio, su tiendita, para yo pintarles letras, dibujos, paisajes, decoro interiores con murales. Y asimismo, reiterando, pintura de casas en general, número al que pueden llamar al 646-187-4223. Si alguien por ahí se interesa en los trabajos que yo realizo con mucho profesionalismo y sobre todo con puntualidad, respeto y precio accesible.
15: Todo un arte eso de que usted practica.
16: Sí, y nuevamente felicidades por su día. A usted y a todos los locutores de Ensenada, del país, y que Dios les siga brindando vida y salud para que sigan avanzando y ayudando a muchas personas.
15: Muchas
16: por
15: gracias.
16: Por su labor tan buena. Dios los bendiga.
15: ¿Ya dijo el teléfono?
3: Gracias.
16: Sí.
15: Ya. Muy bien. Gracias por hablarnos, amigo.
16: Sí,
15: suerte.
16: Sí, felicidades.
3: Gracias, buen día.
15: A ver, ¿alguien más en la línea?
3: A ver, parece ser
15: está
3: que sí.
15: Sonando el teléfono, solicitándonos. A ver quién nos acompaña. Adelante, buenos días.
17: Buenos días, señor Villalbazo.
15: Buenos días.
17: Pues primeramente felicitarlo hoy en su día. Muy buen programa que ha servido de mucho, ¿no? A todos nosotros los que nos comunicamos ahí. Para poner un anuncio también, que tengo un carrito por ahí que es un Camry 97. De hecho, le acababa yo de meter, pues, amortiguadores nuevos, cables nuevos. Lo que pasa es que nomás me empezó a quemar, tira humo negro, empezó a pasar gasolina de más, y como ya compré otro porque me urgía, lo ando vendiendo en 10,000 pesos.
15: Ajá.
17: Es la única falla que tiene, pasa gasolina además. Al mismo tiempo, pues, hacemos trabajos de construcción, no se pide anticipo. Cualquier cosa de las dos, mi número es 646-238-5569.
15: Muy bien, señor. Gracias por hablarnos.
17: Gracias.
15: Hasta luego, gracias. 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En la línea, ¿quién nos acompaña? Buenos días.
18: Sí, Alvaso, muy buenos días. Tengo usted y feliz del locutor. Un abrazo para todos ustedes.
15: Gracias.
18: Que laboran en esa labor, en ese trabajo. Oiga, para que me permitan, usted me trae la en venta o renta. Es de 18 pies por 8 de ancha. Tiene refrigeración, cocina, baño. Es de las viejonas, pero está entera todavía, ¿eh? Para servicio, todavía renta o venta. Y también me permite anunciar un Focus 2000, cuatro cilindros estándar nacional. Y para esto, que me hablen al 646-150-6105. Y muchas felicidades por su programa.
15: Gracias por hablar.
18: Y Alvaro, gracias. ¿Sí?
15: Hasta luego, gracias. Todas sus llamadas, todos sus mensajes, aprovechando el espacio del Bazar del Aire. Se cortó la llamada, estaba entrando una, pero se cortó. Ahí está de nuevo la intención. Vamos a atender. Adelante, buenos días.
19: Nomás para saludarlo y felicitarlo por su hermoso programa, a usted y a ti y a todos los locutores.
15: Muchas
19: gracias. Felicidades, señor Villalbazo, por su bonito programa.
15: Gracias, muy amable. Sí, sigue aprovechándolo.
19: André, pues que vaya a festejar allá a Puerto Vallarta.
3: Eso.
15: Uh-huh. A ver qué día.
19: André, pues cuídense mucho.
3: Gracias.
15: Me mandaron un mes de vacaciones y luego la semana pasada también, para que me vaya acostumbrando ya.
19: Ándale. Usted muy bien. Cuídense mucho.
15: Hasta luego.
3: Ay, le digo cómo es.
15: ¿Por qué? ¿Por qué me están pidiendo que tómese una semana?
3: ¡Ay, no! ¡Qué bárbaro!
15: Pero deberían de ser pagadas, ¿verdad? A ver, ¿quién está en la línea? ¡Buenos días!
20: Buenos días, señor Villalbazo. Un saludo para usted, para Cindy. Felicidades por ser día locutor.
3: Gracias.
15: Locutor. Muy amable, gracias.
20: A todas las estaciones que con su ánimo nos animan el día.
15: Gracias.
20: La mañana, el día y la tarde.
15: Gracias.
20: La noche, con música romántica. Felicidades a todos. Gracias. Permítame anunciar, señor Villalbazo, la venta de una mina de gas al teléfono 646-132-3104. Estoy en el área de Valle Verde, la doy en 500 pesos. Personas interesadas, llamar.
15: Uh-huh. Muy bien.
20: 646-132-3104. Gracias, señor Villalbazo. Buen día.
15: Hasta luego, buen día.
20: Hasta luego.
3: Nos vamos a ir a la siguiente pausa, son las 10:45, pero no nos vamos sin antes recordarle que se están solicitando carpinteros y albañiles para obra de construcción. Carpinteros y albañiles para obra de construcción, si usted está interesado en este empleo, lleve una solicitud elaborada a las oficinas de la calle E número 951 en el fraccionamiento California. Le están recibiendo desde las 9 de la mañana y hasta las 2:30 de la tarde. Se solicitan carpinteros y albañiles para obra de construcción.
15: Uh-huh. Ahí hay empleo. ¿Quién está en la línea antes del corte?
3: ¿Nadie?
15: Nos vamos a la pausa.
3: Vamos a la pausa y regresamos.
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15: Gracias por marcar, gracias por acompañarnos. Quien está en la línea, buenos días.
3: Colgaron.
15: Se fue la persona, se fue. Tengo este mensajito que dice: hola, buenos días, señor Villalbazo. Ofreciendo mis servicios de remodelaciones, acabados, pintura, loseta, trabajos de tabla roca, trabajos de herrería y más. Todo garantizado. Háblenme al número 646-286-3908. Muchísimas gracias. ¿Quién nos acompaña en la línea?
3: Buenos días.
0: Sí, buenos días.
3: Adelante.
0: Sí, disculpe, mire, ando en busca de trabajo, me dedico a limpiar casas.
15: Ajá.
0: Sí, mi número es el 646-287-7144.
15: Está disponible a cualquier hora que le digan, ¿verdad?
0: Ajá.
15: Ándele pues, señora, gracias.
0: Así es, bye.
15: Hasta luego. 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Somos distribuidores, no revendedores. ¿Quién está en la línea, Cindy?
2: Adelante. Buenos días.
15: Buenos días.
2: Señor Villalbazo, quería anunciar, por favor, unos pantalones de mezclilla seminuevos desde talla 30, 32, 34 hasta 38.
15: Ajá.
2: Si a alguien le interesa, al 418-8170. Por favor.
15: Muy bien, pues ya se escuchó, señora. Mucha suerte.
2: Gracias y felicidades por el programa.
3: Gracias.
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3: Tenemos mensajes acá en el WhatsApp.
15: Adelante, Cindy.
3: Dice, por aquí se vende una raca para DJ o sonido de 8 espacios en excelentes condiciones. Se vende un amplificador para bajos marca Phonic XP5000, una cámara de humo profesional con su control remoto, un par de bocinas marca Kepler de 15 pulgadas y un cable de micrófono de 30 metros de largo. De todo esto pueden enviar fotografías, mande un mensaje al 646-276-4350, 646-276-4350.
15: ¿Quién nos acompaña? Buenos días.
4: Buenos días.
15: Buenos días.
4: Mire, quería anunciar a ver que ando buscando un ayudante de albañil. Ajá. Que viva de preferencia aquí por la 89, por el área de la Picosita.
15: Uh-huh. Muy bien.
4: Que se comuniquen al teléfono 646-140-2798.
15: Muy bien, amigo. Suerte. Si alguien pregunta, le damos su número, ¿eh?
4: Gracias.
15: Vamos a la morenita. Pero hoy es lunes, ahora sí, ¿verdad?
3: Está cerrado.
15: 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Buenos días.
5: Señor Villalbazo, buenos días.
15: Buenos días.
5: No, mire, quiero poner un anuncio que ocupa un cuarto de renta para una persona sola, que tenga estas características, que el baño y la regadera la tengan dentro del cuarto, que la puerta del baño sea tamaño estándar y que esté a nivel de calle, o sea, porque me desplazo en silla de ruedas. Y que no tenga escalones ni subidas. Quien tenga y me pueda rentar un cuarto con estas características, que me marque el teléfono 664-588-0481. Por su comprensión, muchas gracias, que tengan buen día.
15: Muy bien, otra vez el teléfono.
5: 664-588-0481.
15: Muy bien. Gracias por hablarnos.
5: André, saludos para Juanito.
15: Muchas gracias. A ver, Cindy, ¿tienes la mención del el personal que ocupan
3: así
15: para
3: es.
15: Construcción?
3: Sí, recordemos este empleo que están ofreciendo, se están solicitando carpinteros y albañiles para obra de construcción. Si usted le interesa este trabajo, si usted se dedica a la albañilería o carpintería y le interesa trabajar en esta obra, lleve una solicitud de empleo elaborada a las oficinas ubicadas en la calle E, número 951, en el fraccionamiento California, en un horario de 9 de la mañana a 2:30 de la tarde. Se están buscando carpinteros y albañiles para obra de construcción.
15: ¿Quién nos acompaña en la línea? Buenos días.
6: Sí, buenos días. Mire, hablo para anunciar que estoy buscando una panel para comprar, que ya tenga documentos, ya está importada o nacional, una panel de 12 o 15 pasajeros que esté en condiciones de salir a carretera, de viajar. Entonces, que me hablen, por favor, al teléfono celular 646-225-7863, por favor.
15: Muy bien,
6: puede
15: amigo.
6: Puede ser de 6 o de 8 cilindros, no importa.
15: Muy bien, perfecto. Gracias por
6: gracias,
15: hablar.
6: Gracias, muy amable y buen día.
15: Hasta luego, gracias. 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Luego nos verás. Adelante, sí.
3: Leemos otro mensaje. Nos dice, vendo lancha de 16 pies y remolque en 11,500. Solo puedo modificar para hacerlo área de juegos para kinder o guardería. Además se vende un compresor de 20 galones en 3,800. No. Compresor de 20 galones, 3,800. Es 110 de banda. Además un Shell de Ranger King Cab año 2000 en 6,500. Para más información comuníquese al 646-143-6379.
15: Muy bien, tengo este mensajito por aquí, dice, vendo una escalera en 800 pesos, la tengo en el Sausal. Si le interesa, márqueme el celular 646-290-7985. ¿Quién nos acompaña en la línea? Buenos días.
8: Muy buenos días, don Villalbazo.
15: Sí, señor.
8: Felicidades por este día del locutor para todos y cada uno de ustedes. Ahí Dios los bendiga.
15: Gracias. Gracias. Gracias.
8: Estoy ofreciendo en venta cerca de 25 a 30 metros cuadrados de baldosa y unos 23 metros también que tengo de porcelanato de un pie de ancho por dos pies de largo. Tengo una puerta para entrada principal y estoy rentando en renta un terreno en la colonia San Rafael. Tiene un cuarto como de 6x6, nada más le falta tapar el techo para alguien que se interese y quiera. Mira, checa ahí, pues se anima a restar ahí algo. Y hago todo lo relacionado a la construcción. Interesado marcar a todo esto que ya mencioné, al 646-128-1859. 646-128-1859. Muchas gracias y Dios me los bendiga.
3: Gracias, igualmente.
15: El mensaje de los que solicitan trabajadores. Adelante, Cindy.
3: Ah, muy bien. Bueno, les recordamos que se están solicitando carpinteros y albañiles para obra de construcción. Carpinteros y albañiles para obra de construcción. Si está interesado, señor, en este trabajo, le doy la dirección donde tiene que llevar su solicitud. es la calle E número 951 en el fraccionamiento California, en un horario de 9 de la mañana a 2:30 de la tarde. Le repito la dirección, calle E número 951 en el fraccionamiento California, para este empleo de carpinteros y albañiles para obra de construcción.
15: Muy bien, ¿quién nos acompaña?
3: Nos vamos al corte.
15: No, no hay nadie, ¿verdad? No hay nadie, entonces vamos al corte, efectivamente. Volvemos, no le cambie.
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15: Muy bien, continuamos con el Bazar del Aire. ¿Alguien nos acompaña? Adelante, buenos días.
11: Ah, buenos días.
15: Buenos días.
11: Ah, mire, ando vendiendo un carro, un Nissan Sentra 2014, el de lujo, con sunroof, asientos de piel, fronterizo, aquí en Tijuana. Andamos trabajando en él, todo el corriente con las placas, y lo tengo en 50 mil pesos a tratar. Y está en buenas condiciones, listo para trabajar, ¿verdad? Y mi teléfono es 616-108-3318.
15: A ver, 616-108.
11: 33.
15: Ajá.
11: 18.
15: Muy bien, amigo.
11: Con Rigoberto y ahí está.
15: Gracias, Rigoberto.
11: Ajá.
15: Gracias por hablar.
11: Okay.
15: Éxito.
11: Muchas gracias a usted.
15: Gracias. Que lo venda pronto. Gracias. 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Buenos días.
3: Se fue.
15: Se fue la persona. Ahí está.

0: nuevo. Vamos a ver. Atendemos con gusto. Buenos días.
1: Buenos días, felicidades a los dos compañeros que están ahí.
2: Gracias.
0: Gracias, gracias.
1: Ah, oiga, quiero ofrecer mis servicios, que soy jardinero, soy plomero, pintor, reparación de techos, impermeabilizaciones, y también estoy vendiendo unas llantas, una llanta 13 en muy buen estado, con un 90% de vida, no boluda, no ponchada, la medida es 175, 70-13, y las otras son 245-70-16. Y también estoy vendiendo una troca chiquita, una RAM 5081 2.6, importada, registrada, dada de baja, en muy buen estado, al 100 para la carrilla, con llantas de carga, al 100 todo. Para todo esto, para mayores informes, al 646-128-5686. 128-56-86 con el 646. Gracias, que se la pasen muy bien.
0: Muy bien. A ti, gracias por hablar. Gracias. 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
3: Sí, buenos días.
0: Buenos días.
3: Quería saber el número de teléfono de la persona que buscaba una panel de 15 pasajeros.
0: Ajá, Cindy le da el número, apúntelo.
3: Ok.
2: Hola, buenos días.
3: Sí, buenos días.
2: El número es 646.
3: Ajá.
2: 225.
3: Sí.
2: 78.
3: Sí.
2: 63.
3: 63, muy bien. Muchas gracias.
2: De nada, buen día.
3: Igualmente.
2: Hasta luego.
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2: Nadie. Adelante con su mención.
0: Muy bien. 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Gracias.
2: Tenemos por aquí un mensaje que nos dice: buenos días, vendo zapatos de mujer del número 13 americano, tipo huarache, con tacón. Hablar al número 646-270-3561, 646-270-3561.
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0: ¿Quién nos acompaña en la línea? Buenos días.
4: Hola, buen día.
0: Buen día.
4: Felicidades.
0: Gracias.
2: Gracias.
4: Señor Villalbazo, ando en busca de trabajo.

0: será el 10% de enganche y el resto para pagarse en 7 años. Y las esquinas son de 750 mil. También se pide el 10% de enganche. Pueden apartar con 10 mil pesos y pueden pagar su enganche hasta en un mes y medio. Están totalmente planitos, cerca los servicios, están muy bonitos. 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Estamos una persona en la línea, se nos fue, tenemos de dónde agarrarnos, dice este mensaje, señor Villalbazo, rento casa, Lomas de Valle Verde, campestre, con 3 exteriores, tiene sus áreas exclusivas, es de 3 recámaras, la renta es de 9 mil pesos al mes, más 9 mil de depósito. Para mayor información, enviar un mensaje por WhatsApp, 646-109-9808. Muchísimas gracias. Posdata, tiene refrigerador y está con cama matrimonial también y una cama individual. Gracias.
1: Nos vamos a la pausa, no sin antes recordarle que se están solicitando carpinteros y albañiles para obra de construcción. Si usted está buscando empleo y sabe alguno de estos oficios, bueno, lleve una solicitud de empleo elaborada a las oficinas ubicadas en la calle E número 951 en el fraccionamiento California, entre calles Baja California y Esmeralda, en horario de 9 de la mañana a 2:30 de la tarde. Nos vamos al corte y regresamos, son las 11 de la mañana con 16 minutos.
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11: Muy bien, continuamos con nuestro bazar del aire. Llegó esta cartita que dice: buen día, anúncieme estas cosas. Vendo 4 pistones para motor 22R Toyota en $600. Un extinguidor tipo comercial, 350. Un tostador de pan nuevo en 300. Un jalón de bola en 300. Favor de llamar al teléfono 646-177-8882. Es la familia Martínez que nos ha traído esta cartita. Nos desea muchas felicitaciones y, desde luego, bendiciones. Igualmente, muchísimas gracias. Adelante, Cindy.
12: Continuamos con los mensajes. Nos dice: buenos días, hágame el favor de anunciar que se hacen trabajos de plomería y electricidad. Comunicarse al celular 646-111-9254.
11: Dice esta cartita también que llegó a nuestro buzón: busco trabajo cuidando casas, señor José Rosario Sillas Díaz. Él busca trabajo cuidando casas. Es el señor José Rosario Sillas Díaz. Tiene el teléfono 646-255-8766. Gracias.
12: Otro mensaje nos dice: buenos días, señor José Luis y Cindy. Gusto en saludarlos. Tengo un pickup Nissan a la venta, año 97, en 25 mil. Y también tengo más de 100 barrotes para siembra que quiero vender. Un comedor de madera con 6 sillas en $2,500. Interesados que marquen al 646-271-5636. 646-271-5636 o al 646-189. Ah, aquí le faltó un número. Ese pues no lo vamos a dar. Muchas gracias.
11: 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Gracias.
12: Aquí hay otro mensaje que nos dice, muy buenos días, ¿me puede hacer el favor de mencionar que se venden 4 llantas en muy buen estado? Medida 265-70-RIN-17. Para más información pueden mandar mensaje al WhatsApp 646-144-3848. Muchas gracias.
11: Y de los albañiles,
12: Sí, claro. Les recordamos que hay una oportunidad de empleo muy interesante para usted, señor albañil o señor carpintero. Se están solicitando para obra de construcción. Si le interesa este empleo, puede llevar una solicitud elaborada a las oficinas ubicadas en calle E, número 951, del fraccionamiento California, entre las calles Baja California y Esmeralda. Le reciben desde las 9 de la mañana y hasta las 2:30 de la tarde, así que prepare su solicitud y llévela si le interesa este empleo.
11: Vamos a ver qué dice este mensaje que nos han enviado. Hola, buenos días, soy Francisco, me dicen el albañil porque eso es lo que soy. Hago todo tipo de trabajos de construcción, hago mudanzas también, tiro la basura, recojo escombro. Háblenme al número 646-212-3816 con Francisco. Gracias.
12: Muy bien, por aquí hay un mensajito que nos dice que se vende una panel GMC 1990 nacional por decreto, que cuenta con estufa con plancha, refrigerador, zinc, luz, depósito de agua y almacén. Dice que está insolada y protegida exteriormente en fibra de vidrio. Cualquier información se comunica al 646-143-6370, 646-143-6370. Está equipada para lonchera.
11: El siguiente mensaje. Hola, buenos días para los dos y felicidades. Vendo Ford Transit para 15 pasajeros. Está recién llegada. Pasa para importación. Especial para los que transportan cuadrillas de personal, es modelo 2015. La tengo en 195 mil pesos. Más información al teléfono 646-190-7868.
12: Muy bien, son las 11:27. Continuamos con más mensajes. Nos dicen, buen día, a favor de anunciar que se vende camioneta Ford Ranger, doble cabina, es azul, es nacional, placas El Corriente, año 2017. Está equipada con roll bar y canasta, burrera y llantas mod terrain. La vendo en $12,800. Se aceptan ofertas. Interesados pueden comunicarse al teléfono 646-121-9678, 646-121-9678. Gracias.
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12: Muy bien, son las 11:28. 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
11: Tenemos una persona en la línea. Adelante, buenos días.
13: Buenos días, señor Villalbazo.
11: Buenos días, buenos días.
13: Llamo para anunciar, vendo, tengo una tapa para medidor de agua de afuera, de lo que es lo del medidor, es de concreto. Está muy bien, está en muy buenas condiciones, nomás lo usamos poquitito tiempo por una emergencia. Quien guste me puede hablar al 646-193-0027.
11: Muy bien.
13: Gracias.
11: Gracias por hablarnos. Son 11:30, Cindy.
12: Vamos al corte. Regresamos.
14: Suavemente, bésame.
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1: El mantenimiento preventivo de 22 colectores y subcolectores, la revisión de 33 obras en proceso y la vigilancia de instalaciones estratégicas forman parte de la preparación de la césped para reducir riesgos y mantener la operación de la infraestructura hidráulica y sanitaria ante temporada de lluvias. La directora general de Césped, Mónica Vega, señaló que también se cuenta con personal, maquinaria y equipo listos para responder ante una contingencia.
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1: Para la celebración de las fiestas patrias, el gobierno municipal de Tecate invita a las familias a partir de las 7 de la tarde frente a Palacio Municipal, donde habrá números artísticos, el tradicional grito de independencia, fuegos artificiales, quema de castillo y la presentación estelar de los Tiranos del Norte.
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1: El grande americano destronó a Dominic Mysterio en lucha callejera. Nuevos campeones, los hermanos Warner de parejas y la Catalina, reina de reinas. Otros resultados, Rey Fénix retuvo al crucero y Omos ganó la Copa Bardal.
2: Para RCE Noticias, Luis Daniel Rodríguez.
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3: Continuamos con el Bazar del Aire. Alguien nos espera en la línea, vamos a atenderle. Adelante.
4: Sí, buenos días, señor Villalbazo.
3: Buenos días.
4: Un anuncio, por favor.
3: Sí, adelante.
4: Para anunciar que estoy vendiendo un carro, un neón, Dash Neón, estándar nacional. Lo voy a poner $15,500. Interesado, llamar al 646-101-3999.
3: Muy bien, 101
4: 3999.
3: Suerte, amigo, que se venda pronto.
4: Gracias, buen día.
3: Gracias, igualmente, gracias.
5: Vamos.
3: Gracias por acompañarnos, Bazar del Aire. A ver quién está en la línea, buenos días.
5: Nos colgaron. ¿No?
3: 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A usted, señor, restaurantero también, Semillas y Cereales Don Cruz. ¿Quién está en la línea? Buenos días.
6: Sí, buenos días, señor. Anunciar un departamento en renta.
3: Ajá.
6: De una recámara, baño y cocina grande. Con entrada a la calle, a media cuadra de la Esmeralda. Aquí en la colonia José Ortiz de Domínguez. Al teléfono 646-152-7851.
3: Perfecto, muy bien. Gracias por hablarnos.
6: Sí, gracias a usted, hasta luego.
3: 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Allá nos vemos. ¿Quién está en la línea? Se desesperó la persona. A ver, vamos a ver, seguimos con los mensajes. ¿Tenías que algo que decir de la construcción, Cindy?
5: Sí, seguimos recordándoles que hay una oportunidad de empleo para usted, joven señor. Si usted se dedica a la albañilería y o carpintería, hay una oportunidad de empleo. Les están solicitando para obra de construcción. Si le interesa este empleo, lleve una solicitud elaborada a las oficinas en la calle E, número 951, Fraccionamiento California, entre las calles Baja California y Esmeralda, desde las 9 de la mañana y hasta las 2:30 de la tarde, les reciben con su solicitud.
3: ¿Quién está en la línea? Buenos días.
7: Buenos días, otra vez molestándole, señor Villalbazo.
3: Adelante, adelante.
7: Para poner otro anuncio, que vendo una cama eléctrica matrimonial. Se trae un sistema de hidráulico para reclinar a la espalda de la persona. Trae colchón memory foam nuevo. Estoy dando en $3,500. Puedo posible entrega a domicilio sin costo, depende de su ubicación. Al 646-277-2491.
3: Ajá, muy bien, gracias por hablar.
7: Gracias, buen día y feliz por su día de locutor.
3: Ah, gracias, gracias, muy amable.
7: Gracias.
3: Siguen las llamadas. ¿Tenemos a alguien más en la línea?
5: Vamos a ver.
3: A ver, vamos a ver, otra persona intentando estar con nosotros. Adelante, buenos días.
8: Buenos días, señor Villalbazo.
3: Buenos días.
8: Sí, tengo en venta un par de refrigeradores que me están estorbando para... Y también tengo en venta un iPhone número 11 para informes al 646-276-4350.
3: Muy bien, gracias por hablar.
8: Buen día.
3: Hasta luego. Gracias por sus llamadas, mensajes, toda su participación dentro del Bazar del Aire de la Rancherita. A ver, adelante, buenos días.
9: Buenos días, señor Villalbazo. Únicamente para saludarlo tanto a usted como a Cindy, que Dios los bendiga y les cuide su garganta.
5: Gracias.
9: Y que les reste mucho tiempo en la radio.
3: Gracias,
9: Cindy, señora. Gracias por estarnos siempre comentando lo del béisbol.
5: Ah, muchas gracias. Aquí estamos para servirle, ya sabe.
9: Sí, gracias. Buen día.
3: Igualmente, bonito señora. Día. Bonito día. Muchas gracias. Gracias. 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Gracias. ¿Qué hora son, Cindy? 11:43.
5: 11:43, vamos a leer por aquí otro mensajito que nos dice: saludos, ofrezco mis servicios de impermeabilizaciones en frío, cartón antorcha, problemas de escurrimientos y filtraciones. Trabajos garantizados. Para esto comuníquese al 646-286-3908, 646-286-3908.
3: A ver qué dicen en este mensaje. Dice: hola, buenos días. Ando vendiendo una silla de ruedas nueva en 2,000 pesos y regalo una silla para bañarse, especial para uso para discapacitados. No se oxida. De plástico duro. Es de plástico duro y resistente, con patas de acero inoxidable, lista para entrega inmediata. ¿Quién la quiere comprar? Marcar el número 646-385-8581. Gracias.
5: Otro mensaje nos dice: busco casa en renta en Villas 4 o Todos Santos. Presupuesto 3,000 pesos. Comuníquese, por favor, al 646-344-4790, 646-344-4790.
3: Muy bien. Dice esta notita: a ver, busco un lugar donde vivir, ya que no tengo dónde estar. Busco trabajo en un rancho, puede ser. Por favor, háblenme para que me den trabajo. 646-246-6991.
5: Por aquí hay otro mensaje que nos dice: buenos días, busco trabajo de ayudante en alguna construcción o taller. Soy responsable y tengo experiencia en el trabajo. Vivo en Pórticos. Comunicarse al 646-213-5260, 646-213-5260 con Jaciel. Pues mira, Jaciel, puedes aprovechar esta oportunidad de empleo que nos están ofreciendo para albañiles y carpinteros, albañiles y carpinteros para obra de construcción. Solamente tienes que llevar una solicitud elaborada a la calle E número 951 en el fraccionamiento California desde las 9 de la mañana y hasta las 2:30 de la tarde. Se solicitan carpinteros y albañiles para obra de construcción.
3: A ver, ¿quién está en la línea antes del corte?
10: Sí, buenos días.
5: Buen día.
3: Buenos días.
10: Oiga, aquí nomás, para Ana, si me puede anunciar que estoy vendiendo, pues que sigo vendiendo el tanque de gas y una báscula de 30 kilos.
3: Ajá, muy bien.
10: Ahora sí que los interesados, marcar al número 646-197-2557.
3: 197.
10: 25. 57.
3: Ándele pues, señora. Gracias por hablarnos.
10: Muchas gracias a usted.
3: Hasta luego. Nos vamos a la pausa. Estamos regresando.
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2: Sí, con su servidor y con Cindy Oliva, Cindy del Aire. Bueno, pues ya en la recta final, ¿verdad, Cindy?
3: Así es, nos ya quedan 8 minutillos.
2: Ya están ensillados los caballos, ya en un momento vamos a arrancar. Así es que aproveche estos 8 minutos del bazar del aire.
3: Hay alguien en la línea.
2: ¿Alguien en la línea?
3: Sí.
2: Buenos días, buenos días.
4: Buenos días, señor Villalbazo.
2: Adelante, amigo.
4: Para anunciar que tengo poquita herramienta, tengo un poquito y variado, estoy pidiendo 250 pesos por ella. Tengo rash, tengo desarmadores, tengo dados, vienen varias cositas. También tengo unas pelotas de softball y de béisbol, estoy pidiendo, son como unas 10 pelotas, estoy pidiendo 200 pesos. Y tengo unos lentes Ray-Ban unisex para hombre y para mujer originales, están en muy buenas condiciones, son tipo aviador. Estoy pidiendo por ellos 500 pesos. Si les interesa algo, me pueden marcar al 646-249-4929.
2: Eso, muy bien. Gracias por hablarnos.
4: Gracias.
2: 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Buenos días.
3: Se fue libre.
2: La persona, se fue. A ver, tenemos mensajes, vamos a ver. Y que sí tenemos, pero atendemos esta llamada que está entrando. Adelante, buenos días.
5: Buenos días.
2: Buenos días.
5: Llamo para anunciar que tengo muchas cosas para revenderlas de segunda y ropa en muy buen estado de hombre o mujer, en excelentes condiciones y cosas chachareros. El número es 646-193-0027.
2: Uh-huh. Muy bien.
5: Gracias, que tenga buen día.
2: Gracias, igualmente. Bueno, sí, ya se vende un tanque de oxígeno, está nuevo, en 2,200 pesos. Marcar, pero ya, por favor, cómprenlo, 646-103-6160. Adelante, sí.
3: Tenemos otro mensaje que dice, buenos días, busco en renta o que me presten un cuarto o una casita chica para una señora sola, que no sea muy cara. Dice, la renta sería por unos 3 meses nada más, que sea por el área de El Campanario o El Roble. Comunicarse también para, se venden varias bolsas de ropa para revender toda barata, solamente que tienen que venir por ella al Sausal. Para esto comuníquese al 646-290-7985, 646-290-7985.
2: ¿Y de los de la construcción?
3: De la construcción, ¿sí? Este trabajo que, bueno, esperemos le sirva a alguien. Se están solicitando carpinteros y albañiles para obra de construcción. Si usted desea llevar una solicitud, ahí le va la información. La dirección es en la calle E, número 951, Fraccionamiento California, en un horario de 9 de la mañana a 2:30 de la tarde para este trabajo de carpinteros y albañiles para obra de construcción.
2: Atendemos la llamada. ¿Quién está en la línea? Buenos días.
6: Buenos días, señor. Primero que nada, felicidades por el Día de los Locutores. Gracias por escucharlo. Años de mi vida. Okay. Bueno, mi petición es que estoy vendiendo unas bolsas de ropa para niña de entre 3 y 4 años. Son unas bolsas muy grandes y las tengo al número. ¿Le puedo dar mi número de teléfono?
2: Ajá, ¿cómo no?
6: Sí, 646-239-2931.
2: Muy bien.
6: Con la señora Lizeth Cosío, Honora Galván, por favor.
2: Muy bien, señora. Gracias por hablar.
6: Muy buena, muy buena. Y en muy buenas condiciones. Lo que pasa es que hubo cambio de domicilio y ya no cabe tanta cosa. ¿Ok? Uh-huh.
2: Muy bien.
6: Mil gracias, señor. Dios los bendiga.
2: Igualmente. Igual, gracias. ¿Quién está? Otra llamada, ¿verdad?
3: La última, casi,
2: prácticamente la última llamada. Sí, la última llamada. ¿Quién es? Adelante.
7: Buenos días, Villalbazo.
2: Buenos días.
7: Oye, para seguir anunciando que tengo una teja de 3x2 pies, $50 la pieza, está en buenas condiciones. También tengo un carro Infiniti de 4 puertas, 6 cilindros, en buenas condiciones, americano. Título de carta de no robo, si quiero $22,000, una mejor oferta o lo cambio por otro carro un poco más chico. Por último, se hacen trabajos de pintura en general, Villalbazo. Para todo esto, comunicarse 646-189-5213.
2: Uh-huh. Muy bien, gracias por hablar.
7: Y bueno, buen inicio de semana.
2: Igualmente.
3: Gracias, igualmente.
2: ¿Esta otra llamada?
3: Pues, a ver.
2: No, ya no.
3: Ya
2: no.
3: Es momento de irnos.
2: Nos vamos. A ver, ¿quién es? Adelante. No hay nadie. No hay nadie. Nos vamos. Y nos vamos cantando. Gracias por su atención, por todas sus expresiones de felicitación para aquí nosotros, todo el personal de La Rancherita.
3: Muchas gracias.
2: Gracias, Cindy. Felicidades.
3: Igualmente, muchas gracias.
2: Abrazo a todos los compañeros hoy en el Día del Locutor. Y nos vamos cantando. Pásenla bien. Hasta mañana.
3: Hasta mañana.

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4: Acá no, nuevecito, pues como nuevecito ya. ¿Qué cosas? Amigas, amigos, muy buenas tardes. Qué gusto saludarles a todos ustedes a través de La Rancherita 89.1 FM en Ensenada y Radio Ranchito 1420 allá en Tijuana, XCWX. Gracias, qué buena onda. Allá en Tijuana, mi buen amigo, le agradezco a Jesús López por el amable, por el apoyo que nos lleva a cabo todos los días desde Radio Ranchito en Tijuana. Gracias, Jesús. Vientos. Llegando ustedes a través de Radio Cadena Enciso para ambas Californias. Vientos. Soy su amigo Dani Rodríguez, Dani Boy. Un gustazo estar con ustedes en este inicio de semana. 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Bien, ahí está. 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Por supuesto, a ti que nos escuchas, vientos. A toda la gente bonita que nos sigue a través de nuestras redes sociales como La Rancherita Ensenada. O las que, personas que nos escuchan en línea, online, puedes escucharnos como larrancheritaensenada.com. Donde quiera que te encuentres, nuestro WhatsApp en cabina, 646-178-3979. Ese número es directo a cabina también para llamadas telefónicas y también para WhatsApp. Si tú quieres comunicarte directamente en la línea, si quieres enviar un WhatsApp escrito, hablado, como tú quieras, o cantado también, ¿por qué no? Lo puedes hacer. Ahí está, para que pidas su rolita con muchísimo gusto. Vientos. Hoy, señores, amigas, amigos, quiero iniciar felicitando a todos mis colegas. El día de hoy es el día del locutor, así es que muchísimas felicidades a todos mis colegas que se dedican a esta bonita y noble labor de la locución. Vientos, bien, qué buena onda. El aplauso y las mañanitas, un cachito para todos ellos. Oye, nomás, qué cosas. Quiero iniciar, amigas, amigos, aprovechando que no se ha ido, que está por aquí con nosotros todavía haciendo cambio de turno, cambio de cabina. Quiero felicitar a mi buen amigo, el señor José Luis Villalbazo, señorón de señorones de la adicción. Amigo mío, buen día.
5: Es un honor escuchar tus palabras, ¿eh?
4: Amigo, no se merece usted menos.
5: Es un honor, viniendo del Danny Boy, ¿eh?
4: Amigo, y fueron pocas palabras muy pobres de mí.
5: Y ese abrazo tan sincero que nos diste, pues es recíproco, ¿verdad?
4: Gracias, amigo.
5: Felicidades, compañero, hoy en el Día del Locutor. Porque usted sí es un real loco.
4: No me diga eso, señor. Estando usted aquí, yo creo que aquí yo, como dijo José Alfredo Jiménez, no valgo nada. Quiero también felicitar, si me permite aprovechar rápido, a todos los compañeros, también a mi buen Layito, que ha hecho uso del micrófono.
5: Layito también.
4: Claro, claro, vientos, que sí, Layito, claro, aplausos. Sí. Aplausos, porque vean, Layito, aplausos. Vientos.
5: Mire, mi Danny Boy, así rapidito. Venga. Dice esto, mira.
4: A ver.
5: Yo guardo esto desde 1969.
4: Ok.
5: Fui en el Día del Locutor a la Ciudad de México, uh-huh, y estaban repartiendo un poema, okay, unas palabras, algo que escribió algo,
4: okay,
5: un locutor. Entonces, yo recogí esa revista y la guardé,
4: okay,
5: y la he guardado desde 1969. ¿Te imaginas cuántos años? Sí. Yo era un chamaco,
4: Sí,
5: y digo, todo lo que venía y caía a mis manos, me gustaba leerlo. Entonces, mira, me encontré en esa época y lo guardé.
4: Bien.
5: Dice, locutor de nuestra América Latina, locutor de nuestra patria mexicana, que se escuche tu dicción cual sonatina con arpegios de la lengua castellana. que al micrófono le viertas galanura engendrada en la retórica idiomática, respetando los vocablos y hermosura que te brinda la fonética románica. Que metórica alegórica solo uses para dar amor y paz a los humanos, descubriendo la verdad y enciendas luces de enseñanza y bienestar a tus hermanos. Que al servicio de tu pueblo siempre estés, orientándolo con sana elocución, transmitiendo por la radio lo que ves o narrando por la fin televisión. Locutores de mi raza mexicana, hermanaos en fonación y sentimiento con los pueblos de la Unión Americana por la libre expresión del pensamiento.
6: ¡Qué bárbaro! ¡Bien!
7: ¡Bravo! ¡Qué bonito, amigo mío! ¡Qué bonito!
6: ¡Oiga, nomás qué belleza!
5: Es el himno al locutor.
6: Himno al locutor. Y en la voz del señor, nuestro buen amigo, gran locutor en ensenadense, con mucho orgullo, de la Rancherita 89.1, el señor José Luis Villalbazo. ¡Vientos!
5: ¡Vientos! ¡Gracias! ¡Qué bueno programa! ¡Sigue adelante!
6: ¡Eso!
5: ¡Adelante! ¡Felicidades!
6: Gracias, amigo mío. Así iniciamos de esta manera tan hermosa, tan bonita y tan histórica, señores, el día de hoy este programa, y pues dedicado a todos los colegas de la radio, de la televisión, a todos los colegas que se dedican pues a la locución. Muchísimas felicidades para todas y todos. Y arrancamos, señores, amigas, amigos, con esta canción onona. Vienen por aquí los señores de la terminal de Mexicali, se llama Yo No Fui. ¡Venga!

0: Muy buenas tardes, amigos. Danny Boy, Orgullo RS, Puro Rodríguez. Feliz día del locutor, amigo. Para ti y todos los de la rancherita. Desde Lupita Valencia, Marco Flores, Fernando. Y para Mandujano, para ti, Bayudazo, a Cindy, la Dani Moreno, y para Juanito Martínez, para el oso panda, el animalito ese, peludo, greñudo, sin pelo de la cabeza. Para todos los de la recibita, Dani Boy, un saludo ahí, feliz día del locutor, hoy 14 de septiembre del 2026. A ver si después poner la canción, lo baila la gente con Joel Higuera, el Estucán, acordeonista de los Tucanes de Tijuana. Gracias, Jenny Boy. Y vientos. Ahí le mando un saludo a mi cotorrita, mira. Ahí te la mandé.
1: Eso, qué buena onda. Vientos, Mike, que aquí nos manda un mensaje audio WhatsApp. Gracias, Mike, qué buena onda ahí por tu mensaje. Felicitando, muchas gracias, qué bonito. Qué buena onda, saludos. Como que nos habló en abonos, ¿verdad? Como pausaba mucho. No, pero de corazón, muchas gracias, mi buen Mike. Con mucho gusto complacemos tu canción. ¿Qué te parece? Vamos rapidísimo, un corte comercial. Y regresando, complacemos tu canción. Claro que sí, con muchísimo gusto. Regresamos pronto, señores, amigas, amigos, a través de Radio Cadena Enciso, Radio Ranchito en Tijuana y La Rancherita en Ensenada. Regreso.
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1: Vámonos, señores, amigas, amigos, al grito. 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
1: Y nos vamos con la canción solicitada por el buen Mike a través de la Rancherita 89.1 de Radio Ranchito 1420 para ambas Californias. Aquí está, lo baila la gente con Joel Higuera, vientos. Ahí le va, Mike, para que la bailes, vientos.

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1: Vámonos, ahí está, señores, aquí de las aguas con Banda Machos Vientos. Por acá tenemos mensajes que nos están llegando en el WhatsApp de La Rancherita. Puedes enviar tu mensaje donde quiera que te encuentres también, ¿verdad? A través de Radio Ranchito, a través de La Rancherita, por aquí este mensaje que ya. Y dice: muchas felicidades a todos los locutores del mundo. Dios los bendiga a todos y a cada uno de ustedes. Saludos desde Mañanero. Dice: ánimo, es nuestro amigo Fidel. Qué gustazo saludarte también, Fidel. Qué buena onda. Del grupazo El Botello y Los Austeros de la Baja. A ver si tenemos la oportunidad de tenerlos por acá en cabina. Lo voy a comprometer a mi buen amigo Fidel de Los Austeros de la Baja para que se vengan a una entrevista, una banquetera, que no. Los esperamos por acá, oigan, las banqueteras, para que le vengan a tocar unas cancioncitas a la gente bonita de La Rancherita, Radio Ranchito. Bien, entonces, amigos, saludos, felicidades enormes también para ustedes. Tengo por acá otro mensaje que nos llega, dice... Danny Boy, buenas tardes, feliz día del locutor, muchas gracias, Mari. Dice que la pases muy bien, por favor, ¿me puedes poner la canción Cabellos Largos? Claro que sí, bonita canción. Dice: gracias, saluditos, bonito día igualmente para ti, Mari. Otro mensaje por acá de mi buen amigo, el buen Ríos. Dice: amigo, feliz día, igualmente, gracias, amigo, muchas gracias, que la pasen bonito. También por allá dice: ponte la canción del locutor con Sergio Vega. Ándele vientos, dice. Vamos a complacerles con mucho cariño a todos. Con gusto, los que nos vayan enviando mensaje y llegando aquí a cabina, vamos a irnos anotando la lista, por supuesto, claro que sí. Vamos con esta que nos pide Mari, Cabellos Largos, Los Invasores, señores, aquí a través de La Rancherita y Radio Ranchito. ¡Venga!

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1: La gobernadora Marina del Pilar Ávila Olmeda señaló que a través de la Secretaría de Economía e Innovación se pusieron en marcha dos programas que seleccionaron a 5 empresas de reciente creación y 10 empresas proveedoras de Mexicali, Tijuana, Ensenada y Tecate, quienes durante 6 meses recibirán capacitación, herramientas especializadas y vinculación con compañías líderes en la industria de semiconductores.
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1: Con el objetivo de contribuir a la permanencia escolar y disminuir la deserción educativa, el gobierno de Mexicali, encabezado por la presidenta municipal Norma Bustamante, entregó por primera vez 15 laptops a jóvenes estudiantes en situación de vulnerabilidad como parte del programa Que Nadie Se Quede Atrás del Instituto Municipal de la Juventud de Mexicali.
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1: Los Gigantes vencen 28 a 20 a los Cowboys en el Sunday Night Football. En el debut de John Harbaugh, el novato Jackson Dart, 230 yardas y 3 touchdowns, lideró el triunfo de Nueva York, apoyado por 2 anotaciones de Isaiah Likely. Una intercepción de Dak Prescott selló la derrota de Dallas.
2: Para RCE Noticias, Luis Daniel Rodríguez.
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3: Y nos vamos con esta que nos pidió nuestro buen amigo Ríos, compa Ríos. Saludos, gracias por la petición de esta bonita canción. Ahí les va, señores, amigos, amigos. Para todos mis amigos locutores, locutoras y locutores de todos los medios vientos. Venga, pues, la buena.

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1: Vamos, escuchamos esa rola. Aquí en la rancherita y Radio Ranchito, señores, amigos, amigos. Tenemos mensaje por acá, WhatsApp, venga por acá el buen Mike. Adelante, Mike, ¿qué ondas?
2: Dale, voy.
1: Dale. Mande.
2: ¿Quieres escuchar la rolita?
1: ¿Cuál? ¿Cuál, mi Mike?
2: Que se llama El Chupetón.
1: No.
2: Con Bronco.
1: Ah, no, no sé.
2: Y nada más, fíjate.
1: Ajá.
2: A ver si te puedo poner esa rolita.
1: Ajá, El Chupetón con
2: Bronco. Que al último menciona a todos los locutores.
1: ¿Cómo?
2: Dice lo último. Esos locutores también tienen esas mañas.
1: Qué bárbaro.
2: ¿Qué será, Dani?
1: No, pues a veces nomás va más de otros lados. Oye, la rola es por... Hicieron la rola más por rating, yo creo. Qué bárbaros. Pero la vamos a poner, Mike. Vamos a ponerla para escucharla. Ahí va. Ahí va. En calor y de volada. Aquí la ponemos complaciendo la rola que nos pide por acá el buen Mike. A ver qué onda, a ver qué dice.
3: Parranderitos.
1: Eso sí te la creo. De parranderitos.
3: Y mucha oreja.
1: Sí, esa sí te la creo. Esa sí te la creo. La parranderita, sí.

0: Todo está bien tener esa maña.
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2: Qué bárbaro Mike, de veras, bueno, qué cosas contigo, mira nomás. No sé por qué esa canción te dio, oye. No sé por qué, Mike. Bueno, quiero decirles a mis compañeros locutores, a todos sus compañeros locutores de todos los medios, los defendí lo más que pude con esta canción. Pues, ¿qué más podía hacer, verdad? Qué bárbaros, de veras, no los entiendo. Pero bueno, ahí está. El buen Mike, pues, pidiendo sus rolitas, vientos. O sea, corte rapidísimo, señores. Una rola más, ándale, sí, porque estamos bien entrados. Una más, véngase, pues, vamos con esta rolita de La Candelera. Oye nomás, qué cosas. Ahí está, para que la bailen todos mis compañeras y compañeros locutores, a toda la gente ahorita que se dedica a los medios de comunicación, a la adicción, a la locución. Hoy el día del locutor, venga pues. ¡Qué cosas! Llegando a ustedes a través de Radio Ranchito, allá en Tijuana, para ambas Californias, también por supuesto allá en San Diego, Rosarito, Tecate, Ensenada, a través de la Rancherita 89.1. ¡Vientos! Ahí le va pues, La Candelera, bien.

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1: Esta canción, señores, amigas, amigos, talento de La Rancherita. Aquí están los muchachos de El Botello y los Austeros de la Baja. Esto se llama Si Pudiera Tener

Claudio Tello y los Astros de la Baja aquí en la Rancherita Talento Local. Nos da mucho gusto y orgullo poder recibir a los talentos ensenadenses a través de, a los talentos regionales también, por supuesto, de Tijuana, toda la región, a través de la Rancherita y Radio Ranchito de Radio Cadena Enciso Vientos. Ahí está, señores. Talento Local. Bueno, ya nos vamos. Gracias. Muchísimas gracias. Antes quiero enviar un saludito muy especial al buen Mateo, ¿verdad? A mi compadre Terríquez, que la pasamos muy bien en su casa el pasado fin de semana. Gracias por la invitación, compadre. A mi comadre Rosa, que ayer también cumplió años. Muchas felicidades también. Qué bonito. Un cachito de las mañanitas. Venga, por favor, de fondo producción. Mientras platicamos. Ándale, ahí está. Gracias. Está, sigue pasando muy bonito, Mateo. Mi comadre Rosa también, ¿verdad? Toda la gente bonita por allá. Toda la familia. A mis amigos también. A sus sobrinos. Los sobrinos de mi compadre. De allá de Vinícola 5L. Vientos. Excelente. Estuvo buena lo de la cantinflora. El shot con cantinflora y vinito. Muy bueno. Estuvo... A mis amigos que acabo de conocer también, es que tuve la oportunidad de conocer ese día también al buen Nico, a sus compañeros también, a buen Lupe también, a toda la gente bonita, Vientos. Ahí está el saludo enorme para todas y todos. Vientos, mi compadre Terriquez también, saludos enormes. A mi amigo Víctor López y a los musicazos del grupazo Free Sounds de Ensenada. Oiga, grupazo, saludos enormes también. Vientos. Y felicidades, por supuesto, a todos mis compañeras, compañeros, compañeras y compañeros de los medios de comunicación. Hoy, el Día del Locutor, muchas felicidades, con mucho cariño para todas y todos. Con eso me despido y gracias. Cachito de las mañanitas. Pásenla bonito. Una labor muy hermosa, la verdad, en lo personal. Te agradezco muchísimo a Dios y a ustedes la oportunidad que me dan al permitirme estar al frente de un micrófono. Y con mucho orgullo también, la verdad, del día de hoy aquí a través de la Rancherita 89.1 FM. Gracias, amigas, amigos, de todo corazón, mil gracias a todas y todos por su cariño, por seguirnos, por escucharnos, ¿verdad? Aquí a un servidor. Que cada que hablo, la verdad es que sí lo hago con mucho cariño, con mucho amor, siempre, de veras que sí. Gracias a ustedes. Mil gracias. Dios los bendiga. Vientos. Nos escuchamos mañana. 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Gracias también, por supuesto, a El Mesón de Ensenada por el patrocinio. Mil gracias. Gracias a mis amigos, a mi amigo Jesús López allá en el Ranchito, a toda la gente bonita de ambas Californias a través de Radio Ranchito y la Rancherita de Radio Cadena Enciso. Soy tu amigo Dani Rodríguez, Dani Boy. Cuídate mucho. Dios te bendiga. Hasta mañana. Vientos.

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2: El presidente estadounidense Donald Trump tachó de fuerzas negativas a quienes quieren regular la inteligencia artificial, pese a las alertas de los líderes del sector como Dario Amodei, Sam Altman y Elon Musk sobre los crecientes riesgos de la tecnología. La policía interceptó el viernes a una persona que presuntamente había entrado sin autorización a la propiedad de la expresidenta Kamala Harris en Malibu, California. El presidente de Brasil y candidato a la reelección, Luis Inácio Lula da Silva, pidió el voto para mantener las riquezas energéticas y minerales del país en manos del pueblo brasileño y evitar que pase lo que pasó en Venezuela con sus reservas de petróleo. Durante el fin de semana de la independencia de México, la comunidad mexicana en San Diego se reunió en Balboa Park para celebrar el tradicional grito de la independencia con música, danza folclórica y actividades culturales. El evento organizado por el Cónsul General de México en San Diego fue encabezado por la cónsul Alicia Kerber Palma en la plaza frente del Old Globe Theater. 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
1: Los Padres de San Diego vencieron 6-4 a los Gigantes de San Francisco para completar la barrida y sumar su séptimo triunfo consecutivo. El poder al bate, Manny Machado, conectó un cuadrangular de 2 carreras y Fernando Tatis Jr. sumó 3 imparables y 2 remolcadas. El panorama de los playoffs. San Diego, 81 victorias, 68 derrotas, extendió a 2.5 juegos su ventaja sobre los Diamantes de Arizona en la pelea por el último comodín de la Liga Nacional. Santiago Sandoval ha surgido como la nueva figura en el ataque de las Chivas. Tras la salida de Armando La Hormiga González al Olympiacos, las fuerzas básicas y la filial han sido toda una revelación en el paso de todas las categorías de la cantera rojiblanca, la sub-14, sub-16, sub-17 y sub-19, y debutó con gol en el Tapatío. Su primer equipo, dirigido por Gabriel Milito, suma 10 goles ya con el plantel principal, destacando por sus dobletes ante Tigres en la liguilla y recientemente frente a Pumas. Toda una realidad, Santiago Sandoval. Los Toros de Tijuana vencieron 6-5 a los Olmecas de Tabasco en el juego número 5 de la Serie del Rey de la Liga Mexicana de Béisbol, gracias a los cuadrangulares en la 8ª y la 9ª entrada, este último a cargo de Junior Lake. Con este resultado, la novena fronteriza se coloca a un solo triunfo de conquistar el campeonato, el cual buscarán sellar en casa, en Tijuana, el próximo martes 15 de septiembre. Los Gigantes de Nueva York vencieron 28-20 a los Vaqueros de Dallas en el primer Sunday Night Football de la temporada. El debut fue soñado. Jason Dart destacó como quarterback titular con 230 yardas y 3 pases de anotación en el inicio de la era de John Harbaugh. Jugadores clave, Isaiah Likely registrando 2 touchdowns por recepción, mientras que Cam Skatebow y David Singletary completaron la ofensiva de Nueva York. El tropiezo fue en Dallas pese a las anotaciones de CeeDee Lamb y Javonte Williams. Una intercepción de Dak Prescott complicó la remontada de los Vaqueros. Triple Manía 34, el megacampeonato fue para el grande americano que destronó a Dominic Mysterio en la lucha callejera con Rey Mysterio de referee. Los nuevos campeones, los hermanos Wagner en parejas y la Catalina, que es la reina de reinas. Otros ganadores, Rey Fénix retuvo el crucero, el carnicero venció a Psycho Clown y Homos ganó la Copa Bardal. Isaac del Toro ganó el Gran Premio de Montreal al vencer a los Apple Seisas en un duelo mano a mano tras escaparse a 11 kilómetros de la meta. Brandon McNulty completó el podio en el tercer lugar con 27 segundos de diferencia. Gran fiesta Ensenada Municipal, campeón estatal 2026. La Liga Municipal de Ensenada logra su 10º título estatal al vencer 16-9 a Playas de Rosarito en la serie 4 victorias y 2 derrotas. En el Deportivo, Antonio Palacios. Guillermo Valencia ganó con salvamento de Juan Ríos. El título de primera fuerza que ha ganado Baja California data desde 1968, 1979, 1982, 1988, 1995, 2002, 2008, 2013, 2021 y 2026. 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

0: Hola, ¿qué tal? Buenas tardes. ¿Cómo están? Espero que muy bien, mis amores. Ya estamos aquí instalados para atenderles con mucho cariño y gracias porque ya tengo la primer llamadita del día de hoy. Vamos a ver de quién se trata. Hola.
1: Hola, profe, ¿de qué?
0: Ay, Lía, ¿cómo estás?
1: Muy bien, gracias a Dios.
0: Qué bueno, mi amor. ¿Y qué tal te ha ido en la escuela? ¿Bien?
1: No, hoy tuve descanso.
0: Ah, hoy tuviste descanso.
1: Sí.
0: Bueno, pero todo está bien en la escuela. Ah, qué bueno. ¿Y qué canción te voy a poner, mi amor?
1: A la del pavo y la pava.
0: El pavo y la pava, ¿te gusta mucho esa
1: Y la voy
0: canción?
1: a dedicar para mi abuelo.
0: ¿A tu abuelito le gusta el pavo y la pava? Ah, qué bueno. Entonces, para tu abuelito, ¿qué se llama cómo?
1: ¿René?
0: René, ¿René?
1: Sí.
0: Ah, bueno. Entonces, para tu abuelito, aquí voy a buscar el pavo y la pava. ¿Eh, mi amor?
1: Por favor.
0: Claro que sí. ¿Algo más?
1: Okay.
0: Ok. Ok. Y te invito para seguir leyendo, Lía. O como la vez anterior que dijiste las tablas de multiplicar, ¿verdad?
1: Sí,
0: Ajá. Para que sigas participando, ¿eh?
1: está bien.
0: Muy bien, mi amor. Vamos a colgar a las 3, ¿verdad?
1: Sí,
0: A la.
1: a una, a las dos
0: Ajá.
1: y a las
0: A las
1: tres.
0: 3. De la tarde con 38 minutos. No sé por qué razón o circunstancia he estado recordando mucho el horario y el programa de Fantasía en la Bahía cuando es bueno voltear hacia atrás para reconocer a las personas que nos han apoyado. Y hoy, por ejemplo, quiero enviar un abrazo y rendirles honor y espero ser. ¿Cómo se puede decir? Que se sientan orgullosos de mí quienes me han enseñado, han sido mis maestros en la radio, específicamente en Radio Bahía. Y gracias a todos ellos, no quiero citar a alguien en especial, pero muchísimas gracias. Y obviamente a quienes sí voy a citar es a la licenciada Araceli Murillo Aguiar y a mi hija Nidia, bueno, las dos son mis hijas, y a Nidia Murillo Aguiar, que pues somos parte de la familia de Radio Cadena Enciso. Allí nacimos, allí nos hicimos. Y hoy que es el día del locutor y locutora, pues les deseo lo mejor y obviamente a mis compañeros donde quiera que nos estén escuchando. Les envío un abrazo y una felicitación. El micrófono siempre, eso lo aprendimos, hay que respetarlo. La cabina, respetarla, limpia, ordenada y al auditorio. Por supuesto que hay que brindarle todo nuestro cariño, respeto y solidaridad. Vamos pues con la siguiente llamadita. ¿Quién está allí? Ay, pues sí, se cansó, ¿verdad? Dijo, no, la profe ya empezó con wiri, wiri, wiri, wiri. Vamos a.

recuerdo nuestra línea telefónica 646-178. Acabo de cepillar mis dientes, por eso ceseo. 178-3979. Vamos con una melodía que tengo por aquí lista, que le quiero dedicar a una señora que siempre que nos llama y que es parte muy importante de este espacio, igual que todos ustedes, niños, me refiero a la abuelita de Mateo, que nos ha pedido en otras ocasiones esta melodía y recuerda el trabajo de su papi, por supuesto. A ver si aquí está. La maquinita, chuc, chuc, chuc, con Gabilondo Soler, cri, cri.

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1: Tengo una llamadita, por favor, señor maquinista. Pare, frene, frene. Yo sé que es difícil, frenen, frenen. ¿Hola?
2: Hola.
1: Hola, Mariela, ¿cómo estás?
2: Bien.
1: Qué bueno. ¿Qué pasó, Mariela? ¿En qué puedo servirte?
2: Trape.
1: Mande.
2: Feliz día de los locutores.
1: Gracias, mi amor. Muchas gracias. Qué linda. Gracias, Mariela. ¿Y en qué puedo servirte?
2: Una canción.
1: Dígame cuál.
2: La de... No me acuerdo. No. Voy a revisarla.
1: A ver, ay, vamos a revisar la lista,
2: Déjame ver dónde está la que escogí.
1: A ver.
2: Ah, ya la encontré.
1: A ver, ¿cuál es?
2: La canción de Mi Ranchito Bonito.
1: Mi Ranchito con Pánfilo. Aquí la vamos a buscar, ¿eh? Ok. ¿Colgamos a las tres?
2: Sí, sí, pero primero te digo una cosa.
1: ¿Qué? ¿Qué pasó?
2: ¿Te acuerdas cuando nos encontramos ahí en el Calimán?
1: Ay, pero no hay que decir los nombres de los negocios, no hay que decirlos. Voy a ir con ellos porque me necesitan pagar como 5,000 pesos o más, por eso que dijo Mariela. No vamos a decir los nombres, Mariela, pero nos encontramos en el mercado. Sí, sí me recuerdo. ¡Qué sorpresa!
2: Yo también me recuerdo.
1: Ajá, mi vida, qué bonito. Me dio mucho gusto verte.
2: No sé si lo recuerda de muchos días.
1: Yo creo que sí, mi amor. Ay, Mariela.
2: Yo mañana ya me voy a recordar porque vamos a llevar comida a la escuela.
1: ¡Ay, qué
2: rico! Compartir. El miércoles es el día de México, pero...
1: Ajá.
2: Pero ayer los pidieron comida en tercero.
1: ¡Yami, yami! ¡Qué rico! ¡Qué
2: y
1: bueno!
2: Y nosotros vamos a llevar papitas Sabritas.
1: Ah, otra marca. Ya no, pero no me digas los nombres. Otra, ya llevamos 10,000 pesos, más o menos, Mariela, aquí en esta llamada, ¿eh? Ay, me van a ir regañar. Mariela, vamos a colgar mejor a la una, a las dos y...
2: A las tres.
1: A las tres.
0: Negrito
1: Zambia.
2: Bye. Gracias, profe.
1: De nada, mi amor, ya está, se nos terminó la canción. Y yo aquí temblando, no, Mariela, los nombres de los...
2: Bye, profe.
1: Bye, mi vida, a la una. ¿Ah, ya colgaste? ¿No?
2: No.
1: Ah, entonces colgamos a las tres.
2: Uh-huh.
1: A la una.
2: A las dos y a las tres.
1: Y a las tres, claro.
2: Bye, profe.
1: Bye. Ay, espérenme, estoy sudando, creo que me voy a desmayar. Niños, no mencionamos nombres de negocios ni nada, porque qué tal si me dicen a mí, aquí en la empresa, a ver, estás anunciando, no, yo no, pero los niños lo están diciendo, tienen que pagar. No tenemos tanto dinero, por supuesto que no, y menos en un programa como este. Ay, mi Dios. Bueno, vamos a ver quién está en la línea telefónica. Luego me iré a la pausa comercial y buscaré a ver hasta dónde vaya el trenecito. Señor maquinista, pare, pare. Vamos a ver quién está allí. Hola.
3: Hola, profe Vicky.
1: Hola, ¿Alana?
3: Sí.
1: ¿Qué pasó, Alana? ¿Cómo estás?
3: Bien.
1: Tú no me vas a decir nombres de marcas, ¿verdad? ¿No?
3: Estaba haciendo mi caligrafía.
1: ¡Ay, Dios mío! ¡Qué bonito! ¿Y quién te pone a hacer caligrafía? ¿Tu mamá?
3: Mi papá.
1: Tu papá. ¡Oh, qué inteligente! Porque eso ayuda a mejorar también la letra, ¿verdad?
3: Sí.
1: Uh-huh. No, qué bárbaro. Los niños de este programa son mega inteligentes. Alana, ¿qué te voy a poner hoy? ¿Qué melodía?
3: El Piojo y la Pulga.
1: El Piojo y la Pulga. Ok, aquí vamos a buscarlos, ¿eh?
3: Por favor.
1: Ay, Claro que sí, mi vida, con mucho gusto. ¿Colgamos a las 3?
3: Sí.
1: Bueno, a la 1, a las
3: 2
1: y
3: a las 3.
1: Eso.

0: afortunadamente Alana no me mencionó ningún negocio ni nada. No, niños, si ustedes van a las hamburguesas, si van al, no digan los nombres aquí porque solo los que se pronuncian son los que están pagando publicidad. Otros no podemos anunciarlos. Así que vamos a ir, pero los niños no saben, yo sé. Pero ustedes, papitos, ayúdenme, por favor. Vamos a ir a la pausa comercial, 2:47 minutos.
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0: estamos de regreso y ya alcancé al señor maquinista. Me dijo, es que se nos va a terminar el carbón. Y le dije, señor maquinista, ¿qué no es eléctrica su máquina? Señora, me dijo, somos de la época de Gabilondo Soler Cricri. Los trenes trabajaban con ¿qué me dijo? Con carbón. Y le dije, ops, bueno, pero se regresa. Y me dijo que sí. Así que vamos a escucharlo completo, pero después de esta llamadita. Hola.
1: Hola.
0: Hola. Ay, Aurora, me tenías preocupada, Aurora. ¿Cómo estás?
1: Bien. Gracias a Dios.
0: Ay, qué bueno. Te extrañé muchísimo ayer, ¿eh? Quiero que sepas. Ayer,
1: ayer no pude llamar.
0: Ay, ya sé. El viernes tampoco. Y el jueves tampoco. Ay, ¿ves? Es que
1: he estado muy ocupada.
0: Ay, Dios santo. Pues sí, tienes razón. Bueno, pero ¿en qué te puedo servir hoy?
1: ¿Me puedes poner una canción, por favor?
0: Es tu programa, Aurora. ¿Cuál canción quieres escuchar en tu programa?
1: La de Mundo de Caramelo.
0: Mundo de Caramelo. Aquí la voy a buscar, ¿eh?
1: Profe Vicky.
0: Mande, mi amor.
1: ¿Te puedo decir algo?
0: ¿Tú sabes que sí? ¿Qué pasó?
1: Es que una hermana de mi iglesia,
0: ajá,
1: que es profesora,
0: ajá,
1: me regaló un libro de ortografía y letra cursiva.
0: ¿De verdad? Ay,
1: sí.
0: Aurora, qué buen regalo te ha hecho. ¿Y,
1: sí,
0: y trae para hacer ejercicios también?
1: Sí.
0: Te va a ayudar mucho, mi amor, mucho.
1: Y sigue... Voy a mejorar en la lectura.
0: Y claro, vas a mejorar en la escritura. Y en la lectura, también si la sigues, continúas practicando y practicando, poniendo atención a las puntuaciones y más. ¿Eh, mi amor?
1: Sí.
0: Así que sigue leyendo aquí porque me encanta que participes.
1: Te felicito. Gracias.
0: Te felicito. Vas a ser una excelente maestra, Aurora.
1: Gracias.
0: Sí, yo lo sé, mi amor. ¿Colgamos a las tres?
1: Sí.
0: Ah, perfecto. ¿Quién cuenta, tú o yo?
1: Tú.
0: Ah, yo. 3, 2, 1, 0. Gracias.
1: Bye. Gracias.
0: A ti, mi vida. Completísima la melodía con Gabilondo Soler, Cricri, la máquina. ¿Sabían ustedes que, ay no, quiero hablar mucho, era una manera de transportarse de aquí para allá en el tren?

te imaginas que tu tátara, tátara, tátara, abuelo o abuela, pues es el transporte que utilizaban, el tren? ¿Qué te parece? A mí me encanta. Mis amores, gracias por estar con nosotros. Quiero recordarles nuestra línea telefónica 646-178-3979. Seguramente papi y mami se van a recordar de esta serie para todos los niños y que nos tenía a toda la familia frente a la pantalla. Aquí está, de la vecindad del Chavo. Churi, churin, fun flies. Claro.

0: A ver, chavo, ¿me puedes decir quién se comió la torta de jamón que tenía aquí sobre el escritorio?
1: Pues, se la comió.
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3: Oiga, doña Clotilde, ¿qué se siente tener cara de bruja?
4: Pues mira, chavo, se siente.
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3: Señor Barriga, ¿cuándo va a arreglar la vecindad que se está cayendo de vieja?
5: Pues yo, pues verá.
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5: A ver, don Ramón, ¿quiere usted decirme cuándo me va a pagar los 14 meses de renta que me debe?
6: ¿Ya son 14? Bueno, pues...
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7: ¡Ey, chilindrina! ¿Quién rompió el vidrio en la ventana?
8: El

Allí tenemos una respuesta muy bonita. Si la maestra, ay no, iba a decir, si la maestra te dice, ¿y la tarea? Pero no, estoy jugando, no es, no, no me lo crean, niños. Hay que hacer su tarea, por favor. Quiero animarles para que llamen al programa al 646-178-3979. Y también me encantaría saber quiénes van a desfilar, si van a llevar algún vestuario especial, obviamente con motivo de la independencia, la celebración de la independencia de México. Vamos con esta cancioncita y luego regresamos vamos a ir a la pausa comercial y enlazados todo el equipo de Radio Cadena Enciso a nivel regional.

0: en las series del recuerdo, por supuesto, para tus papis y abuelitos. Gracias por estar con nosotros. Vamos al corte comercial. Obviamente, primero identificación de la emisora. Luego el corte comercial, enlace con todos mis compañeros a nivel regional. Y regresamos rapidísimo. Sigue marcando 646-178-3979. Estoy escuchando mi celular, que seguramente los niños, las mamitas me están enviando mensajes.
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5: Tengo una llamadita regresando de la pausa comercial. Hola, ¿quién está allí?
6: Buenas tardes, maestra.
5: Buenas tardes, ¿quién habla?
6: Mire, hablo desde acá de la costa de Oaxaca. Buenas tardes, maestra.
5: Ay, qué bonito, qué bonita llamada, señora.
6: Desde acá estoy escuchando.
5: Mire, ¿cuál es su nombre?
6: Escuchando todos los días, escucho. Me gusta mucho el programa de los niños.
5: Gracias. Y nos escucha a través de Alexa, de internet.
6: Alexa, sí, a través de Alexa le escucho. Mire, yo tengo unas sobrinitas en Tijuana y también las escuchan.
5: Ay, ¿cómo se llaman ustedes?
6: Mire, el apellido de ella es Salina González.
5: Ajá.
6: Yo todos los días le escucho, profa.
5: Gracias, qué linda.
6: ¿Qué? ¿Por qué no le pone una adivinanza a los niños?
5: Ya, tengo lista aquí una, ¿me adivinó?
6: Una adivinanza, o le da algunos nombres al revés.
5: Ajá.
6: Inteligente, los puede informar, pues.
5: Claro.
6: Sí, sí, eso sí. Póngale a los niños.
5: Aquí tengo ya listos mis libros de adivinanzas.
6: Sí, yo luego le hablo porque yo tengo varias adivinanzas.
5: Ah, mire, qué bueno.
6: Yo luego le marco, yo me llamo Flor Cruz.
5: Flor Cruz.
6: Mire, lo que pasa que yo como tengo un poco ya acostada escuchándola.
5: Ajá.
6: Estoy enferma, tengo embolio, como dice la gente, ¿no?
5: Ay. Pues se escucha, sí. Gracias a Dios se escucha muy bien.
6: Pues gracias a Dios, por lo menos ya se me escucha la voz, pero antes no te cree, pero ahora gracias a Dios ya empiezo a caminar.
5: Ay, qué bueno, poco a poco.
6: Poco a poquito, así voy es. A ver que así es la enfermedad.
5: Pero sí. La felicito.
6: Bueno, pues, profa, muchas felicidades por ser el día del locutor.
5: Gracias, señora.
6: Compañero, muchas felicidades. Que Dios los aguarde, los conserve y los proteja.
5: Gracias, gracias. Igualmente, señora Flor, un abrazo a Oaxaca riquísima.
6: Sí, en la costa aquí de Río Grande, sí, Oaxaca, sí, cerca de Puerto Escondido.
5: Qué barbaridad. Mándenos de allí a ver cómo unas enchiladas y mole de allá de Oaxaca tan rico.
6: No, hombre, si yo tuviera la dirección, le mando su mole, que no.
5: Ay, qué hermosa. Muchísimas gracias, señora Flor. Le envío un saludo hasta Oaxaca. Y saludos.
6: Todos los días le escucha y me manda saludos todos los días.
5: Gracias, preciosa. Muy bien.
6: Ya, que Dios la bendiga.
5: Igualmente. Vamos a colgar
6: luego.
5: A las 3, a la 1, a las 2.
6: A las 2 y a las 3. A las 3. Sí.
5: A las 3. Hasta luego.
6: No, ayer me gustó, ayer antier cuando fue que le leyó la del zorro y el cuervo.
5: Ay, sí, no, los
6: niños. Yo me divierto, dice el zorro y el cuervo. Sale, pues, hasta luego.
5: Hasta luego.
6: Adiós.
5: Adiós.
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5: Hasta la República de Maneadero. Aquí esta hermosa canción para el abuelito de nuestra querida Lía. Su abuelito René, que mucho la quiere, y ella a él.
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0: una llamadita. Qué hermosa es la música, ¿verdad? Hola, ¿quién está allí?
1: Hola.
0: Hola, eres. Háblame más. ¿Quién eres?
1: Sebastián.
0: Ay, Sebastián, ¿cómo estás?
1: Bien.
0: Qué bueno. ¿En qué puedo servirte, Sebastián?
1: Voy a platicar un ratito.
0: A ver, platique un ratito, mi amor. ¿Qué pasó? ¿Qué quieres?
1: Ahorita
0: Ajá.
1: en la mañana fui a mi escuela.
0: Ajá.
1: Y luego el resultado es que me levanté muy tarde. Bueno, es que siempre me levanta mi mamá. Yo
0: Ah,
1: nunca me levanto.
0: okay.
1: Y resulta que se quedó dormida.
0: Ay, no.
1: Y eran las 7:40.
0: Sebastián, ¿y a qué hora entras?
1: A las 8.
0: Dios mío, ¿qué hicieron?
1: Pues nos apuramos lo más rápido, yo ni comí.
0: Qué bárbaro. Sí, pues las prisas, claro. ¿Y qué pasó en
1: Sí.
0: la escuela? ¿No te dijeron nada?
1: No.
0: Ay, qué bueno. Pues es que no.
1: Pero
0: Ajá.
1: ya íbamos a los honores a la bandera.
0: Ah, bueno, sí. Ah, es cierto, el lunes la dinámica varía un poquito. Ah, pues bueno, te salvaste.
1: Ah, sí,
0: Yes.
1: Si no, el siguiente día me hubieran mandado tarea.
0: Claro.
1: Y a mí no me gusta la tarea.
0: Bueno, pues, pero lo lograste, Sebastián. Hay que comprar un despertador, un gallo, algo allí para que no se te vuelva a hacer tarde, ¿eh? Que no se les
1: Es
0: vuelva.
1: que yo, mi papá se compró un teléfono.
0: Ajá.
1: Y resulta que nos lo dio a nosotros, pero con un control parental.
0: Ah, qué bueno. Mira qué inteligente tu papá.
1: No, es que le
0: Cuidadoso.
1: preguntó a inteligencia artificial
0: Ajá.
1: y ya le dijo que mejor es más saludable hacerlo
0: Sí,
1: con
0: así.
1: controles parentales.
0: Claro, de hecho se le llama PIN parental también. Oye, mi amor, pues qué bueno, te felicito y dime qué canción te voy a poner hoy. Y espero que la alarma esté lista a tiempo para mañana, que suenen dos o tres alarmas. ¿Y qué canción te pongo?
1: La de
0: ¿Cuál?
1: del rey del chocolate.
0: Ah, la del rey de chocolate, bombón de cri-cri. Aquí te la voy a buscar, ¿eh?
1: Sí, por
0: Colgamos.
1: favor.
0: Sí, claro que
1: Gracias.
0: sí. Colgamos a las tres.
1: Sí.
0: A la una.
1: A las dos.
0: Ajá.
1: Y a las
0: Y a
1: tres.
0: las tres.

0: Pero qué requete bonita melodía hemos escuchado, niños. Antes de irme a la pausa comercial, yo ni hago así como el espacio, ¿no? Pero miren, tenemos esta adivinanza. Espero que me la contesten, por favor. Está súper bonita. Solo es cosa de poner atención y dejar volar la imaginación. Aquí está la adivinanza. Se encarama en la montaña que descansa en el oriente. Y al cumplir su recorrido, se zambulle en el poniente. ¿Quién será este señorón? Se encarama en la montaña que descansa en el oriente. Y al cumplir su recorrido, se zambulle, o sea, se pierde en el poniente. ¿Quién será este señor tan elemental, tan necesario y con tanta energía? ¿Quién será?
1: Encontremos un gran final.
0: Tengo una llamadita. ¿Será la respuesta acaso a la adivinanza? Vamos a ver quién está allí. Hola.
2: Hola, profe Vicky.
0: Kimberly, ¿cómo estás?
2: Bien, gracias a Dios.
0: Qué bueno, Kimberly. ¿Tienes la respuesta a la adivinanza?
2: Creo.
0: Ay, mira qué prudente. Cree. Es precavida. A ver, Kimberly, dice la adivinanza así. Se encarama en la montaña que descansa en el oriente. Y al cumplir su recorrido, se zambulle en el poniente. ¿Quién es?
2: ¿Quién será? Creo que es el sol.
0: ¿El sol, segura?
2: Segura.
0: ¿Por qué piensas que es el sol? ¿Por qué crees que es el sol?
2: Porque sale temprano.
0: ¿Y sale por? ¿Por el? ¿Oriente?
2: Sí.
0: Ajá. Vamos a colgar. Digo, no, espérame. ¡Felicidades! Esa es la respuesta correcta. Me encanta, Kimberly. Muchas gracias, mi amor. Te felicito.
2: Gracias.
0: Gracias, mi vida. Ya sabes que tienes premio, ¿verdad? ¿Sí?
2: Sí.
0: Que te los voy juntando para cuando vengas. ¿Ok?
2: Gracias.
0: De nada, gracias a ti, Kimberly. Vamos a colgar.
2: Feliz del Día de los Locutores.
0: Ay, gracias, muchas gracias, mi vida.
2: A ti y a todos tus compañeros.
0: A todos mis compañeros, porque hoy estamos celebrando el Día del Locutor. Gracias, preciosa. Vamos a colgar a las tres, Kimberly. A la una, a las dos.
2: A las dos.
0: Y...
2: A las tres,
0: bye. Bye. Es el momento para ir a una brevísima, así miren, rápida pausa comercial y volvemos.

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6: Estamos de regreso. Muchísimas gracias por seguir con nosotros. Quiero agradecer. La verdad, no sé dónde estamos enlazados en este momento. No sé si estamos a nivel regional, porque aquí tengo un mensajito que no hay internet, pero no sé si en todas las emisoras o solamente en las de Tijuana, y de las de Tijuana en cuál sí, en cuál no. Por favor, avísenme, infórmenme para saber. Quiero agradecer a todos ustedes por escucharnos y tengo una adivinanza más. Quiero agradecer a Kimberly, que obviamente que ella nos respondió la adivinanza hoy. Déjenme que le ponga aquí 14 de septiembre del 26 y luego ya le pongo. Es que miren, esta adivinanza, la que nos respondió Kimberly, esta adivinanza la dijimos, se la dijimos a los niños. Quizá tu mamá la contestó o alguien. La dijimos el 16 de noviembre del año 2007 en Radio Bahía y luego la dijimos el 12 de mayo del año 2009, esta misma adivinanza, y ahora 14 de septiembre del año 2026. Está un poquito viejito el libro, sí, lo sé, el libro. Una adivinanza más mientras tú me llamas y pides la melodía que desees, todavía hay tiempo. Aquí está esta adivinanza. ¿Cómo me gusta? Me encantan los insectos. Ya di una pista. Algunas somos arrieras, otras rojas y otras negras. Les damos el escamole. ¿Qué quiere decir escamole? Y somos muy montoneras. ¿Quiénes serán? ¿Quiénes serán? Vamos a ir a una melodía solicitada al 646-178-3979. Pánfilo.
7: ¿Tú tienes rancho, Pánfilo?
8: Sí, Cirilo, sin montaras. Tengo un ranchito muy bonito.
7: ¿Y qué tienes en tu ranchito?
8: Tengo muchos animalitos.
6: Tengo una llamadita. Vamos a ver de quién se trata. ¿Quién estará por allí? Hola.
9: Hola, profe Vicky.
6: Hola, Kimberly. ¿Qué pasó, mi amor?
9: ¿Tienes de la adivinanza?
6: No, ¿tienes la respuesta, Kimberly?
9: Creo.
6: ¿Tan rápido? A ver, ¿crees? Y luego me dices por qué piensas que es la respuesta que me vas a dar. Porque esa es la intención de las adivinanzas, analizar y llegar a una conclusión. A ver, mi amor, algunas somos arrieras, otras rojas y otras negras. Les damos el escamole y somos muy montoneras. ¿Quiénes son, Kimberly?
9: Las hormigas.
6: ¿Las hormigas? ¿Por qué piensas que son las hormigas?
9: Porque hay unas rojas y pican feo.
6: Ay, es cierto, sí pican feo. Y entonces, ¿tú dices que la respuesta es?
9: Cuando les caen comida.
6: Ajá, muy
9: bien. Se amontonan.
6: Ay, sí, es verdad, se amontonan, sí. Muy bien, mi vida, es la respuesta correcta. Gracias, Kimberly. Ya sabes que aquí te voy a guardar tus premios.
9: Gracias.
6: Gracias a ti, mi amor. Vamos a colgar.
9: ¿Puedo mandar unos saludos?
6: Sí, claro, mándalos.
9: Para mi abuelita Ama.
6: Ah, bueno. ¿Cómo sigue tu abuelita?
9: Bien.
6: Ay, qué alegría.
9: ¿Quién se cuenta más mejor?
6: Gracias a Dios, qué bueno.
9: Gracias a Dios.
6: Sí, mi amor. ¿Y entonces para tu abuelita y para alguien más? ¿Quieres escuchar?
9: Para todos mis tíos.
6: Ok, para todos tus tíos. ¿Y alguna?
9: Y para todas mis tías.
6: ¿Y para todas tus tías?
9: Para usted.
6: Gracias.
9: ¿Qué pasó, compañero?
6: Muchas gracias, mi amor. ¿Y qué canción vas a pedir hoy?
9: El teléfono carpintero.
6: El teléfono con Pánfilo. El teléfono carpintero. Muy bien, mi amor. Aquí la busco y gracias por la dedicatoria, ¿eh?
9: Gracias.
6: Y felicidades por responder las adivinanzas. Colgamos a las tres, mi amor. A la una, dos.
9: A las dos.
6: ¿Y?
9: A las tres.
6: Eso.
9: Bye.
6: Bye, Kimberly.

0: tengo una llamadita más. Oigan, cada vez que escucho esta canción de Pánfilo, me no sé por qué, pero me recuerdo de los piojos, ay, recuerdo en la escuela, cómo se me pegaban a mí los piojos. No, y yo me bañaba diario y me peinaba, me hacía trenzas, qué cosas. ¿Quién está en la línea? Hola.
1: Hola.
0: Hola. ¿Quién? ¿Uriel?
1: Sí.
0: Ay, Uriel, ¿cómo estás?
1: Bien.
0: Ah, qué bueno, Uriel. ¿Qué pasó? ¿En qué puedo servirte?
1: Voy a leer.
0: ¿De verdad? ¿Y qué vas a leer, Uriel?
1: El zorro y las uvas.
0: Ah, pues sí, estamos leyendo del zorro y las uvas. Bueno, ok. Entonces, niños y niñas, abuelitos, abuelitas, maestros, maestras, vamos a escuchar a Uriel. Adelante, Uriel.
1: Pero al otro lado,
0: Uriel.
1: la tapia.
0: Uriel, te voy a interrumpir. Recuerda que decimos el título y luego quién lo escribió. Y ya leemos. Otra vez, a la una, a las dos y tres.
1: El solo y las uvas.
0: Ajá. ¿Escrito por quién?
1: Fábulas de sopo.
0: Perfecto, adelante.
1: Pero al otro lado de la tapia se encontró
0: Sí.
1: con una sorpresa. Cuidándolo envuelto, había un pelo con cara de malas
0: Oh.
1: pulgas, dispuesto a no permitir que nadie, y mucho menos un solo cualquiera, se atreviera a tocar ni una uva. Después de algo, que otro amor de amor mordisco, golpeé el solo consiguió liberarse del feroz pelo y
0: Oh.
1: ponerse a salvo. Con todo el orgullo que le permitía
0: Sí.
1: solamente lamentable aspecto, exclamó: va, prefiero no comérmela, no están maduras.
0: Muy bien. Y allí se terminan los dos, tres
1: Sí.
0: renglones. Perfecto. Muchas felicidades, Uriel. De verdad, gracias por leer. Me encanta porque tenemos de esta dinámica que pueden leer.
1: Voy a pedir una canción.
0: Adelante, ¿cuál canción? Dígame usted. Ya tomé mi pluma. ¿Cuál? ¿Cuál?
1: La de mi amor chiquito.
0: ¿Amor chiquito con Cepillín?
1: Sí.
0: ¿Esa te gusta?
1: Sí.
0: Ok,
1: Lo
0: aquí.
1: voy a dedicar.
0: Dedíquela a usted, mi amor. ¿Para quién?
1: Aurelia.
0: Para tu abuelita Aurelia.
1: Aurelia.
0: Abdelia.
1: Sí.
0: Ajá. ¿Para quién más?
1: Y a mi papá.
0: Y a tu papi. Ok.
1: Y quiero la del auto feo.
0: ¿La de qué?
1: Esas dos.
0: ¿Cuál otra?
1: Y la del auto feo. Y la de las estrellitas.
0: La del auto feo, la de las estrellitas, las que alcance a poner, ¿eh, mi amor?
1: Sí.
0: Bueno, si no, mañana. Uriel, vamos a colgar a las 3, a la 1,
1: Mira,
0: a
1: a
0: las
1: las dos, a
0: 2 y...
1: las tres.
0: ¡Eso! Gracias, Uriel.

0: tengo una llamadita más. ¿Quién está ahí? Hola.
1: Hola, soy Kenji.
0: ¿Quién?
1: Quiero poner la música. Hoy es el día del locutor.
0: Sí, mi amor, hoy es el día de los locutores, fíjate.
1: Felicidades.
0: Gracias. Dime tu nombre otra vez, por favor.
1: Kenji.
0: Sí, Kenji, cómo no. ¿Y qué canción me ibas a pedir, Kenji?
1: La de Casey Flock.
0: ¿La de cuál?
1: Casey Flock.
0: ¿Y quién la canta? ¿No sabes?
1: No. Un sapo.
0: ¿Es la de un sapo?
1: Sí.
0: Ah, voy a buscarla, ¿eh? Si no la encuentro, ¿cuál te puedo poner?
1: La de Juan Paco.
0: Ah, sí, esa te gusta y te gusta cantarla también. Paco Pedro de la Mar. Ok. Muy bien, Kenji. Gracias,
1: oye,
0: me da...
1: Mande. Hoy es mi cumpleaños.
0: ¿Hoy cumples años? ¿Cuántos años?
1: Mañana.
0: Ah, mañana. ¿Cuántos años vas a cumplir, Kenji?
1: 5.
0: Sí, eso te iba a decir, 5. Ah, ok. Mañana, aquí voy a anotar. Mañana cumple años, Kenji. Para ponerte las mañanitas, ¿eh? ¿Sí, mi amor?
1: Okay.
0: Bueno, ¿colgamos a las 3?
1: Te voy a escuchar.
0: ¡Qué hermoso! ¿Colgamos a las 3?
1: 1, 2, 3.
0: Y 3. Pues gracias, Kenji. Hasta luego. Bye.
1: Bye.
0: Bye.

Es el momento para ir a la pausa comercial. Es la media hora. Nos hemos pasado un poco, pero es un programa para niños. Entonces tampoco me pida que, ay, ya, ya, ya, corta la llamada. Claro que no, claro que no. Aquí los que mandan son los niños y ellos lo saben. Ay, besitos para ellos. Vamos a la pausa, compañeros. Gracias por su respaldo tan valioso. Saludos allá a Mexicali, a Tijuana y obviamente pues toda la gente que nos escucha aquí en Ensenada y a través de la red.

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2: Desde el altar de la patria, la presidenta de México, Claudia Sheinbaum Pardo, encabezó la ceremonia conmemorativa por el 179 aniversario de la gesta heroica de los niños héroes de Chapultepec, donde realizó el pase de lista correspondiente, entregó espadines a 6 jóvenes cadetes del heroico colegio militar, colocó una ofrenda floral y encabezó la guardia de honor en memoria de los cadetes que defendieron el castillo de Chapultepec el 13 de septiembre de 1847.
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2: Alrededor de 500 bikers provenientes de distintos puntos de California y otros lugares de Estados Unidos se reunieron este sábado 12 de septiembre en el estacionamiento del Palacio Municipal de Playas de Rosarito para participar en una jornada de entrega de 4.000 juguetes, mochilas que desde hace 22 años busca llevar alegría a niñas y niños.
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2: Santiago Sandoval se consolida como la nueva joya de las Chivas al destacar en todas sus categorías inferiores, sub-14 a sub-19, y anotar en su debut con el bajo el mando de Gabriel Milito, el canterano suma 10 goles en su primer equipo, incluidos dobletes decisivos ante Tigres y Pumas.
1: Para RCE Noticias, Luis Daniel Rodríguez. 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
5: Estamos de regreso. Muchísimas gracias por sus llamadas, lecturas, por platicarnos sus aventuras. El día de hoy, muchas gracias, preciosos. Y esa llamada tan hermosa que hemos recibido desde Oaxaca. ¿Qué le parece? Vamos a ir con esta melodía solicitada por... ¿Quién me la pidió? Apenas voy en Mundo de Caramelo. Dios mío, vamos con esta melodía que me la ha solicitado nuestra querida Aurora.

0: Una llamadita. ¿Quién está allí? Hola.
1: Buenas tardes.
0: Buenas tardes, mamá Rosalba.
1: ¿Cómo está?
0: Bien, bien, gracias a Dios, mamá Rosalba.
1: Qué bueno, me da gusto.
0: Gracias, qué
1: que
0: linda.
1: Que si me puede poner una canción, por favor, la del monstruo de la laguna.
0: Si alcanzo, la pondré. Si no, permítame que se la ponga mañana, mamá Rosalba, ¿sí?
1: Está bien.
0: Gracias, qué linda.
1: Ándale, que esté bien, hay saludos para todos.
0: Gracias, les mando un abrazo a toda la familia.
1: Ahí de su parte, ahí yo le digo al rato que lleguen.
0: Gracias. ¿Colgamos a las tres? A la una.
1: A la una, a las dos, a las tres.
0: Eso.

0: ¿Quién está en la línea telefónica? ¿Quién es? Hola.
1: Hola, muy buenas tardes, profe Vicky, ¿cómo estás?
0: Muy bien, mía Naomi. ¿Y tú cómo estás?
1: Muy bien.
0: Qué bueno.
1: Gracias a Dios.
0: Gracias a Dios. ¿Y en qué puedo servirle, mi niña, que no me pida canción para hoy porque ya no alcanzo, pero la voy a anotar y me la llevo de tarea? ¿Ok?
1: Sí.
0: Dime, ¿cuál, mi amor?
1: ¿Le puedo contar un chiste?
0: Ah, sí, claro. A ver.
1: ¿Qué le dice un espagueti a otro?
0: Ah, es una pregunta capciosa. ¿Qué le dice un espagueti al... Pero a ver, ¿están en salsa roja o salsa verde? Ay, no, no es cierto. No sé, ¿qué le dice?
1: El cuerpo.
0: ¿El qué?
1: ¡Me pide salsa!
0: Muy bien, mi Naomi, qué hermosa. Gracias por esa llamada tan bonita. ¿Colgamos a las 3?
1: Sí.
0: ¿A la 1? ¿A las 2? ¿Y?
1: A las 3.
0: A las 3, mi amor. Bye, bye.

son las 3 de la tarde con 42 minutos. ¿Lo puedes creer? ¡Qué rápido se va el tiempo! Recuerda nuestra línea telefónica 646-178-3979. No, los niños el día de hoy están, como dicen, desatados de verdad. Y me encanta. Ellos saben, lo perciben, porque así son los niños, ¿eh? Lo perciben, saben muy bien que este es su espacio. Ni cuenta nos dimos a qué hora nos invadieron y se apropiaron. Pero vamos a ver quién está en la línea. Hola. Bueno. Hola. Ay, hay algún problemita. Vamos con esta otra melodía solicitada por Alana. Alana, aquí está tu canción. El piojo y la pulga se van a casar.

0: se termina esa canción tan bonita. Vamos a ver quién está en la línea. Hola.
1: Buenas tardes, ¿me escucha?
0: Sí, yo le escucho muy bien.
1: Muchas felicidades, profe Vicky, a usted, a su hija Nidia, a la señora Gaba, al joven Mauricio, a todos los locutores de La Rancherita, desde doña Lupita Valencia hasta la última joven que sale en la noche a las 9.
0: Muchas gracias, señora. Qué amable.
1: Ándele. ¿Me pone una canción, por favor?
0: Dígame, ¿cuál?
1: El Rey de Chocolate con...
0: Con Cricri. ¿Y cuál es su nombre?
1: Mercedes Sapien, vivo aquí en la Independencia.
0: Mercedes Sapien. Gracias, señora Mercedes.
1: Ándele, muchas felicidades, hoy es su día, joven.
0: Gracias.
1: Ándele, bye.
0: Gracias, señora. Hasta luego.
1: Bye.
0: Qué linda, bye bye. Nosotros nos vamos a ir a una breve pausa comercial y regresamos rapidísimo ahí con ese espacio que sigue. No me gusta ese segmento porque es cuando yo me tengo que ir preparando para salir. Voy a llorar. Todo anda mal, debes de poner... Vamos al corte comercial.
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2: Seguimos adelante. Ay, siento que grité. Lo siento. Ay, lo iba a decir en inglés. Lo siento. Gracias, niños, por seguir con nosotros. Estoy emocionada y muy, obviamente, que muy contenta. Gracias por todas sus llamadas. Mientras estaba la pausa comercial, yo anotando, revisando otras cosas, pero también estaba meditando, reflexionando que qué lindos ustedes, niños. Ustedes hacen el programa. Este programa es suyo, preciosos. Y eso quiero que lo sepan muy bien. Vamos a ir con esta melodía con nuestro querido, bueno, Pánfilo. Realmente el nombre es Lalo Guerrero y sus ardillitas, pero ha sobresalido en los personajes, pues, el tremendo de Pánfilo. Aquí está la canción. A ver si fue la que me solicitaron. Déjenme. Ah, sí, ahí está. El teléfono.
3: Estoy haciendo mi tarea.
4: ¡Pánfilo! ¡Contesta el teléfono!
3: ¡Estoy bañando!
4: ¡Sálgase y contéstelo!
3: ¡Todo yo! ¡Todo yo! ¿Bueno?

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viendo en mi celular que están llegando mensajitos y felicitaciones, ya que hoy estamos celebrando el Día del Locutor. Una responsabilidad muy, muy grande estar frente a un micrófono, ante un auditorio, imagínense, y más en este programa, siendo un auditorio infantil. ¡Oh, qué delicado! Hace muchos, muchos años leí una noche en la radio porque estaba apoyando y cubriendo un turno que me pidió la gerencia que cubriera, y a veces salía hasta las 11 u 11 y media, llegué a salir hasta las 12 y fracción. Entonces, pues tenía tiempo para leer y pude leer todo el reglamento de quienes regulan las comunicaciones, la Secretaría de Comunicaciones de la Ciudad de México. Ese documento, ese casi es un libro que habla de todo cómo debe de ser un locutor, cómo debe expresarse y mucho más, mis amores. Así que allí decía, no lo puedo olvidar, que nada de palabras altisonantes, con sumo respeto al auditorio, ser informativos, comunicar, divertir, ¿qué más? Bueno, mucho más que, pues no, estoy tomando ya tiempo y estoy en la salida del programa. Luego les platicaré más, pero he dedicado al inicio del programa hoy, he dedicado el programa a mis maestros, a quienes nos enseñaron, a mis hijas, a la licenciada Araceli Murillo Aguiar, a Nidia Murillo Aguiar, mis hijas. Llegamos juntas a través de nuestra asociación Vivan los Niños, llegamos a la radio y allí cuántos maestros nos educaron, nos enseñaron. Espero honrar el trabajo y la confianza de cada uno de ellos. Muchos ya no están con nosotros. Vamos con esta melodía solicitada por la señora Mercedes, pero antes la pidió Sebastián. Aquí está, el rey de chocolate o bombón de Cricri.

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les recuerdo nuestra línea telefónica para que mañana, si ustedes gustan, desde las 2:30 de la tarde, mis amores, estén comunicando con nosotros y pueda pues anotarles y poner sus melodías. Aquí está una solicitada. Me encanta que Uriel, que su familia pidan este tipo de canciones con nuestro querido Cepillín, Ricardo González Cepillín, Amor Chiquito.

casi, casi, casi para cerrar la puerta del salón, vamos a escuchar esta canción solicitada también por nuestro querido Kenji. Aquí está Kenji Paco Pedro de la Mar.

0: Pedro de la Madera.
1: A nombre de todo el liderazgo de Radio Cadena Enciso, a nombre de cada uno de mis compañeros en las diferentes emisoras, muchísimas gracias por su respaldo, compañeros. Gracias a Londra a nivel regional, muchísimas gracias, porque somos un equipo, así que ha sido un trabajo de esa manera, en conjunto. Si Dios quiere, mañana a la misma hora. Kenji, que te la pases muy bien. Mañana te voy a poner las mañanitas, si Dios quiere. Gracias, preciosos. Gracias, papis. Besitos para todos. Oigan, pero no se muevan, no se vayan. Sigue música instrumental, Stereo Music. Quédense allí, por favor.
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2: La gobernadora Marina del Pilar Ávila Olmeda señaló que a través de la Secretaría de Economía e Innovación se pusieron en marcha dos programas que seleccionaron a 5 empresas de reciente creación y 10 empresas proveedoras de Mexicali, Tijuana, Ensenada y Tecate, quienes durante 6 meses recibirán capacitación, herramientas especializadas y vinculación con compañías líderes en la industria de semiconductores.
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2: Con el objetivo de contribuir a la permanencia escolar y disminuir la deserción educativa, el gobierno de Mexicali, encabezado por la presidenta municipal Norma Bustamante, entregó por primera vez 15 laptops a jóvenes estudiantes en situación de vulnerabilidad como parte del programa Que Nadie Se Quede Atrás del Instituto Municipal de la Juventud de Mexicali.
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2: Los Gigantes vencen 28-20 a los Cowboys en el Sunday Night Football. En el debut de John Harbaugh, el novato Jackson Dart, 230 yardas y 3 touchdowns, lideró el triunfo de Nueva York, apoyado por 2 anotaciones de Isaiah Likely. Una intercepción de Dak Prescott selló la derrota de Dallas.
1: Para RCE Noticias, Luis Daniel Rodríguez. 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

nombre de todo liderazgo de Radio Cadena Enciso, a nombre de mis compañeros, cada uno en las diferentes cabinas, por supuesto, a nivel regional, a nombre de su servidora Victoria Aguiar, y obviamente que estoy agradecida con Alondra por su importante respaldo para este enlace. Muchísimas gracias por haber estado con nosotros. Yo queriendo hablar, platicar con ustedes, pero es tiempo también para aprender a relajarnos y escuchar. Aquí estoy con ustedes diariamente, gracias a Dios y a la confianza de mi casa, Radio Cadena Enciso. Soy Victoria Aguiar, fue un honor estar con ustedes. Si Dios quiere, mañana tenemos una cita. Cuídese mucho. Hasta luego.

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